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Madre, con el tiempo he comprendido que aunque hayan muchos discípulos de tu Hijo, solo los que te reciben a ti, en su vida, en su corazón, en su casa, como el discípulo Juan, solo esos, Madre, se transforman en discípulos amados.

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siendo justificados gratuitamente por su gracia, mediante la redención que es en Cristo Jesús. Romanos 3:24.

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El Padre que nos llama a volver es aquel que sale de casa para venir a buscarnos. El Señor que nos cura es aquel que se dejó herir en la cruz. El Espíritu que nos hace cambiar de vida es aquel que sopla con fuerza y dulzura sobre nuestro barro.

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Oremos con el Salmo del Día. Salmo 99. Aclama al Señor, tierra entera. Servid al Señor con alegría. Entrad en su presencia con vítores. Sabed que el Señor es Dios, que Él nos hizo y somos suyos, su pueblo y ovejas de su rebaño. Entrad por sus puertas con acción de gracias, por sus atrios con himnos, dándole gracias y bendiciendo su nombre. El Señor es bueno, su misericordia es eterna, su fidelidad por todas las edades. Gloria al Padre, al Hijo y al Espíritu Santo, como era en el principio, ahora y siempre, y por los siglos de los siglos. Amén.

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1: Tanto amó Dios al mundo, que envió a su único Hijo para salvarnos y redimirnos de todo pecado. Ahora bien, ¿comprendes el sacrificio de amor que hizo Jesús por ti?

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0: 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Y pueden además dar los mismos pasos que tú en el camino de la vida.
4: Gracias, papá Dios, por tu amor, por tu alegría, por mi familia. Gracias, papá Dios, por mis hermanos, por mi papá. Te amo, Jesús, con toda mi fuerza, con toda mi vida y todo mi ser. Gracias, Señor, por tu amor, por tu alegría. Gracias con mi mamá y con mi papá. Por eso te amo y te alabo. Gloria a ti.
0: Radio Jesús Internacional eleva esta oración al cielo, esperanzados en que llegue también a tu corazón para que puedas convertirte en un gran ejemplo para tus hijos. En el nombre del Padre,
4: del Hijo, del Espíritu Santo. Amén.
0: En República Dominicana,
5: esta es la hora.
0: Esta es la hora.

0: Las 9 en punto.
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1: Esta canción quiero dedicarla a todas las madres. Sientan que un hijo le canta.

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Porque los montes se moverán y los collados temblarán, pero no se apartará de ti mi misericordia, ni el pacto de mi paz se quebrantará, dijo el Señor, el que tiene misericordia de ti. Isaías 54:10.

0: Isaías 43:4.
1: Porque tú vales mucho a mis ojos.
0: En algún momento te has sentido que no vales nada.
1: Pues hoy te digo que eres la perla más hermosa delante de Dios.
0: Tu valor es la sangre de Cristo.
1: Sangre que derramó por amor a ese valor que nos dio desde la cruz.
0: Ánimo, Dios está contigo.
1: No desmaye, Él te ama con amor eterno.

Oremos con el Salmo del Día. Salmo 99. Aclama al Señor, tierra entera. Servid al Señor con alegría. Entrad en su presencia con vítores. Sabed que el Señor es Dios, que Él nos hizo y somos suyos, su pueblo y ovejas de su rebaño. Entrad por sus puertas con acción de gracias, por sus atrios con himnos, dándole gracias y bendiciendo su nombre. El Señor es bueno, su misericordia es eterna, su fidelidad por todas las edades. Gloria al Padre, al Hijo y al Espíritu Santo, como era en el principio, ahora y siempre, y por los siglos de los siglos. Amén.

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0: Las 10 en punto.
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0: todo.
1: Mi Dios, pues, suplirá todo lo que os falta conforme a sus riquezas en gloria en Cristo Jesús. Filipenses 4:19.

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Bienaventurados los pobres de espíritu, porque de ellos es el reino de los cielos. Bienaventurados los mansos y humildes, porque ellos poseerán la tierra. Bienaventurados los que lloran, porque ellos serán consolados. Bienaventurados los que tienen hambre y sed de justicia, porque ellos serán saciados. Bienaventurados los misericordiosos, porque ellos alcanzarán misericordia. Bienaventurados los que tienen puro su corazón, porque ellos verán a Dios. Bienaventurados los pacíficos, porque ellos serán llamados hijos de Dios. Bienaventurados los que padecen persecución por la justicia, porque de ellos es el reino de los cielos.

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Oremos con el Salmo del Día. Salmo 99. Aclama al Señor, tierra entera. Servid al Señor con alegría. Entrad en su presencia con vítores. Sabed que el Señor es Dios, que Él nos hizo y somos suyos, su pueblo y ovejas de su rebaño. Entrad por sus puertas con acción de gracias, por sus atrios con himnos, dándole gracias y bendiciendo su nombre. El Señor es bueno, su misericordia es eterna, su fidelidad por todas las edades. Gloria al Padre, al Hijo y al Espíritu Santo, como era en el principio, ahora y siempre, y por los siglos de los siglos. Amén.

0: ¿Sabías que tus hijos pueden pronunciar exactamente las mismas palabras que tú? Y pueden además dar los mismos pasos que tú en el camino de la vida.
1: Gracias, papá Dios, por tu amor, por tu alegría, por mi familia. Gracias, papá Dios, por mis hermanos, por mi papá. Te amo, Jesús, con toda mi fuerza, con toda mi vida y todo mi ser. Gracias, Señor, por tu amor, por tu alegría. Gracias con mi mamá y con mi papá. Por eso te amo y te alabo. Gloria a ti.
0: Radio Jesús Internacional eleva esta oración al cielo, esperanzados en que llegue también a tu corazón para que puedas convertirte en un gran ejemplo para tus hijos. En el nombre del Padre,
1: del Hijo, del Espíritu Santo. Amén.

su único Hijo para salvarnos y redimirnos de todo pecado. Ahora bien, ¿comprendes el sacrificio de amor que hizo Jesús por ti?

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2: Que envió a su único Hijo para salvarnos y redimirnos de todo pecado. Ahora bien, ¿comprendes el sacrificio de amor que hizo Jesús por ti?

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0: En República Dominicana,
2: esta es la hora.
0: Esta es la hora.

0: Las 11 en punto.
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Yo te traje de los confines de la tierra. Te llamé de una región lejana diciéndote: tú eres mi servidor. Yo me fijé en ti y te elegí. No temas, pues yo estoy contigo. No mires con desconfianza, pues yo soy tu Dios. Yo te he dado fuerzas, he sido tu auxilio y con mi diestra victoriosa te he sostenido. Isaías 41, 9 y 10.

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Oremos con el Salmo del Día. Salmo 99. Aclama al Señor, tierra entera. Servid al Señor con alegría. Entrad en su presencia con vítores. Sabed que el Señor es Dios, que Él nos hizo y somos suyos, su pueblo y ovejas de su rebaño. Entrad por sus puertas con acción de gracias, por sus atrios con himnos, dándole gracias y bendiciendo su nombre. El Señor es bueno, su misericordia es eterna, su fidelidad por todas las edades. Gloria al Padre, al Hijo y al Espíritu Santo, como era en el principio, ahora y siempre, y por los siglos de los siglos. Amén.

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0: ¿Sabías que tus hijos pueden pronunciar exactamente las mismas palabras que tú? Y pueden además dar los mismos pasos que tú en el camino de la vida.
1: Gracias, papá Dios, por tu amor, por tu alegría, por mi familia. Gracias, papá Dios, por mis hermanos, por mi papá. Te amo, Jesús, con toda mi fuerza, con toda mi vida y todo mi ser. Gracias, Señor, por tu amor, por tu alegría. Gracias con mi mamá y con mi papá. Por eso te amo y te alabo. Gloria a ti.
0: Radio Jesús Internacional eleva esta oración al cielo, esperanzados en que llegue también a tu corazón para que puedas convertirte en un gran ejemplo para tus hijos. En el nombre del Padre,
1: del Hijo, del Espíritu Santo. Amén.
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2: ¿Sabías que tus hijos pueden pronunciar exactamente las mismas palabras que tú? Y pueden además dar los mismos pasos que tú en el camino de la vida.
3: Gracias, papá Dios, por tu amor, por tu alegría, por mi familia. Gracias, papá Dios, por mis hermanos, por mi papá. Te amo, Jesús, con toda mi fuerza, con toda mi vida y todo mi ser. Gracias, Señor, por tu amor, por tu alegría. Gracias con mi mamá y con mi papá. Por eso te amo y te alabo. Gloria a ti.
1: Radio Jesús Internacional eleva esta oración al cielo, esperanzados en que llegue también a tu corazón para que puedas convertirte en un gran ejemplo para tus hijos. En el nombre del Padre,
3: del Hijo, del Espíritu Santo. Amén.
1: En República Dominicana,
4: esta es la hora.
1: Esta es la hora.

0: María, Madre buena, Madre de la Iglesia, acompáñanos en nuestro caminar.
1: Señor, ábreme los labios.
2: Y mi boca proclamará tu alabanza.
1: Dios mío, ven en mi auxilio.
2: Señor, date prisa en socorrerme.
1: Gloria al Padre, y al Hijo, y al Espíritu Santo.
2: Como era en el principio, ahora y siempre, por los siglos de los siglos. Amén.
3: Misterios gloriosos del Santo Rosario. Los misterios gloriosos alimentan en los creyentes la esperanza en la meta escatológica hacia la cual se encaminan como miembros del pueblo de Dios peregrino en la historia. Esto les impulsará necesariamente a dar un testimonio valiente de aquel gozoso anuncio que da sentido a toda su vida.
4: Primer misterio. Jesucristo resucita y va al encuentro de sus discípulos.
5: Sí, Cristo vive en la Iglesia, está en nosotros, portadores de esperanza y inmortalidad. Si habéis encontrado, pues, a Cristo, vivid a Cristo. Vivid con Cristo y anunciadlo en primera persona como auténticos testigos. Para mí, la vida es Cristo.
6: Padre nuestro que estás en el cielo, santificado sea tu nombre, venga a nosotros tu reino. Hágase tu voluntad en la tierra como en el cielo.
7: Danos hoy nuestro pan de cada día. Perdona nuestras ofensas como también nosotros perdonamos a los que nos ofenden. No nos dejes caer en la tentación y líbranos del mal. Amén.
8: Dios te salve María, llena eres de gracia. El Señor es contigo. Bendita tú eres entre todas las mujeres. Y bendito es el fruto de tu vientre, Jesús.
9: Santa María, Madre de Dios, ruega por nosotros pecadores, ahora y en la hora de nuestra muerte. Amén.
8: Dios te salve, María, llena eres de gracia. El Señor es contigo. Bendita tú eres entre todas las mujeres. Y bendito es el fruto de tu vientre, Jesús.
9: Santa María, Madre de Dios, ruega por nosotros pecadores, ahora y en la hora de nuestra muerte. Amén.
8: Dios te salve, María, llena eres de gracia. El Señor es contigo, bendita tú eres entre todas las mujeres, y bendito es el fruto de tu vientre, Jesús.
9: Santa María, Madre de Dios, ruega por nosotros pecadores, ahora y en la hora de nuestra muerte. Amén.
8: Dios te salve María, llena eres de gracia, el Señor es contigo, bendita tú eres entre todas las mujeres, bendito es el fruto de tu vientre, Jesús.
9: Santa María, Madre de Dios.

0: El Señor es contigo. Bendita tú eres entre todas las mujeres. Y bendito es el fruto de tu vientre, Jesús.
1: Santa María, Madre de Dios, ruega por nosotros pecadores, ahora y en la hora de nuestra muerte. Amén.
0: Dios te salve María, llena eres de gracia, el Señor es contigo, bendita tú eres entre todas las mujeres, bendito es el fruto de tu vientre, Jesús.
1: Santa María, Madre de Dios, ruega por nosotros pecadores, ahora y en la hora de nuestra muerte. Amén.
0: Dios te salve María, llena eres de gracia, el Señor es contigo, bendita tú eres entre todas las mujeres, bendito es el fruto de tu vientre, Jesús.
1: Santa María, Madre de Dios, ruega por nosotros pecadores, ahora y en la hora de nuestra muerte. Amén.
0: Dios te salve María, llena eres de gracia, el Señor es contigo, bendita tú eres entre todas las mujeres, bendito es el fruto de tu vientre, Jesús.
1: Santa María, Madre de Dios, ruega por nosotros pecadores, ahora y en la hora de nuestra muerte. Amén.
2: Gloria al Padre, y al Hijo, y al Espíritu Santo,
1: como era en el principio, ahora y siempre, por los siglos de los siglos. Amén.
3: Señor Dios, que has abierto las puertas de la vida por medio de tu Hijo, vencedor de la muerte, concédenos, al meditar en su resurrección, que, renovados por el Espíritu, vivamos en la esperanza de nuestra resurrección futura.
4: Segundo misterio: la ascensión de Jesucristo. Jesús asciende a los cielos, pero se queda con nosotros.
5: Cristo, sacerdote de la nueva alianza, resucitó y subió a los cielos para entrar así en el santuario celeste y presentar al Padre perennemente la sangre que un día derramó sobre la cruz. Es el mismo Cristo que viene al altar.
6: Ante la sagrada hostia, volvemos a escuchar las dulces palabras: venid a mí, todos los que estáis fatigados y cargados, que yo os aliviaré.
7: Padre nuestro, que estás en el cielo, santificado sea tu nombre, venga a nosotros tu reino, hágase tu voluntad en la tierra como en el cielo.
8: Danos hoy nuestro pan de cada día, perdona nuestras ofensas como también nosotros perdonamos a los que nos ofenden. No nos dejes caer en la tentación y líbranos del mal. Amén.
0: Dios te salve María, llena eres de gracia, el Señor es contigo, bendita tú eres entre todas las mujeres, y bendito es el fruto de tu vientre, Jesús.
1: Santa María, Madre de Dios, ruega por nosotros pecadores, ahora y en la hora de nuestra muerte. Amén.
0: Dios te salve María, llena eres de gracia, el Señor es contigo, bendita tú eres entre todas las mujeres, y bendito es el fruto de tu vientre, Jesús.
1: Santa María, Madre de Dios, ruega por nosotros pecadores, ahora y en la hora de nuestra muerte. Amén.
0: Dios te salve María, llena eres de gracia, el Señor es contigo, bendita tú eres entre todas las mujeres, y bendito es el fruto de tu vientre, Jesús.
1: Santa María, Madre de Dios, ruega por nosotros pecadores, ahora y en la hora de nuestra muerte. Amén.
0: Dios te salve María, llena eres de gracia, el Señor es contigo, bendita tú eres entre todas las mujeres, bendito es el fruto de tu vientre, Jesús.
1: Santa María, Madre de Dios, ruega por nosotros pecadores, ahora y en la hora de nuestra muerte. Amén.
0: Dios te salve María, llena eres de gracia, el Señor es contigo, bendita tú eres entre todas las mujeres, bendito es el fruto de tu vientre, Jesús.
1: Santa María, Madre de Dios, ruega por nosotros pecadores, ahora y en la hora de nuestra muerte. Amén.
0: Dios te salve María, llena eres de gracia, el Señor es contigo, bendita tú eres entre todas las mujeres, bendito es el fruto de tu vientre, Jesús.
1: Santa María, Madre de Dios, ruega por nosotros pecadores, ahora y en la hora de nuestra muerte. Amén.
0: Dios te salve María, llena eres de gracia, el Señor es contigo, bendita tú eres entre todas las mujeres, y bendito es el fruto de tu vientre, Jesús.
1: Santa María, Madre de Dios, ruega por nosotros pecadores, ahora y en la hora de nuestra muerte. Amén.
0: Dios te salve María, llena eres de gracia, el Señor es contigo, bendita tú eres entre todas las mujeres, bendito es el fruto de tu vientre, Jesús.
1: Santa María, Madre de Dios, ruega por nosotros pecadores, ahora y en la hora de nuestra muerte.

0: Dios te salve María, llena eres de gracia, el Señor es contigo, bendita tú eres entre todas las mujeres, bendito es el fruto de tu vientre, Jesús.
1: Santa María, Madre de Dios, ruega por nosotros pecadores, ahora y en la hora de nuestra muerte. Amén.
0: Dios te salve María, llena eres de gracia, el Señor es contigo, bendita tú eres entre todas las mujeres, bendito es el fruto de tu vientre, Jesús.
1: Santa María, Madre de Dios, ruega por nosotros pecadores, ahora y en la hora de nuestra muerte. Amén.
2: Gloria al Padre, y al Hijo, y al Espíritu Santo,
3: como era en el principio, ahora y siempre, por los siglos de los siglos. Amén.
4: Concédenos, Dios Todopoderoso, exultar de gozo y darte gracias, porque la ascensión de Jesús, tu Hijo, es ya nuestra victoria, y donde nos ha precedido Él, que es nuestra cabeza, esperamos llegar también nosotros como miembros de su cuerpo.
5: Tercer misterio: la venida del Espíritu Santo. El Espíritu de fortaleza, de amor y de paz, descendió a la primera comunidad cristiana reunida en torno a María.
6: María, que en vísperas de Pentecostés intercedió para que el Espíritu Santo descendiera sobre la iglesia naciente, interceda también ahora para que ese mismo Espíritu produzca un profundo rejuvenecimiento cristiano en España.
7: Padre nuestro que estás en el cielo, santificado sea tu nombre, venga a nosotros tu reino, hágase tu voluntad en la tierra como en el cielo.
8: Danos hoy nuestro pan de cada día, perdona nuestras ofensas como también nosotros perdonamos a los que nos ofenden.
0: Dios te salve María, llena eres de gracia, el Señor es contigo, bendita tú eres entre todas las mujeres, y bendito es el fruto de tu vientre, Jesús.
1: Santa María, Madre de Dios, ruega por nosotros pecadores, ahora y en la hora de nuestra muerte. Amén.
0: Dios te salve María, llena eres de gracia, el Señor es contigo, bendita tú eres entre todas las mujeres, y bendito es el fruto de tu vientre, Jesús.
1: Santa María, Madre de Dios, ruega por nosotros pecadores, ahora y en la hora de nuestra muerte. Amén.
0: Dios te salve María, llena eres de gracia, el Señor es contigo, bendita tú eres entre todas las mujeres, y bendito es el fruto de tu vientre, Jesús.
1: Santa María, Madre de Dios, ruega por nosotros pecadores, ahora y en la hora de nuestra muerte. Amén.
0: Dios te salve María, llena eres de gracia, el Señor es contigo, bendita tú eres entre todas las mujeres, bendito es el fruto de tu vientre, Jesús.
1: Santa María, Madre de Dios, ruega por nosotros pecadores, ahora y en la hora de nuestra muerte. Amén.
0: Dios te salve María, llena eres de gracia, el Señor es contigo, bendita tú eres entre todas las mujeres, bendito es el fruto de tu vientre, Jesús.
1: Santa María, Madre de Dios, ruega por nosotros pecadores, ahora y en la hora de nuestra muerte. Amén.
0: Dios te salve María, llena eres de gracia, el Señor es contigo, bendita tú eres entre todas las mujeres, bendito es el fruto de tu vientre, Jesús.
1: Santa María, Madre de Dios, ruega por nosotros pecadores, ahora y en la hora de nuestra muerte. Amén.
0: Dios te salve María, llena eres de gracia, el Señor es contigo, bendita tú eres entre todas las mujeres, y bendito es el fruto de tu vientre, Jesús.
1: Santa María, Madre de Dios, ruega por nosotros pecadores, ahora y en la hora de nuestra muerte. Amén.
0: Dios te salve María, llena eres de gracia, el Señor es contigo, bendita tú eres entre todas las mujeres, bendito es el fruto de tu vientre, Jesús.
1: Santa María, Madre de Dios, ruega por nosotros pecadores, ahora y en la hora de nuestra muerte. Amén.
0: Dios te salve María, llena eres de gracia, el Señor es contigo, bendita tú eres entre todas las mujeres, bendito es el fruto de tu vientre, Jesús.
1: Santa María, Madre de Dios, ruega por nosotros pecadores, ahora y en la hora de nuestra muerte. Amén.
0: Dios te salve María, llena eres de gracia, el Señor es contigo, bendita tú eres entre todas las mujeres, bendito es el fruto de tu vientre, Jesús.
1: Santa María, Madre de Dios, ruega por nosotros pecadores, ahora y en la hora de nuestra muerte. Amén.
2: Gloria al Padre, y al Hijo, y al Espíritu Santo,
3: como era en el principio, ahora y siempre, por los siglos de los siglos. Amén.
4: Oh Dios, que por el misterio de Pentecostés santificas a tu Iglesia, extendida por todas las naciones. Derrama los dones de tu Espíritu sobre todos los confines de la tierra, y no dejes de realizar ahora, en nuestro corazón, aquellas mismas maravillas que obraste en los comienzos de la predicación evangélica.
5: Cuarto misterio. La asunción de María en cuerpo y alma a los cielos. Todas las generaciones felicitan a María, y todas buscan en María el refugio y el consuelo.
6: Dios te salve, vida, dulzura y esperanza nuestra. A tus cuidados confío las necesidades de todas las familias de España, así como también los hijos de todas las naciones hispánicas.
7: Padre nuestro que estás en el cielo, santificado sea tu nombre, venga a nosotros tu reino, hágase tu voluntad en la tierra como en el cielo.
8: Danos hoy nuestro pan de cada día, perdona nuestras ofensas como también nosotros perdonamos a los que nos ofenden. No nos dejes caer en la tentación y líbranos del mal. Amén.
0: Dios te salve María, llena eres de gracia, el Señor es contigo. Bendita tú eres entre todas las mujeres, y bendito es el fruto de tu vientre, Jesús.
1: Santa María, Madre de Dios, ruega por nosotros pecadores, ahora y en la hora de nuestra muerte. Amén.
0: Dios te salve, María, llena eres de gracia, el Señor es contigo. Bendita tú eres entre todas las mujeres, y bendito es el fruto de tu vientre, Jesús.
1: Santa María, Madre de Dios, ruega por nosotros pecadores, ahora y en la hora de nuestra muerte. Amén.
0: Dios te salve María, llena eres de gracia, el Señor es contigo, bendita tú eres entre todas las mujeres, y bendito es el fruto de tu vientre, Jesús.
1: Santa María, Madre de Dios, ruega por nosotros pecadores, ahora y en la hora de nuestra muerte. Amén.
0: Dios te salve María, llena eres de gracia, el Señor es contigo, bendita tú eres entre todas las mujeres, bendito es el fruto de tu vientre, Jesús.
1: Santa María, Madre de Dios, ruega por nosotros pecadores, ahora y en la hora de nuestra muerte. Amén.
0: Dios te salve María, llena eres de gracia, el Señor es contigo, bendita tú eres entre todas las mujeres, bendito es el fruto de tu vientre, Jesús.
1: Santa María, Madre de Dios, ruega por nosotros pecadores, ahora y en la hora de nuestra muerte. Amén.
0: Dios te salve María, llena eres de gracia, el Señor es contigo, bendita tú eres entre todas las mujeres, bendito es el fruto de tu vientre, Jesús.
1: Santa María, Madre de Dios, ruega por nosotros pecadores, ahora y en la hora de nuestra muerte. Amén.
0: Dios te salve María, llena eres de gracia, el Señor es contigo, bendita tú eres entre todas las mujeres, y bendito es el fruto de tu vientre, Jesús.
1: Santa María, Madre de Dios, ruega por nosotros pecadores, ahora y en la hora de nuestra muerte. Amén.
0: Dios te salve María, llena eres de gracia, el Señor es contigo, bendita tú eres entre todas las mujeres, bendito es el fruto de tu vientre, Jesús.
1: Santa María, Madre de Dios, ruega por nosotros pecadores, ahora y en la hora de nuestra muerte. Amén.
0: Dios te salve María, llena eres de gracia, el Señor es contigo, bendita tú eres entre todas las mujeres, bendito es el fruto de tu vientre, Jesús.
1: Santa María, Madre de Dios, ruega por nosotros pecadores, ahora y en la hora de nuestra muerte. Amén.
0: Dios te salve María, llena eres de gracia, el Señor es contigo, bendita tú eres entre todas las mujeres, bendito es el fruto de tu vientre, Jesús.
1: Santa María, Madre de Dios, ruega por nosotros pecadores, ahora y en la hora de nuestra muerte. Amén.
2: Gloria al Padre, y al Hijo, y al Espíritu Santo,
3: como era en el principio, ahora y siempre, por los siglos de los siglos. Amén.
4: Dios todopoderoso y eterno, que has elevado en cuerpo y alma a los cielos a la Inmaculada Virgen María, Madre de tu Hijo. Concédenos que, aspirando siempre a las realidades divinas, lleguemos a participar con ella de su misma gloria en el cielo.
5: Quinto misterio. La coronación de María, Reina de cielos y tierra.
6: No cabe pensar aquí, en la tierra, en morada permanente, y hemos de aspirar a la futura. A ello invita la actitud ejemplar de la Señora, que es madre y por lo mismo maestra, sentada en su trono de gloria, cual corresponde a la reina de cielos y tierra, desvela ante nuestros ojos la visión exacta del último misterio glorioso del Santo Rosario.
7: Padre nuestro que estás en el cielo, santificado sea tu nombre, venga a nosotros tu reino, hágase tu voluntad en la tierra como en el cielo.
8: Danos hoy nuestro pan de cada día, perdona nuestras ofensas como también nosotros perdonamos a los que nos ofenden. No nos dejes caer en la tentación y líbranos del mal. Amén.
0: Dios te salve María, llena eres de gracia, el Señor es contigo. Bendita tú eres entre todas las mujeres, y bendito es el fruto de tu vientre, Jesús.
1: Santa María, Madre de Dios, ruega por nosotros pecadores, ahora y en la hora de nuestra muerte. Amén.
0: Dios te salve, María, llena eres de gracia, el Señor es contigo. Bendita tú eres entre todas las mujeres, y bendito es el fruto de tu vientre, Jesús.
1: Santa María, Madre de Dios, ruega por nosotros pecadores, ahora y en la hora de nuestra muerte. Amén.
0: Dios te salve María, llena eres de gracia, el Señor es contigo, bendita tú eres entre todas las mujeres, y bendito es el fruto de tu vientre, Jesús.
1: Santa María, Madre de Dios, ruega por nosotros pecadores, ahora y en la hora de nuestra muerte. Amén.
0: Dios te salve María, llena eres de gracia, el Señor es contigo, bendita tú eres entre todas las mujeres, bendito es el fruto de tu vientre, Jesús.
1: Santa María, Madre de Dios, ruega por nosotros pecadores, ahora y en la hora de nuestra muerte. Amén.
0: Dios te salve María, llena eres de gracia, el Señor es contigo, bendita tú eres entre todas las mujeres, bendito es el fruto de tu vientre, Jesús.
1: Santa María, Madre de Dios, ruega por nosotros pecadores, ahora y en la hora de nuestra muerte. Amén.
0: Dios te salve María, llena eres de gracia, el Señor es contigo, bendita tú eres entre todas las mujeres, bendito es el fruto de tu vientre, Jesús.
1: Santa María, Madre de Dios, ruega por nosotros pecadores, ahora y en la hora de nuestra muerte. Amén.
0: Dios te salve María, llena eres de gracia, el Señor es contigo, bendita tú eres entre todas las mujeres, y bendito es el fruto de tu vientre, Jesús.
1: Santa María, Madre de Dios, ruega por nosotros pecadores, ahora y en la hora de nuestra muerte. Amén.
0: Dios te salve María, llena eres de gracia, el Señor es contigo, bendita tú eres entre todas las mujeres, bendito es el fruto de tu vientre, Jesús.
1: Santa María, Madre de Dios, ruega por nosotros pecadores, ahora y en la hora de nuestra muerte. Amén.
0: Dios te salve María, llena eres de gracia, el Señor es contigo, bendita tú eres entre todas las mujeres, bendito es el fruto de tu vientre, Jesús.
1: Santa María, Madre de Dios, ruega por nosotros pecadores, ahora y en la hora de nuestra muerte. Amén.
0: Dios te salve María, llena eres de gracia, el Señor es contigo, bendita tú eres entre todas las mujeres, bendito es el fruto de tu vientre, Jesús.
1: Santa María, Madre de Dios, ruega por nosotros pecadores, ahora y en la hora de nuestra muerte. Amén.
2: Gloria al Padre, y al Hijo, y al Espíritu Santo,
3: como era en el principio, ahora y siempre, por los siglos de los siglos. Amén.
4: Dios Todopoderoso, que nos has dado como madre y como reina a la madre de tu unigénito, concédenos que, protegidos por su intercesión, alcancemos la gloria de tus hijos en el reino de los cielos.

0: Letanías de Nuestra Señora. Señor, ten piedad.
1: Señor, ten piedad.
0: Cristo, ten piedad.
1: Cristo, ten piedad.
0: Señor, ten piedad.
1: Señor, ten piedad.
0: Cristo, óyenos.
1: Cristo, óyenos.
0: Cristo, escúchanos.
1: Cristo, escúchanos.
0: Dios Padre Celestial,
1: ten misericordia de nosotros.
0: Dios Hijo Redentor del mundo,
1: ten misericordia de nosotros.
0: Dios Espíritu Santo,
1: ten misericordia de nosotros.
0: Trinidad Santa, un solo Dios,
1: ten misericordia de nosotros.
0: Santa María,
1: ruega por nosotros.
0: Santa Madre de Dios,
1: ruega por nosotros.
0: Santa Virgen de las Vírgenes,
1: ruega por nosotros.
0: Madre de Cristo,
1: ruega por nosotros.
0: Madre de la Iglesia,
1: ruega por nosotros.
0: Madre de la Divina Gracia,
1: ruega por nosotros.
0: Madre Purísima,
1: ruega por nosotros.
0: Madre Castísima,
1: ruega por nosotros.
0: Madre y Virgen,
1: ruega por nosotros.
0: Madre Santa,
1: ruega por nosotros.
0: Madre Inmaculada,
1: ruega por nosotros.
0: Madre Amable,
1: ruega por nosotros.
0: Madre Admirable,
1: ruega por nosotros.
0: Madre del Buen Consejo,
1: ruega por nosotros.
0: Madre del Creador,
1: ruega por nosotros.
0: Madre del Salvador,
1: ruega por nosotros.
0: Virgen Prudentísima,
1: ruega por nosotros.
0: Virgen digna de veneración,
1: ruega por nosotros.
0: Virgen digna de alabanza,
1: ruega por nosotros.
0: Virgen Poderosa,
1: ruega por nosotros.
0: Virgen Clemente,
1: ruega por nosotros.
0: Virgen Fiel,
1: ruega por nosotros.
0: Ideal de Santidad,
1: ruega por nosotros.
0: Morada de la Sabiduría,
1: ruega por nosotros.
0: Causa de Nuestra Alegría,
1: ruega por nosotros.
0: Templo del Espíritu Santo,
1: ruega por nosotros.
0: Honor de los pueblos,
1: ruega por nosotros.
0: Modelo de entrega a Dios,
1: ruega por nosotros.
0: Rosa escogida,
1: ruega por nosotros.
0: Fuerte como la Torre de David,
1: ruega por nosotros.
0: Hermosa como Torre de Marfil,
1: ruega por nosotros.
0: Casa de Oro,
1: ruega por nosotros.
0: Arca de la Nueva Alianza,
1: ruega por nosotros.
0: Puerta del Cielo,
1: ruega por nosotros.
0: Estrella de la Mañana,
1: ruega por nosotros.
0: Salud de los enfermos,
1: ruega por nosotros.
0: Refugio de los pecadores,
1: ruega por nosotros.
0: Consoladora de los afligidos,
1: ruega por nosotros.
0: Auxilio de los cristianos,
1: ruega por nosotros.
0: Reina de los ángeles,
1: ruega por nosotros.
0: Reina de los patriarcas,
1: ruega por nosotros.
0: Reina de los profetas,
1: ruega por nosotros.
0: Reina de los apóstoles,
1: ruega por nosotros.
0: Reina de los mártires,
1: ruega por nosotros.
0: Reina de los que viven su fe,
1: ruega por nosotros.
0: Reina de las vírgenes,
1: ruega por nosotros.
0: Reina de todos los santos,
1: ruega por nosotros.
0: Reina concebida sin pecado original,
1: ruega por nosotros.
0: Reina elevada al cielo,
1: ruega por nosotros.
0: Reina del Santísimo Rosario,
1: ruega por nosotros.
0: Reina de la familia,
1: ruega por nosotros.
0: Reina de la paz,
1: ruega por nosotros.
0: Cordero de Dios que quitas el pecado del mundo,
1: perdónanos, Señor.
0: Cordero de Dios que quitas el pecado del mundo,
1: escúchanos, Señor.
0: Cordero de Dios que quitas el pecado del mundo,
1: ten misericordia de nosotros.
0: Ruega por nosotros, Santa Madre de Dios,
2: para que seamos dignos de las promesas de Cristo.
0: Te pedimos, Señor, que nosotros, tus siervos, gocemos siempre de salud de alma y cuerpo, y por la intercesión de Santa María la Virgen, líbranos de las tristezas de este mundo y concédenos las alegrías del cielo. Por Jesucristo nuestro Señor.
1: Amén.

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1: En República Dominicana,
2: esta es la hora.
1: Esta es la hora.

0: La una y un minuto.
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fortaleza. Porque así dijo Dios el Señor, el Santo de Israel: en descanso y en reposo seréis salvos, en quietud y en confianza será vuestra fortaleza, y no quisisteis. Isaías 30, 15.

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0: Oremos con el Salmo del Día. Salmo 99. Aclama al Señor, tierra entera. Servid al Señor con alegría. Entrad en su presencia con vítores. Sabed que el Señor es Dios, que Él nos hizo y somos suyos, su pueblo y ovejas de su rebaño. Entrad por sus puertas con acción de gracias, por sus atrios con himnos, dándole gracias y bendiciendo su nombre. El Señor es bueno, su misericordia es eterna, su fidelidad por todas las edades. Gloria al Padre, al Hijo y al Espíritu Santo, como era en el principio, ahora y siempre, y por los siglos de los siglos. Amén.
1: Dice la palabra de Dios en Apocalipsis 4:8.

su único Hijo para salvarnos y redimirnos de todo pecado. Ahora bien, ¿comprendes el sacrificio de amor que hizo Jesús por ti?

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3: En República Dominicana,
4: esta es la hora.

0: Las dos en punto.
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0: ¿Sabías que tus hijos pueden pronunciar exactamente las mismas palabras que tú? Y pueden además dar los mismos pasos que tú en el camino de la vida.
1: Gracias, papá Dios, por tu amor, por tu alegría, por mi familia. Gracias, papá Dios, por mis hermanos, por mi papá. Te amo, Jesús, con toda mi fuerza, con toda mi vida y todo mi ser. Gracias, Señor, por tu amor, por tu alegría. Gracias con mi mamá y con mi papá. Por eso te amo y te alabo. Gloria a ti.
0: Radio Jesús Internacional eleva esta oración al cielo, esperanzados en que llegue también a tu corazón, para que puedas convertirte en un gran ejemplo para tus hijos. En el nombre del Padre,
1: del Hijo, del Espíritu Santo. Amén.

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Solo temo de mi debilidad y todo lo espero de tu misericordia. Que toda la humanidad comprenda el abismo insondable de tu misericordia, a fin de que poniendo toda su esperanza en ella, pueda ensalzarla.

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0: El que tiene mis mandamientos y los guarda, ese es el que me ama. Y el que me ama será amado por mi Padre, y yo le amaré y me manifestaré a él. Juan 14:21.
1: Y nosotros hemos conocido y creído el amor que Dios tiene para con nosotros. Dios es amor. Y el que permanece en el amor, permanece en Dios y Dios en él. Nosotros le amamos a él porque él nos amó primero. Primera de Juan 4:16-19.

0: palabras de vida para vivir felices. Pensar demasiado te quita la paz. Solo confía en Dios.
1: Yo soy Juan, la voz que predica en el desierto. Allanen los caminos para el Señor.

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0: Oremos con el Salmo del Día. Salmo 99. Aclama al Señor, tierra entera. Servid al Señor con alegría. Entrad en su presencia con vítores. Sabed que el Señor es Dios, que Él nos hizo y somos suyos, su pueblo y ovejas de su rebaño. Entrad por sus puertas con acción de gracias, por sus atrios con himnos, dándole gracias y bendiciendo su nombre. El Señor es bueno, su misericordia es eterna, su fidelidad por todas las edades. Gloria al Padre, al Hijo y al Espíritu Santo, como era en el principio, ahora y siempre, y por los siglos de los siglos. Amén.
1: ¿Sabías que tus hijos pueden pronunciar exactamente las mismas palabras que tú? Y pueden además dar los mismos pasos que tú en el camino de la vida.
2: Gracias, papá Dios, por tu amor, por tu alegría, por mi familia. Gracias, papá Dios, por mis hermanos, por mi papá. Te amo, Jesús, con toda mi fuerza, con toda mi vida y todo mi ser. Gracias, Señor, por tu amor, por tu alegría. Gracias con mi mamá y con mi papá. Por eso te amo y te alabo. Gloria a ti.
1: Radio Jesús Internacional eleva esta oración al cielo, esperanzados en que llegue también a tu corazón, para que puedas convertirte en un gran ejemplo para tus hijos. En el nombre del Padre,
2: del Hijo, del Espíritu Santo. Amén.
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1: Que dio a su único Hijo para salvarnos y redimirnos de todo pecado. Ahora bien, ¿comprendes el sacrificio de amor que hizo Jesús por ti?

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1: En República Dominicana,
2: esta es la hora.
1: Esta es la hora.

0: Las 4 en punto.
1: ¿Sabías que tus hijos pueden pronunciar exactamente las mismas palabras que tú? Y pueden además dar los mismos pasos que tú en el camino de la vida.
2: Gracias, papá Dios, por tu amor, por tu alegría, por mi familia. Gracias, papá Dios, por mis hermanos, por mi papá. Te amo, Jesús, con toda mi fuerza, con toda mi vida y todo mi ser. Gracias, Señor, por tu amor, por tu alegría. Gracias con mi mamá y con mi papá. Por eso te amo y te alabo. Gloria a ti.
3: Radio Jesús Internacional eleva esta oración al cielo, esperanzados en que llegue también a tu corazón, para que puedas convertirte en un gran ejemplo para tus hijos. En el nombre del Padre,
2: del Hijo, del Espíritu Santo. Amén.

0: Sánchez. Yo me enamoré.
1: ¿Y tú?
0: Con todo el corazón. ¿Qué tal tú, Alex?
2: Yo también me enamoré.
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0: de tu vientre, Jesús.
1: Santa María, Madre de Dios, ruega por nosotros pecadores, ahora y en la hora de nuestra muerte. Amén.
0: Dios te salve María, llena eres de gracia, el Señor es contigo, bendita tú eres entre todas las mujeres, bendito es el fruto de tu vientre, Jesús.
1: Santa María, Madre de Dios, ruega por nosotros pecadores, ahora y en la hora de nuestra muerte. Amén.
0: Dios te salve María, llena eres de gracia, el Señor es contigo, bendita tú eres entre todas las mujeres, bendito es el fruto de tu vientre, Jesús.
1: Santa María, Madre de Dios, ruega por nosotros pecadores, ahora y en la hora de nuestra muerte. Amén.
0: Dios te salve María, llena eres de gracia, el Señor es contigo, bendita tú eres entre todas las mujeres, bendito es el fruto de tu vientre, Jesús.
1: Santa María, Madre de Dios, ruega por nosotros pecadores, ahora y en la hora de nuestra muerte. Amén.
2: Gloria al Padre, y al Hijo, y al Espíritu Santo,
1: como era en el principio, ahora y siempre, por los siglos de los siglos. Amén.
3: Concédenos, Dios Todopoderoso, exultar de gozo y darte gracias, porque la ascensión de Jesús, tu Hijo, es ya nuestra victoria, y donde nos ha precedido Él, que es nuestra cabeza, esperamos llegar también nosotros como miembros de su cuerpo.
4: Tercer misterio: la venida del Espíritu Santo. El Espíritu de fortaleza, de amor y de paz, descendió a la primera comunidad cristiana reunida en torno a María.
5: María, que en vísperas de Pentecostés intercedió para que el Espíritu Santo descendiera sobre la Iglesia naciente, interceda también ahora para que ese mismo Espíritu produzca un profundo rejuvenecimiento cristiano en España.
6: Padre nuestro que estás en el cielo, santificado sea tu nombre, venga a nosotros tu reino, hágase tu voluntad en la tierra como en el cielo.
7: Danos hoy nuestro pan de cada día, perdona nuestras ofensas como también nosotros perdonamos a los que nos ofenden. No nos dejes caer en la tentación y líbranos del mal. Amén.
0: Dios te salve María, llena eres de gracia, el Señor es contigo, bendita tú eres entre todas las mujeres. Y bendito es el fruto de tu vientre, Jesús.
1: Santa María, Madre de Dios, ruega por nosotros pecadores, ahora y en la hora de nuestra muerte. Amén.
0: Dios te salve, María, llena eres de gracia. El Señor es contigo. Bendita tú eres entre todas las mujeres. Y bendito es el fruto de tu vientre, Jesús.
1: Santa María, Madre de Dios, ruega por nosotros pecadores, ahora y en la hora de nuestra muerte. Amén.
0: Dios te salve, María, llena eres de gracia. El Señor es contigo, bendita tú eres entre todas las mujeres, y bendito es el fruto de tu vientre, Jesús.
1: Santa María, Madre de Dios, ruega por nosotros pecadores, ahora y en la hora de nuestra muerte. Amén.
0: Dios te salve María, llena eres de gracia, el Señor es contigo, bendita tú eres entre todas las mujeres, bendito es el fruto de tu vientre, Jesús.
1: Santa María, Madre de Dios, ruega por nosotros pecadores, ahora y en la hora de nuestra muerte. Amén.
0: Dios te salve María, llena eres de gracia, el Señor es contigo, bendita tú eres entre todas las mujeres, bendito es el fruto de tu vientre, Jesús.
1: Santa María, Madre de Dios, ruega por nosotros pecadores, ahora y en la hora de nuestra muerte. Amén.
0: Dios te salve María, llena eres de gracia, el Señor es contigo, bendita tú eres entre todas las mujeres, bendito es el fruto de tu vientre, Jesús.
1: Santa María, Madre de Dios, ruega por nosotros pecadores, ahora y en la hora de nuestra muerte. Amén.
0: Dios te salve María, llena eres de gracia, el Señor es contigo, bendita tú eres entre todas las mujeres, y bendito es el fruto de tu vientre, Jesús.
1: Santa María, Madre de Dios, ruega por nosotros pecadores, ahora y en la hora de nuestra muerte. Amén.
0: Dios te salve María, llena eres de gracia, el Señor es contigo, bendita tú eres entre todas las mujeres, bendito es el fruto de tu vientre, Jesús.
1: Santa María, Madre de Dios, ruega por nosotros pecadores, ahora y en la hora de nuestra muerte. Amén.
0: Dios te salve María, llena eres de gracia, el Señor es contigo, bendita tú eres entre todas las mujeres, bendito es el fruto de tu vientre, Jesús.
1: Santa María, Madre de Dios, ruega por nosotros pecadores, ahora y en la hora de nuestra muerte. Amén.
0: Dios te salve María, llena eres de gracia, el Señor es contigo, bendita tú eres.

0: entre todas las mujeres, bendito es el fruto de tu vientre, Jesús.
1: Santa María, Madre de Dios, ruega por nosotros pecadores, ahora y en la hora de nuestra muerte. Amén.
2: Gloria al Padre, y al Hijo, y al Espíritu Santo,
1: como era en el principio, ahora y siempre, por los siglos de los siglos. Amén.
3: Oh Dios, que por el misterio de Pentecostés santificas a tu Iglesia, extendida por todas las naciones, derrama los dones de tu Espíritu sobre todos los confines de la tierra, y no dejes de realizar ahora en nuestro corazón aquellas mismas maravillas que obraste en los comienzos de la predicación evangélica.
4: Cuarto misterio: la asunción de María en cuerpo y alma a los cielos. Todas las generaciones felicitan a María, y todas buscan en María el refugio y el consuelo.
5: Dios te salve, vida, dulzura y esperanza nuestra. A tus cuidados confío las necesidades de todas las familias de España, así como también los hijos de todas las naciones hispánicas.
6: Padre nuestro que estás en el cielo, santificado sea tu nombre, venga a nosotros tu reino, hágase tu voluntad en la tierra como en el cielo.
7: Danos hoy nuestro pan de cada día, perdona nuestras ofensas como también nosotros perdonamos a los que nos ofenden. No nos dejes caer en la tentación y líbranos del mal. Amén.
0: Dios te salve María, llena eres de gracia, el Señor es contigo. Bendita tú eres entre todas las mujeres, y bendito es el fruto de tu vientre, Jesús.
1: Santa María, Madre de Dios, ruega por nosotros pecadores, ahora y en la hora de nuestra muerte. Amén.
0: Dios te salve María, llena eres de gracia, el Señor es contigo. Bendita tú eres entre todas las mujeres, y bendito es el fruto de tu vientre, Jesús.
1: Santa María, Madre de Dios, ruega por nosotros pecadores, ahora y en la hora de nuestra muerte. Amén.
0: Dios te salve María, llena eres de gracia, el Señor es contigo. Bendita tú eres entre todas las mujeres, y bendito es el fruto de tu vientre, Jesús.
1: Santa María, Madre de Dios, ruega por nosotros pecadores, ahora y en la hora de nuestra muerte. Amén.
0: Dios te salve María, llena eres de gracia, el Señor es contigo. Bendita tú eres entre todas las mujeres, bendito es el fruto de tu vientre, Jesús.
1: Santa María, Madre de Dios, ruega por nosotros pecadores, ahora y en la hora de nuestra muerte. Amén.
0: Dios te salve María, llena eres de gracia, el Señor es contigo. Bendita tú eres entre todas las mujeres, bendito es el fruto de tu vientre, Jesús.
1: Santa María, Madre de Dios, ruega por nosotros pecadores, ahora y en la hora de nuestra muerte. Amén.
0: Dios te salve María, llena eres de gracia, el Señor es contigo. Bendita tú eres entre todas las mujeres, bendito es el fruto de tu vientre, Jesús.
1: Santa María, Madre de Dios, ruega por nosotros pecadores, ahora y en la hora de nuestra muerte. Amén.
0: Dios te salve María, llena eres de gracia, el Señor es contigo. Bendita tú eres entre todas las mujeres, y bendito es el fruto de tu vientre, Jesús.
1: Santa María, Madre de Dios, ruega por nosotros pecadores, ahora y en la hora de nuestra muerte. Amén.
0: Dios te salve María, llena eres de gracia, el Señor es contigo. Bendita tú eres entre todas las mujeres, bendito es el fruto de tu vientre, Jesús.
1: Santa María, Madre de Dios, ruega por nosotros pecadores, ahora y en la hora de nuestra muerte. Amén.
0: Dios te salve María, llena eres de gracia, el Señor es contigo. Bendita tú eres entre todas las mujeres, bendito es el fruto de tu vientre, Jesús.
1: Santa María, Madre de Dios, ruega por nosotros pecadores, ahora y en la hora de nuestra muerte. Amén.
0: Dios te salve María, llena eres de gracia, el Señor es contigo. Bendita tú eres entre todas las mujeres, bendito es el fruto de tu vientre, Jesús.
1: Santa María, Madre de Dios, ruega por nosotros pecadores, ahora y en la hora de nuestra muerte. Amén.
2: Gloria al Padre, y al Hijo, y al Espíritu Santo,
1: como era en el principio, ahora y siempre, por los siglos de los siglos. Amén.
3: Dios todopoderoso y eterno, que has elevado en cuerpo y alma a los cielos a la Inmaculada Virgen María, Madre de tu Hijo, concédenos que, aspirando siempre a las realidades divinas, lleguemos a participar con ella de su misma gloria en el cielo.
4: Quinto misterio: la coronación de María, Reina de cielos y tierra.
5: No cabe pensar aquí en la tierra es morada permanente y hemos de aspirar a la futura. A ello invita la actitud ejemplar de la señora, que es madre y por lo mismo maestra, sentada en su trono de gloria, cual corresponde a la reina de cielos y tierra, desvela ante nuestros ojos la visión exacta del último misterio glorioso del Santo Rosario.
6: Padre nuestro que estás en el cielo, santificado sea tu nombre, venga a nosotros tu reino, hágase tu voluntad en la tierra como en el cielo.
7: Danos hoy nuestro pan de cada día, perdona nuestras ofensas como también nosotros perdonamos a los que nos ofenden. No nos dejes caer en la tentación y líbranos del mal. Amén.
0: Dios te salve María, llena eres de gracia, el Señor es contigo. Bendita tú eres entre todas las mujeres, y bendito es el fruto de tu vientre, Jesús.
1: Santa María, Madre de Dios, ruega por nosotros pecadores, ahora y en la hora de nuestra muerte. Amén.
0: Dios te salve María, llena eres de gracia, el Señor es contigo. Bendita tú eres entre todas las mujeres, y bendito es el fruto de tu vientre, Jesús.
1: Santa María, Madre de Dios, ruega por nosotros pecadores, ahora y en la hora de nuestra muerte. Amén.
0: Dios te salve María, llena eres de gracia, el Señor es contigo. Bendita tú eres entre todas las mujeres, y bendito es el fruto de tu vientre, Jesús.
1: Santa María, Madre de Dios, ruega por nosotros pecadores, ahora y en la hora de nuestra muerte. Amén.
0: Dios te salve María, llena eres de gracia, el Señor es contigo. Bendita tú eres entre todas las mujeres, bendito es el fruto de tu vientre, Jesús.
1: Santa María, Madre de Dios, ruega por nosotros pecadores, ahora y en la hora de nuestra muerte. Amén.
0: Dios te salve María, llena eres de gracia, el Señor es contigo. Bendita tú eres entre todas las mujeres, bendito es el fruto de tu vientre, Jesús.
1: Santa María, Madre de Dios, ruega por nosotros pecadores, ahora y en la hora de nuestra muerte. Amén.
0: Dios te salve María, llena eres de gracia, el Señor es contigo. Bendita tú eres entre todas las mujeres, bendito es el fruto de tu vientre, Jesús.
1: Santa María, Madre de Dios, ruega por nosotros pecadores, ahora y en la hora de nuestra muerte. Amén.
0: Dios te salve María, llena eres de gracia, el Señor es contigo. Bendita tú eres entre todas las mujeres, y bendito es el fruto de tu vientre, Jesús.
1: Santa María, Madre de Dios, ruega por nosotros pecadores, ahora y en la hora de nuestra muerte. Amén.
0: Dios te salve María, llena eres de gracia, el Señor es contigo. Bendita tú eres entre todas las mujeres, bendito es el fruto de tu vientre, Jesús.
1: Santa María, Madre de Dios, ruega por nosotros pecadores, ahora y en la hora de nuestra muerte. Amén.
0: Dios te salve María, llena eres de gracia, el Señor es contigo. Bendita tú eres entre todas las mujeres, bendito es el fruto de tu vientre, Jesús.
1: Santa María, Madre de Dios, ruega por nosotros pecadores, ahora y en la hora de nuestra muerte. Amén.
0: Dios te salve María, llena eres de gracia, el Señor es contigo. Bendita tú eres entre todas las mujeres, bendito es el fruto de tu vientre, Jesús.
1: Santa María, Madre de Dios, ruega por nosotros pecadores, ahora y en la hora de nuestra muerte. Amén.
2: Gloria al Padre, y al Hijo, y al Espíritu Santo,
8: como era en el principio, ahora y siempre, por los siglos de los siglos. Amén.
3: Dios Todopoderoso, que nos has dado como madre y como reina a la madre de tu unigénito, concédenos que, protegidos por su intercesión, alcancemos la gloria de tus hijos en el reino de los cielos.

0: Letanías de Nuestra Señora. Señor, ten piedad.
1: Señor, ten piedad.
0: Cristo, ten piedad.
1: Cristo, ten piedad.
0: Señor, ten piedad.
1: Señor, ten piedad.
0: Cristo, óyenos.
1: Cristo, óyenos.
0: Cristo, escúchanos.
1: Cristo, escúchanos.
0: Dios Padre Celestial.
1: Ten misericordia de nosotros.
0: Dios Hijo Redentor del mundo.
1: Ten misericordia de nosotros.
0: Dios Espíritu Santo.
1: Ten misericordia de nosotros.
0: Trinidad Santa, un solo Dios.
1: Ten misericordia de nosotros.
0: Santa María.
1: Ruega por nosotros.
0: Santa Madre de Dios.
1: Ruega por nosotros.
0: Santa Virgen de las Vírgenes.
1: Ruega por nosotros.
0: Madre de Cristo.
1: Ruega por nosotros.
0: Madre de la Iglesia.
1: Ruega por nosotros.
0: Madre de la Divina Gracia.
1: Ruega por nosotros.
0: Madre Purísima.
1: Ruega por nosotros.
0: Madre Castísima.
1: Ruega por nosotros.
0: Madre y Virgen.
1: Ruega por nosotros.
0: Madre Santa.
1: Ruega por nosotros.
0: Madre Inmaculada.
1: Ruega por nosotros.
0: Madre Amable.
1: Ruega por nosotros.
0: Madre Admirable.
1: Ruega por nosotros.
0: Madre del Buen Consejo.
1: Ruega por nosotros.
0: Madre del Creador.
1: Ruega por nosotros.
0: Madre del Salvador.
1: Ruega por nosotros.
0: Virgen Prudentísima.
1: Ruega por nosotros.
0: Virgen digna de veneración.
1: Ruega por nosotros.
0: Virgen digna de alabanza.
1: Ruega por nosotros.
0: Virgen Poderosa.
1: Ruega por nosotros.
0: Virgen Clemente.
1: Ruega por nosotros.
0: Virgen Fiel.
1: Ruega por nosotros.
0: Ideal de santidad.
1: Ruega por nosotros.
0: Morada de la sabiduría.
1: Ruega por nosotros.
0: Causa de nuestra alegría.
1: Ruega por nosotros.
0: Templo del Espíritu Santo.
1: Ruega por nosotros.
0: Honor de los pueblos.
1: Ruega por nosotros.
0: Modelo de entrega a Dios.
1: Ruega por nosotros.
0: Rosa escogida.
1: Ruega por nosotros.
0: Fuerte como la Torre de David.
1: Ruega por nosotros.
0: Hermosa como Torre de Marfil.
1: Ruega por nosotros.
0: Casa de Oro.
1: Ruega por nosotros.
0: Arca de la Nueva Alianza.
1: Ruega por nosotros.
0: Puerta del Cielo.
1: Ruega por nosotros.
0: Estrella de la Mañana.
1: Ruega por nosotros.
0: Salud de los enfermos.
1: Ruega por nosotros.
0: Refugio de los pecadores.
1: Ruega por nosotros.
0: Consoladora de los afligidos.
1: Ruega por nosotros.
0: Auxilio de los cristianos.
1: Ruega por nosotros.
0: Reina de los ángeles.
1: Ruega por nosotros.
0: Reina de los patriarcas.
1: Ruega por nosotros.
0: Reina de los profetas.
1: Ruega por nosotros.
0: Reina de los apóstoles.
1: Ruega por nosotros.
0: Reina de los mártires.
1: Ruega por nosotros.
0: Reina de los que viven su fe.
1: Ruega por nosotros.
0: Reina de las vírgenes.
1: Ruega por nosotros.
0: Reina de todos los santos.
1: Ruega por nosotros.
0: Reina concebida sin pecado original.
1: Ruega por nosotros.
0: Reina elevada al cielo.
1: Ruega por nosotros.
0: Reina del Santísimo Rosario.
1: Ruega por nosotros.
0: Reina de la familia.
1: Ruega por nosotros.
0: Reina de la paz.
1: Ruega por nosotros.
0: Cordero de Dios que quitas el pecado del mundo.
1: Perdónanos, Señor.
0: Cordero de Dios que quitas el pecado del mundo.
1: Escúchanos, Señor.
0: Cordero de Dios que quitas el pecado del mundo.
1: Ten misericordia de nosotros.
0: Ruega por nosotros, Santa Madre de Dios.
1: Para que seamos dignos de las promesas de Cristo.
0: Te pedimos, Señor, que nosotros, tus siervos, gocemos siempre de salud de alma y cuerpo. Y por la intercesión de Santa María la Virgen, líbranos de las tristezas de este mundo y concédenos las alegrías del cielo. Por Jesucristo nuestro Señor.
1: Amén.

Dios al mundo, que envió a su único Hijo para salvarnos y redimirnos de todo pecado. Ahora bien, ¿comprendes el sacrificio de amor que hizo Jesús por ti?

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2: En República Dominicana, esta es la hora.

0: Las 6 en punto.
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enojado. Por esto, mis amados hermanos, todo hombre sea pronto para oír, tardo para hablar, tardo para irarse, porque la ira del hombre no obra la justicia de Dios. Santiago 1:19-20.

palabras de vida para vivir felices. Persevera en medio de la dificultad. Recuerda que tu esperanza está puesta en el Dios Todopoderoso. El Espíritu Santo que llena tu corazón te confirmará que cuentas con la presencia y la ayuda de Dios por cada paso del camino.

0: ¿Sabías que tus hijos pueden pronunciar exactamente las mismas palabras que tú? Y pueden además dar los mismos pasos que tú en el camino de la vida.
1: Gracias, papá Dios, por tu amor, por tu alegría, por mi familia. Gracias, papá Dios, por mis hermanos, por mi papá. Te amo, Jesús, con toda mi fuerza, con toda mi vida y todo mi ser. Gracias, Señor, por tu amor, por tu alegría. Gracias con mi mamá y con mi papá. Por eso te amo y te alabo. Gloria a ti.
0: Radio Jesús Internacional eleva esta oración al cielo, esperanzados en que llegue también a tu corazón, para que puedas convertirte en un gran ejemplo para tus hijos. En el nombre del Padre,
1: del Hijo, del Espíritu Santo. Amén.

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Oremos con el Salmo del Día. Salmo 99. Aclama al Señor, tierra entera. Servid al Señor con alegría. Entrad en su presencia con vítores. Sabed que el Señor es Dios, que Él nos hizo y somos suyos, su pueblo y ovejas de su rebaño. Entrad por sus puertas con acción de gracias, por sus atrios con himnos, dándole gracias y bendiciendo su nombre. El Señor es bueno, su misericordia es eterna, su fidelidad por todas las edades. Gloria al Padre, al Hijo y al Espíritu Santo, como era en el principio, ahora y siempre, y por los siglos de los siglos. Amén.

Donde haya odio lleve yo tu amor. Donde haya injuria tu perdón, Señor. Donde haya duda, fe en ti. Hazme un instrumento de tu paz, que lleve tu esperanza por doquier. Donde haya oscuridad, lleve

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1: 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Tanto amó Dios al mundo, que envió a su único Hijo para salvarnos y redimirnos de todo pecado. 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
1: En República Dominicana,
2: esta es la hora.
1: Esta es la hora.

0: Las 7 en punto.
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justicia. Así Abraham creyó a Dios y le fue contado por justicia. Sabed, por tanto, que los que son de fe, estos son hijos de Abraham. Gálatas 3, 6, 7.

está vivo y en su nombre hay gloria y al poder. Hermano, pide el poder de Dios para que tenga fuerza y pueda vencer al mundo. Pide ese poder que viene de lo alto, ese poder que se llama Espíritu Santo de Dios. Toda familia que lo recibe permanece unida en el amor de Dios.

0: La vida pasa en un abrir y cerrar de ojos. Corremos tras el éxito olvidando que la verdadera riqueza está en los momentos, en las risas compartidas, en el abrazo de quienes amamos. ¿Cuántas veces nos detenemos a sentir el sol en la piel, a escuchar de verdad a alguien sin prisas, a decir te quiero sin miedo?
1: ¿Cómo le gustaría ser recordado? ¿Cómo cree que va a ser recordado?
0: Que soy un pobre desgraciado a quien Dios le tuvo mucha misericordia. Y creo que así, con esta verdad, puedo ser recordado muy bien.
2: Que hablen poco, que escuchen mucho, digan lo justo y miren siempre a los ojos.
3: Recen por mí. Cuando rezamos todos juntos, podemos cambiar el mundo.
0: Y por favor, no pierdan la alegría, no pierdan el sentido del humor.
4: En el arte de ascender, no permanecer caído.
5: Soñar que el mundo con vos puede ser distinto.
6: ¿Usted cree que una mujer que fue violada tiene el derecho a no tener a su hijo?
0: Mira, yo sobre el aborto digo esto. O sea, es un ser vivo.
7: No, el Papa sigue el Evangelio tal cual.
8: Si vos no recibiste comprensión, sé comprensivo con los demás. Si vos no recibiste amor, amá a los demás. Si vos sentiste el dolor de la soledad, acércate a aquellos que están solos.
9: Llevo siempre dos cosas. Un rosario, pequeño Via Crucis. Pero gracias a estas dos cosas, no pierdo la esperanza.
0: Y siempre con la ayuda del Espíritu Santo.
4: Con esto gratis que tenemos, el amor de Jesús, y con las ganas de caminar, caminemos en esperanza.
0: Siempre habrá quien te critique, te juzgue o no valore tu forma de ser. Enfócate en agradar a Dios y en ser la persona que Él te creó para ser.
10: El único momento que es lícito mirar a una persona de arriba abajo es para ayudar a levantarse.
0: En cambio, el dinero, si lo usas bien, si lo ganas bien y lo usas bien, te engrandece.
11: Incluso en los peores días, Dios está contigo. Los momentos difíciles son parte del proceso, aunque no los entendamos en este momento. Es en esos momentos cuando Él forja nuestra fuerza, cuando nos prepara para algo más grande. Los días malos también tienen un propósito. Que Dios te bendiga. Amén.
12: Salmo 31:25.
13: Fortalezcan su corazón.
12: Sean valientes.
13: Todos los que esperan en el Señor.
12: En estos tiempos difíciles.
13: Apegarnos al Señor es la mejor decisión.
12: Ánimo, Dios está con nosotros.
13: No desmaye, porque Dios es nuestro mayor refugio.

Oremos con el Salmo del Día. Salmo 65. Aclamad al Señor tierra entera. Tocad en honor de su nombre. Cantad himnos a su gloria. Decid a Dios: qué temibles son tus obras. Por tu inmenso poder tus enemigos te adulan. Que se postre ante ti la tierra entera. Que toquen en tu honor y en tu nombre. Venid a ver las obras de Dios, sus temibles proezas en favor de los hombres. Alegrémonos con Dios, que con su poder gobierna eternamente. Sus ojos vigilan a las naciones. Bendecid pueblos a nuestro Dios. Haced resonar sus alabanzas, porque Él nos ha conservado la vida y no dejó que cayéramos en el peligro. Oh Dios, nos pusiste a prueba. Nos refinaste como refinan la plata. Nos empujaste a la trampa y a la red. Nos echaste a cuestas un gran peso. Pasamos por fuego y por agua, pero nos has dado respiro y paz. Entraré en tu casa con víctimas y ofrendas para cumplirte mis promesas. Lo que prometió mi boca en el peligro, te ofreceré víctimas cebadas y corderos. Fieles de Dios, venid a escuchar. Os contaré lo que Dios ha hecho en mi favor. A Él gritó mi boca, lo llamé y lo bendije. Si hubiera tenido yo mala intención, el Señor no me habría escuchado. Pero Dios me escuchó y atendió a mi voz suplicante. Bendito sea Dios, que no rechazó mi súplica, ni me retiró su favor. Gloria al Padre, al Hijo y al

Desde el principio existía la palabra, y la palabra es Cristo. Él quiere llenar tu vida de una maravillosa existencia.

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0: Con la alegría de siempre estamos con ustedes en Comunicación y Vida, dándole gracias a Dios que nos permite utilizar estos medios para sembrar esperanza, para seguir trabajando por una cultura de paz. Hermano Monseñor, ¿cómo está?
1: No, a veces nos reímos un poquito sí. También, aparte de esa sembrar esa cultura de paz.
0: Sí, sí. Tan necesaria en estos tiempos.
1: Pues bendito sea Dios que nos permite de nuevo, como dices tú, compartir con nuestra gente, así mismo en esa dirección, lo que tú mencionas, antes de la palabra, de una vez, quiero hacer referencia al fallecimiento de la hermana María Cristina del Perpetuo Socorro. María Cristina, ya yo voy olvidando un poco, porque visito poco la hermana del Perpetuo Socorro, la Junta, que antes pasaba con frecuencia. Me queda una gran amiga ahí, que es Oramada, pero después del COVID se ve de lejos, porque ella no se pudo vacunar y trata, se quedó con la distancia.
0: Okay.
1: Entonces, pero ahora esta era de las antiguas también, que yo la traté poco, pero al ver la imagen, Sor María Cristina de Nuestra Señora del Perpetuo Socorro, que falleció, pues que descanse en paz. Y también falleció otro gran amigo de...
0: Nuestro
1: y de Polo, el padre José Luis Sáez, jesuita. A mí me llegó, tomé de las redes, parece lo que pusieron los jesuitas del Caribe. Entonces pusieron Sáez Ramos. Parece que ellos no saben que el apellido no era plural, sino singular. El de la mamá de Sáez es Ramo, pero parece que lo contagió Polo.
0: Sí, con mi apellido.
1: Sí.
0: Ramos.
1: El tuyo es Ramos.
0: Con Ramos.
1: ¿Con S?
0: Con S.
1: Pues el de Sáez es Ramo Pelado, sin S. Entonces el padre José Luis Sáez Ramo, a los jesuitas lo corrijo porque parece que el aviso fue de los jesuitas y no le saben el segundo apellido a un hombre tan grande.
0: Sí.
1: Como el padre José Luis Sáez, a quien apreciamos tremendamente. Aparte de todo, yo siempre me distinguió con su amistad. Siendo obispo de Baní, lo invité yo para que me hiciera la presentación de mi libro El apellido Bretón en la República Dominicana. Fue a Baní bajo la tormenta Odette, que entró al revés por el oeste, lluvia, lo que dejó fue lluvia en cantidad. Pues allá estuvo, hay unas imágenes de él en la presentación del libro. En el fondo se ve el afiche con la portada de mi libro, una portada muy bonita. Y él, una cosa que yo la he puesto, la he publicado, por ejemplo, me parece que en... ¿Cómo se llama el anterior libro mío?
0: ¿Cuál?
1: El anterior a este, a las pequeñas luces.
0: Ah, Dios, ese es...
1: Caleidoscópico. En Caleidoscópico yo puse varios comentarios a mis escritos y ahí está también una presentación hermosísima que hizo el padre José Luis Sáez. No creo que pueda nadie caerle atrás, ningún eclesiástico, a la obra de Sáez, sobre todo en historia eclesiástica. Es difícil caerle atrás. Yo mismo en mi biblioteca tengo infinidad de libros publicados. A veces lo publicaba Bello Peguero, pero el que hacía la investigación era Sáez, José Luis Sáez.
0: Con relación a él, recuerdo, compartí en Radio Santa María, él era como el promotor de un programa muy interesante.
1: De jóvenes.
0: De jóvenes, Juventud Palante. También fue profesor de la Universidad Autónoma de Santo Domingo en el área de comunicación.
1: Ahí hay toda la vida.
0: Toda la vida, o sea que...
1: Y quizás vamos a tener, Polo, lo que te dije, nos podemos extender mucho porque habría mucho. Quizás podemos hacer alguna mención porque me quedan, antes de la palabra, un par de personas todavía, en mi vecindario del Licey, Benedicto Reyes, hermano de Margarita Gil. No sé por qué, este era Reyes y ella era Gil, y eran hijos del mismo padre y la misma madre, vecinos nuestros. Margarita Gil fue hasta miembro de la Junta Central Electoral, muy reconocida como abogada, hizo posgrado en Italia. Entonces ahora este hermano mayor que ella, Benedicto Reyes, por el vecindario mío, termina de... que era esposo de María Diplán Reyes, que a quien le decíamos Cruza, y era como enfermera, y le agradecemos muchísimo porque todas las inyecciones de la vieja mía, ella con ese cariño iba ya a la casa, que fueron muchos viajes. Entonces le tenemos un cariño especial y una gratitud tremenda. Entonces sucedió que él mismo le insistió, así me lo contaron de manera segura, de que ella fuera a Estados Unidos por asuntos personales, y le insistió, y ella le obedeció y se fue, y ahí se murió él. Es decir, que no se encontró en el momento. Pues que descanse en paz Benedicto Reyes. Y antes de la palabra,
0: sí,
1: cumplió el noveno aniversario de fallecido mi amiguísimo Monseñor Amancio Escapa, amigo entre los amigos. Yo diré eso todos los días.
0: No, ¿eh? No es frecuente, ¿no?
1: Ah, es bueno que tú lo reconozcas, sí. Porque yo no hablo...
0: Así va usted a decir de mí después.
1: Yo no anote eso, hablo bobería así por hablar. Pero este era amigo entre los amigos, sí. Monseñor Amancio Escapa. Cumplió ya, como digo, el noveno aniversario de fallecido, el día 5 de mayo. Pues con mucho gusto lo menciono y lo encomiendo en cada Eucaristía, porque yo tengo esa costumbre. Sacerdotes, obispos y personas conocidas mías que fallecen, los dejo, y ya eso me sale automáticamente. Una lista larga, sí, que yo debería hasta contar un día, porque son muchos, muchos. Y los obispos, por supuesto, no se me quedan, ninguno se queda de los que ha fallecido. Pues bien, con mayor razón, Monseñor Amancio Escapa Aparicio,
0: que fue obispo auxiliar de la arquidiócesis,
1: de Santo Domingo. Vamos a la palabra, Polo.
0: Me recojo porque entramos ahora a la palabra.
1: Bien, seguimos con el evangelista Juan, el capítulo 14, los versos 15 al 21. Juan, capítulo 14, versos 15 al 21. Un texto breve que anuncia lo que ya viene litúrgicamente, porque en este domingo hace el anuncio. En el domingo siguiente, que ya será
0: 17,
1: entonces vendrá la fiesta de la Ascensión del Señor, y el siguiente, que es 24, Pentecostés. Entonces la fiesta del Espíritu Santo, y ahora la palabra va encaminándonos en esa dirección. Y como digo, el evangelio de hoy es breve. Vamos a aprovechar del modo que el Señor nos conceda este texto hermoso, como toda la palabra de Dios. En aquel tiempo dijo Jesús a sus discípulos: si ustedes me aman, guardarán mis mandamientos. Si ustedes me aman, guardarán mis mandamientos. Yo aquí, Polo, entrando, y ya me detengo porque es un temita mío, vamos a decir. Quizás es mucho atrevimiento de mi parte creer que hay cosas que solo yo, humildemente. No, pero el Señor le concede a cada uno, y también cada uno tiene su cabeza, y cada uno tiene su sensibilidad, pero a mí, desde hace mucho tiempo, me llama la atención la cercanía de estos dos términos que no suelen ir juntos. Porque si tú dices, Polo, amor, entonces, y quiere buscar una palabra semejante que combine más o menos, entonces tú tendrás que buscar, ¿qué cosa? Alegría, felicidad,
0: cariño, amistad,
1: placer, cualquier cosa. Pero ponerle al lado mandamiento. Entonces eso es lo que me llama la atención a mí. Que parecen dos palabritas hasta contradictorias. Porque el amor se supone que es lo más bonito que se pueda imaginar entre los seres humanos. Y ponerle al lado la palabra mandamiento, hasta áspera es. Entonces, pero ahí está. Si me aman, guardarán mis mandamientos. Entonces, bien, habría que destacar esto. El amor de Dios parece que no es romanticismo barato.
0: Exige.
1: ¿Eh?
0: Exige.
1: Parece que no es romanticismo barato de cualquier cancioncita populachera, no sé qué, no voy a ofender al pueblo, pero de alguna manera hay que decirlo. Entonces, como

0: Cuando veo que en las lecturas sale la palabra amor, digo, ay, tengo que apurar para explicar lo que es eso, porque a una gente por ahí le dicen amor, ¿y qué entenderá? El amor de Dios, ¿va a entender? Entenderá quizá placer, darse gusto, eso sí lo entiende todo el mundo. Entonces, por eso yo cruzo los dedos cuando yo oigo en la palabra que mencionan amor, porque digo, hay que apresurarse a explicar cuando la palabra de Dios muestra ese término, que es para decir, está lejos de lo que la mayoría de la gente piensa. Entonces, porque aquí tenemos amor y mandamiento. Pero ahora se explica muy fácil, Polo, porque un hogar, una familia, yo creo que es un ejemplo perfecto para esto. Porque así puede haber un hombre parrandero y que solo sueñe con el placer, darse gusto. Pero si tiene una familia, o los deja morir, o también pasa trabajo. Y ahí viene la otra parte. Precioso el amor. Ahí se casaron dos, jóvenes, buenos mozos, saludables. ¡Ay, qué maravilla! Y el combate de encontrar el pan de cada día, de una profesión, y si vienen hijos, la manutención de los hijos, la educación, el alimento. Entonces, ahí viene lo precioso del amor para hacer poesía y la otra realidad dura que la conlleva el amor o no es amor.
1: ¿Y si viene un hijo enfermo con una enfermedad permanente?
0: ¿Y si viene un hijo especial, como lo hemos visto,
1: sí, lo hemos
0: nosotros,
1: visto, sí, sí.
0: Que yo ahí son cátedras de humanidad que uno recibe? Cátedra de humanidad, porque ese hecho de, yo que lo he visto tanto, incluso hasta en mi familia, un hijo especial, y resulta que por ese hijo se desvive la madre, quiere a todos, pero a ese, y si se le muere, cualquiera dice, se liberó,
1: no,
0: y la madre lo que hace es llorar y llorar, llorar y llorar. ¿No hay una canción?
1: Sí, mexicana.
0: Llorar y llorar.
1: Sí, sí.
0: Ay, ay, ay, ay, sí. Ay. Entonces, aquí están, yo digo que en ningún otro punto, como en el hogar, se muestra el amor en todo lo que abarca. Preciosidad, sentimiento noble humano y también dureza del deber que hay que cumplir. Amor y mandamiento de Dios, como ahora aquí. Si me aman, guardarán mis mandamientos. Ah, entonces usted quiere amor de Dios. Trabaje duramente, porque eso hizo Cristo, amor de Dios en una persona, y morir clavado en una cruz. Entonces, de entrada, digo eso, quizás después vuelve a aparecer algún detalle, pero quise destacar principalmente de entrada este punto que concluimos. Yo le pediré al Padre que les dé otro defensor. ¿Cuál es la palabra griega que usa aquí para defensor, Polo?
1: Paráclito.
0: ¿Qué?
1: Paráclito.
0: Bueno, pues dígalo en griego.
1: No me lo he aprendido todavía.
0: Paracletos. Ah, sí. Aquí paracletón, porque es acusativo. Pero bien, la palabra básica es paracletos. El que está puesto al lado para defender. Se traduce defensor, abogado. Por eso llaman al Espíritu Santo también abogado. Es decir, paráclito. El que está diciendo paráclito, ya lo hemos mencionado aquí. Entonces, yo le pediré al Padre que les dé otro defensor. Lo que quiere decir que Cristo se está

0: definiendo como paráclito. Y te dije una sola vez en el Nuevo Testamento, Cristo es llamado paráclito. Pero aquí él mismo lo insinúa, porque si dice otro defensor...
1: Hay un primero.
0: ¿Y cuál era el primero? Él. Él. Entonces, bien, que esté siempre con ustedes. Y lo define ahora el Espíritu de la verdad. El Espíritu de la verdad. ¿Qué te parece, Polo? ¿Puede un cristiano vivir en la mentira?
1: No.
0: ¿Y si le da resultado y se llena los bolsillos?
1: Se desvía del camino.
0: Entonces, no hay otra manera que no sea de la verdad. Por eso, Juan Pablo Duarte escogió como lema, y está la bandera con el libro de los evangelios abierto en el centro, en el escudo. ¿Y qué dice?
1: Y conoceréis,
0: conoceréis la verdad y la verdad os hará libres. Hay gente que destaca eso, que el único país en el mundo que tiene la Biblia abierta en su escudo. ¿Y en qué? ¿Y en qué expresión? Entonces conoceréis la verdad y la verdad os hará libre. Y ahora Cristo llama al paráclito, al defensor, Espíritu de la verdad. Es decir, Polo, que si alguien quiere vivir en la verdad, tiene que andar con el Espíritu. ¿Eso quiere decir que tenga que ser carismático?
1: No.
0: Es una manera. Pero, bien, que esto quizá lo deje para otro día, pero acuérdate que yo insisto en que cambia el acento y hay un tiempo en que se atiende más, por ejemplo, al Espíritu Santo. Pero eso no quiere decir que antes no se atendiera. Pero yo creo que voy a dejar ese temita para otro día. Cuando se acerque más, el joven se va a encargar de recordarme
1: que
0: yo prometí. Y un canto que aprendí de José Ramón García en Licey. José Ramón García, el papá del famoso cardiólogo. ¿Cómo se llama? ¿Qué apellido García? Que ahora es uno de los famosísimos.
1: Ahorita me llega.
0: Aquí.
1: Pero mire, usted cantaba en el Despertar del Cristiano, por Radio Amistad.
0: Pero eso es porque no ven a uno y agachado cualquiera
1: pero,
0: canta.
1: Ven, Espíritu. ¿Cómo era cuando me
0: llegó? No, ya. Eso es para cuando se acerque más la fiesta.
1: Lo dejamos para el 2024.
0: Entonces, bien, que esté siempre con ustedes. Entonces, bien. Aquí está otro detalle que merecería resaltarlo. Porque el que esté un momento no es amigo, si es amigo es de siempre. Y si es esposo o esposa es de siempre. Entonces, no es el que se inspire y sea amigo en un momento. No, que esté siempre con ustedes. Ese es Cristo. Entonces, ¿les conviene que yo me vaya? Y el que quede aquí como creyente hará las obras mayores todavía, porque yo voy al Padre.
1: Oiga.
0: Entonces, es decir, no es cosa, arréglense ustedes que ya yo terminé y me voy. No, permanentemente con el cristiano está Cristo. Entonces, y el Espíritu de la verdad siempre con ustedes. Y siempre quiere decir que no hay instante del día o de la noche en que no acuda en auxilio del creyente ese defensor o paráclito.
1: Para irnos a la pausa, llegó a mi mente, ¿en quién creeré? ¿En el que ha sido amigo a la hora triste?
0: Apolo está inspirado.
1: No, que es una discoteca ambulante de todas estas canciones que pegan ahí.
0: Discoteca es como una palabra fea para aplicársela a
1: ¿y
0: eso?
1: ¿Y cuál yo digo?
0: Porque dísela por ahí a un tigre.
1: ¿Y cuál yo busco entonces?
0: Ya.
1: Una memoria. Bueno, nos vamos a la pausa y cuando regresemos continuamos con la palabra, la palabrita y otros contenidos. Esto es Comunicación y Vida.

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0: Gracias por continuar con nosotros en Comunicación y Vida. Seguimos con la palabra.
1: Bien, en la palabra destacábamos la promesa del envío del defensor. Al pasar al segmento, a este segmento, pues ahí lo dejamos, el espíritu de la verdad que esté siempre con ustedes. Ahora, cualquiera dice, ah, pero un defensor así, ¿cualquiera lo quiere? ¿Y qué resulta? Que unos sí y otros no. Porque si es un tesoro, todo el mundo quiere el tesoro. ¿Y quién no? Un diamante precioso, una botija de oro, de onzas de oro. ¿Tú has visto las onzas de oro?
0: No.
1: Yo tengo un grave problema existencial y es que no sé si yo he visto las onzas de oro o me las he soñado. Porque antes se soñaba uno con botija.
0: Con botija.
1: Los niños de antes nos soñábamos con botija de oro sacando en cantidad inagotable aquello. Entonces, un tesoro así cualquiera lo quiere y sin embargo, mire, mire la palabra. El defensor que esté siempre con ustedes, el espíritu de la verdad. Ahora viene. El mundo no puede recibirlo.
0: ¿Y por qué?
1: Ah, pues ahí está esa maravilla. Ah, pero no es como el tesoro que todo el mundo lo quiere. No soy monedita de oro para caerle bien a
0: todo el mundo.
1: Como dice la mexicanada. Entonces, el mundo no puede recibirlo. ¿Por qué, Polo? Porque no lo ve ni lo conoce. Ah, pero es un tesoro, pero no todo el mundo lo reconoce. Eso se parece a muchos valores que son intangibles, intangibles. Y son sumamente necesarios para la vida. Uno lo aprecia y otro lo desprecia. Ahora, si es la moneda de oro, es diferente. Pero aquí, este tesoro del espíritu, el mundo no puede recibirlo. ¿Por qué? Porque no lo ve ni lo conoce. Ustedes, en cambio, lo conocen porque vive con ustedes y está con ustedes. Entonces, la diferencia, el misterio de Dios, es patente para algunos. Dígame usted, decirle a un viejo de lo de nosotros, si había Dios o no habría Dios.
0: Eso no se cuestionaba.
1: Decirle a un viejo de lo de nosotros una cosa así, porque es evidente para ellos, es como quitarle la vida, es parte de su existencia. Entonces, el mundo no puede recibir el Espíritu, el creyente sí. ¿Por qué? Porque lo conocen, porque vive con ustedes y está con ustedes. Arrancarle la fe a un creyente de los de nosotros es como quitarle casi la vida. Nada más hay que pensar en los viejos de nosotros. Entonces, ¿por qué? No hay vida. Más fácil está vivo uno sin respiración que vivir sin la presencia de Dios. Para un creyente verdadero. Entonces, por eso, el más humilde hasta analfabeto puede conocer los misterios de Dios y vivir lleno del auxilio de Dios. Y un grandulón de este mundo pudriéndose vivo porque no sabe dónde es que se encuentra vida en plenitud, trascendencia, vida verdadera, la vida del espíritu. No estamos hablando de poca cosa aquí,
0: profundo.
1: No estamos hablando de pocas cosas. Bien, ahora insiste ya para completar nada más. No los dejaré huérfanos. Les mandaré otro defensor. Ya lo oímos. Y ahora insiste. no los dejaré huérfanos. Entonces, lo que tanto hemos mencionado, Dios no abandona. Puede ser que uno vea una mujer con un grupo de niños cuidándolos y criándolos ella sola porque el marido se marchó. Eso podemos verlo. O también quizá hasta lo contrario, que se fue a brincar y dejó las responsabilidades del hogar una mujer. Uh-huh. Es quizás menos frecuente.
0: Pero se da.
1: Es menos frecuente, pero puede darse. Entonces, ese no es Dios. No los dejaré huérfanos. Volveré. Dentro de poco el mundo no me verá, pero ustedes me verán y vivirán. Aquí está el misterio de reconocer a Dios o no poder reconocer a Dios. Unos sí y otros no. El que cree tiene acceso a este poder del Altísimo. Y el que no cree se muere la víspera. Se vuelve un lío. Hasta se suicida. ¿Por qué estará triunfando tanto la eutanasia en alguno de esos paisotes de Europa? ¿Por qué será? ¿Será simplismo decir que le está faltando sustancia a su vida? ¿Acceso al espíritu? ¿Conocimiento de Dios? No, hasta negando sus raíces cristianas, avergonzándose de la fe. Tienen que subsanar de alguna manera. Pero son temas y tenemos que terminar, Polo.
0: Sí.
1: Entonces sabrán que yo estoy con mi Padre y ustedes conmigo y yo con ustedes. Y hará las obras que yo hago y aún mayores porque yo voy al Padre. Así dijimos en el programa anterior, en el Evangelio anterior, del programa anterior. Y decía, porque yo voy al Padre. Entonces, ese es el secreto del auxilio permanente de parte de Cristo. Seguimos trabajando, como dice el Evangelio. El Padre trabaja y yo también trabajo. La obra de Dios no se detiene. Entonces sabrán que yo estoy con mi Padre. El que ahora se concluye con la mutual, que a mí me parece contradictoria. Otra vez, el que acepta mis mandamientos y los guarda, ese me ama. Otra vez. Entonces, esto no es romanticismo barato. Puede ser que este amor llegue a estar crucificado, como el de Cristo, o como el de tantos que se han sacrificado por su familia, por la sociedad, por la humanidad. Dígame usted, Juan Pablo Duarte, aquí, por mencionar, porque no hay que mentar curas y monjas para hablar de Cristo, sacrificar hasta su propio peculio, hasta sus medios familiares y personales, sus recursos, por la patria, por el bien de la sociedad. Es amor sacrificado de donde nacimos nosotros como nación. Al que me ama lo amará mi Padre y yo también lo amaré y me revelaré a él. ¿Quién puede tener acceso a este tesoro tan enorme? Aquel que recibe la revelación de Dios por la fe. Eso es lo grande de creer, pero que no me cuqueen, Polo, porque ese es un temita que, mire, si me atacan. Pero dejémoslo hasta ahí.
0: Concluimos con la palabra. Entramos ahora a la palabrita. ¿Una o dos?
1: Una sola.
0: Vamos a ver.
1: Pero con distintas vertientes, pero una sola, Polo. Prender. Prender. Me vino a la mente esa porque polisémica, tantos significados. Y entonces, para nosotros, porque también cada tierra tiene su marca El idioma es el mismo, español, pero anda Colombia, anda Chile, anda la República Dominicana,
0: América
1: anda
0: Central,
1: América Central, para que tú oigas diferencias. Entonces, aquí, la República Dominicana, si tú dices prender, se va derechita, encender el fuego, la luz u otra cosa combustible. Eso es prender. Candela, prender.
0: Prendió fuego.
1: En primerísimo lugar. Pero el diccionario lo que pone como primerito, el primer significado, la primera acepción de esa palabra prender que pone el diccionario, asir, agarrar, sujetar algo. Que las tres palabras las usamos nosotros, pero todavía, sujétame eso ahí, o sujeta ese burro, decían en el campo, agarrarlo. Entonces, esa es la primera acepción que trae el diccionario, asir, esa no la usamos aquí.
0: No.
1: Asir con una mano, ¿qué? Agárralo, si puede. Sí. Entonces, bien, también sujetar una cosa con otra mediante un alfiler, unas puntadas, etcétera. Eso también es prender. Prender. Bien. Pero como digo, ahora viene otra, que eso lo oímos en las lecturas bíblicas. Es que más se oye. Prender. Jesús en el huerto fue prendido. Pero aquí dirán, es prendido en candela. No, fue hecho prisionero. Aquí decimos, lo hicieron preso. Entonces, privar de libertad a una persona es prender. Lo prendieron. Aquí decimos,
0: lo agarraron.
1: Aquí obligatoriamente cualquiera, de niño, viejo, quien sea, lo metieron preso. Uh-huh. Lo hicieron preso. Aquí nadie dice que lo prendieron. Si lo prendieron, es con cuava y gasolina. Pero el diccionario, privar de libertad a una persona. Ahora, aquí sí hay otra acepción usual, sobre todo en el campo. La matica se prendió.
0: Se prendió.
1: La matica que tú sembraste se prendió. Sí. Eso sí, eso hasta en el campo. Dicho de una planta, arraigar en la tierra. Prenderse, oye eso, sí. Quiere decir arraigar, echar raíces en la tierra. Entonces, bien, ahora para terminar, por lo que te dije que era prender, me trae a la mente achicharrar, que es prenderse y quemarse bien.
0: Sí.
1: Achicharrar. Y quien dice achicharrar le suena también un poco a chicharrón. Pero también a achicharrarse. Fulanito se achicharró.
0: El examen.
1: En el examen.
0: Sí, sí.
1: Quiere decir suspender. Suspender. Aquí son populares chicharrón, que viene de achicharrar. Uh-huh. Es decir, freír, cocer, asar o tostar un alimento hasta que tome sabor a quemado. Dice, eso es achicharrar. Pero también se achicharra uno en un examen en la escuela.
0: Sí.
1: Entonces, miren ustedes, y quizá la palabrita más cercana y más popular entre nosotros, asociada a esa, es chicharrón.
0: Uh-huh.
1: Chicharrón. Que no tenemos que detenernos ya. Sí, hay un árbol en Cuba, dice, pero aquí también, chicharrón. Yo lo conocí por luperón. Es un árbol de una madera muy dura. Incluso creo que lo usaban para meterlo en el mar, porque en vez de pudrirse,
0: se
1: fortalecía el chicharrón. Mi papá, que sembraba toda clase de árboles, yo no sé de dónde lo consiguió, pero en mi campo, en el patio de la casa, había una mata de chicharrón sembrada por papá. Entonces, todo eso, ya yo creo que está bueno.
0: Está bien. Saludo, aprovecho a toda mi gente de Luperón, que nos ven allá.
1: Ah, gracias. Verdad, sí
0: y
1: que hay.
0: Tenemos tantos amigos y amigas. Imagínese usted, del año 1969.
1: Bien, Polo, pues entonces, después de esta palabra, tú tocaste el timbre para cumplir con ese reglamento.
0: Ahí está. Concluimos.
1: Que si no, no se te paga esa parte.
0: Esa parte ahí.
1: Porque hay un salario para cada...
0: Para cada detalle.
1: Mira, antes de que mencionemos, porque yo te frené a ti para que no siguieras...
0: Con lo del Padre Sáez.
1: Con lo del Padre Sáez. Pero antes de eso, yo quiero felicitarte y que nos felicitemos, porque en el programa anterior yo mandé saludos a Monseñor Manuel de Jesús Rodríguez, obispo de Palm Beach, en la Florida.
0: La Florida.
1: Entonces, digo, que alguien se lo diga, dije yo, sí, como, sí, como suponiendo que la gente no ve Comunicación y Vida.
0: ¡Qué error!
1: Pues, ¡uy, qué error tan tremendo!
0: Sí.
1: Inmediatamente mandó un mensaje de voz contentísimo, acusando, agradeciendo los saludos, etcétera, etcétera. Y además dándome la sorpresa, porque el mundo es chiquitico.
0: Sí, sí.
1: Yo dije que creía que no lo había visto
0: nunca
1: en persona. ¡Ay, santo Cristo! Y a mí fue que me tocó, cuando yo era decano de estudios o vicerrector del Seminario Mayor, vicerrector académico.
0: Sí.
1: Él fue, pero ya tenía hecha la carrera de Derecho de la Madre y Maestra.
0: Santiago.
1: Y entonces fue al seminario. Y yo le armé un pensum especial, porque él tenía que coger asignaturas de distintos cursos. Y yo, como encargado, ¿qué me voy a acordar? Y entonces yo iba diciendo que ya yo, si conozco a alguien, es porque es viejo.
0: Mm.
1: Porque gente joven,
0: ya se fue,
1: que no me hable. Y no, sinceramente, quizás, digo, si veo una foto de ese tiempo, a lo mejor, porque los años nos hacen variar un poquito. Entonces fue una alegría muy grande recibir tan rápido la respuesta. Pues entonces agradecemos de todo corazón.
0: Lo invitó para ir allá a Miami.
1: Sí, ay, ay, ay, pero yo...
0: Yo lo llevo. Yo, como Luisito Martí,
1: bien,
0: yo lo llevo.
1: Bien despierto.
0: Sí, sí.
1: Bien. Pues ahí tenemos esa imagen que tomé de su muro. En una de las actividades de la diócesis, muy bonita, con unos niños, muy bonito, muy bonito. Pero agradezco de todo corazón. Y esta sorpresa, Polo, lo que hemos dicho tantas veces aquí, haz bien y no mires a quién. A ti se te olvidará, pero a Dios no se le olvidará. Y a muchas personas que fueron beneficiados...
0: Y agradecidas.
1: Se mantendrán agradecidos. Y eso es lo que ha sucedido ahora. Que él está muy agradecido de lo que yo hice, y yo no me acuerdo en absoluto.
0: Exacto.
1: Qué fue lo que yo hice, lo que me tocaba hacer como encargado de estudios, facilitarle que él pudiera completar la carrera, y mira ahora por dónde anda.
0: Entonces, un saludo para él.
1: Una grata noticia, una grata sorpresa, saber de su éxito en el servicio de la Iglesia también. Polo, entonces,
0: sí,
1: antes de que tú...
0: Tengo unos saluditos.
1: Vamos a completar antes de los saludos con el Padre Sáez, que ya es deuda.
0: Sí.
1: Ya lo dijimos. Entonces, yo tengo las fotos de que te mencioné de la puesta en circulación de mi libro, El apellido Bretón en la República Dominicana, magistral. Y lo digo yo, que no hablo de todo el mundo. Una cosa bien hecha, ahí sí pegué yo, buscándolo a él.
0: A él.
1: Entonces, no solo eso, sino que mientras yo investigaba en el archivo del Arzobispado de Santo Domingo, varias veces me encontré con él y con Monseñor Camilo también.
0: Sí.
1: Entonces, buscando, entre son mundos, es un archivo grandísimo. Él publicó hasta un inventario de los archivos del Arzobispado. Es una montaña de libros lo que tiene publicado el Padre Sáez. Una montaña de libros. Solo en mi biblioteca tengo yo una rumba así. Entonces, porque tiene los papeles de inéditos de Meriño, los papeles inéditos de Noel, el clero en la República Dominicana, los jesuitas en la República, y se le quedó una un volumen que estaba preparando sobre los jesuitas en Cuba.
0: En Cuba, sí.
1: Ya él publicó, pero faltaba que quedó en imprenta, dice un reporte que leí en la prensa. Entonces, yo dije al principio, será difícil, como dicen aquí, caerle atrás al padre Sáez en investigación histórica y otras facetas, porque ahí lo ponen hasta de artista plástico, sí. Más sé yo de Arango, Fernando de Arango, jesuita, que hizo unas pinturas muy bonitas. Me prestó un libro sobre el impresionismo francés, que lo valoré mucho, prestado, porque era un tesoro para él. Eso sí lo sabía yo de Arango, pero de él no. Entonces, Polo, él no fue profesor tuyo.
0: Sí, fue mi profesor y, como dije...
1: ¿De qué?
0: Fue historia del arte.
1: Sí. ¿Verdad que lo dijiste al principio?
0: Sí, y también en Radio Santa María compartí con él un tiempo. Yo hacía Universidad para Todos, el padre Sáez era como la inspiración de Juventud Palante. Y a una generación de periodistas que fueron sus alumnos.
1: Entonces, mira,
0: en la Universidad Autónoma.
1: Comunicación. Pero el primer libro que yo conozco de él fue sobre teoría del cine. Teoría del cine. Luego, cultura en la República Dominicana. No, cualquiera piensa que es solo historia de la Iglesia, que tiene montañas de libros sobre la historia de la Iglesia. Y algunos, según opinión que he oído, bastante críticos. Por ejemplo, de la era de Trujillo. Bien, pues hay... Unos saluditos también.
0: Pasa su alma.
1: Ay, bueno,
0: sí.
1: No dio tiempo, Polo.
0: No.
1: Tú no te explayaste.
0: Pero yo quiero saludar a don José Lizardo, a doña Andrea y a Zarzuela aquí en Santiago, que son fieles con nosotros. Ahí está esa parroquia donde está ahora el padre Eusebio, ahí en Corona Plaza. También a Gabriel Beato y a Yané, su esposa, que nos ven cada semana en Matanza, Santiago. Por Gabriel pedimos por su salud y se puso tan alegre cuando fui a visitarlo. Al licenciado Miguel Díaz Roque y a William Rafael Rodríguez, zapatero, que está frente a la Iglesia de Alta Gracia en Santiago. Los zapateros rinden una labor bellísima, aunque ahora los zapatos están baratos, pero antes arreglar un zapato...
1: Pero ¿y eso existe todavía?
0: Existe todavía. No, y lo cuidadoso con todos esos detalles.
1: Cállate, que yo le hacía competencia. En todas nuestras casas se cogía un freno de carro, se le quitaba la goma y ese hierro que quedaba se montaba en un tronco y ahí se clavaban los
0: con
1: zapatos.
0: Con puntillas, para todo eso. Nos vamos a la pausa. Cuando regresemos venimos con nuestra oración final. Esto es Comunicación y Vida.

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0: Hoy te pedimos, Padre, por el descanso eterno del Padre José Luis Sáez, jesuita, que siendo español sirvió toda la vida con gran amor, con gran entrega a este pueblo dominicano. Y junto con él te damos las gracias también por otros, muchísimos españoles, pero de otras nacionalidades también, que han elevado el nombre de la República Dominicana, para que tú a los vivos y a los difuntos los recompenses con bendiciones, y también para que los que nacimos en esta tierra encontremos siempre ejemplo para buscar el crecimiento, la grandeza de nuestra patria. A ti te lo pedimos, que eres Dios y vives y reinas por los siglos de los siglos.
1: Amén. Gracias por haber estado con nosotros. Les esperamos la próxima semana para juntos continuar en comunicación y vida.

0: ¿Sabías que tus hijos pueden pronunciar exactamente las mismas palabras que tú? Y pueden además dar los mismos pasos que tú en el camino de la vida.
1: Gracias, papá Dios, por tu amor, por tu alegría, por mi familia. Gracias, papá Dios, por mis hermanos, por mi papá. Te amo, Jesús, con toda mi fuerza, con toda mi vida y todo mi ser. Gracias, Señor, por tu amor, por tu alegría. Gracias con mi mamá y con mi papá. Por eso te amo y te alabo. Gloria a ti.
0: Radio Jesús Internacional eleva esta oración al cielo, esperanzados en que llegue también a tu corazón para que puedas convertirte en un gran ejemplo para tus hijos. En el nombre del Padre,
1: del Hijo, del Espíritu Santo. Amén.

en cualquier lugar del mundo donde se encuentre. La fiesta de Pascua entra en su sexta semana hoy. Cercanos a la celebración de la ascensión del Señor, la liturgia de la palabra de este día nos trae la figura del Espíritu Santo como promesa. Él guiará y acompañará a los seguidores de Jesús una vez Él haya regresado con el Padre. Así como en el principio, el Paráclito, el Consolador, guió y animó a la iglesia primitiva, lo sigue haciendo con la iglesia de hoy. Dispongamos nuestro corazón para celebrar estas últimas semanas de Pascua y recibir la fuerza del Espíritu Santo. De pie nos unimos al coro para recibir cantando a quien presidirá esta Eucaristía.

0: En el nombre del Padre, del Hijo y del Espíritu Santo. Amén. Amén. Señor, esté con ustedes.
1: Y con tu espíritu.
0: Buenos días a todos.
1: Buenos días.
0: Queridos hermanos y hermanas, ustedes aquí presentes y los que nos siguen a través de la radio, pues, un canto hermoso, alabar al Señor, ¿verdad? Estamos ya en un día precisamente que se nos habla del Espíritu Santo, ya estamos finalizando la Pascua. Pronto estaremos en la fiesta del gran Pentecostés. Celebremos con regocijo, con alegría, así como hemos dicho en el canto, yo te alabaré. Antes de celebrar, pedir perdón, reconocernos pecadores. Es una condición necesaria reconocernos pecadores para acercarnos al altar de Dios. Pidamos perdón. Señor Jesús, que nos invita a la mesa de la palabra y de la Eucaristía, nos llama ahora a la conversión. Reconocemos, pues, que somos pecadores e invocamos con esperanza la gran misericordia de Dios. Tú que eres el camino, la verdad y la vida, Señor, ten piedad.
1: Señor, ten piedad.
0: Tú con la conducción al Padre, Cristo, ten piedad.
1: Cristo, ten piedad.
0: Tú que eres la esperanza de los pobres y de los que sufren, Cristo, ten piedad.
1: Cristo, ten piedad.
0: Dios tenga piedad, misericordia, perdone nuestros pecados y nos lleve a la vida eterna.
1: Amén.
0: Vamos a glorificar a Dios cantando todos juntos.

0: Oremos. Concédenos, Dios Todopoderoso, continuar celebrando con fervor estos días de alegría en honor a Cristo resucitado. Que los misterios que estamos celebrando transformen nuestra vida y se manifiesten en nuestras obras. Por Jesucristo nuestro Señor.
1: Amén. Nos acomodamos y damos inicio a la liturgia de la palabra. Huyendo de la persecución en Jerusalén, Felipe llega a Samaria y anuncia la buena nueva, que muchos aceptan. Pedro y Juan, al enterarse que Samaria acepta la palabra de Dios, bajan para imponer las manos y que los bautizados reciban al Espíritu Santo. Escuchemos.
2: Lectura del libro de los Hechos de los Apóstoles. En aquellos días, Felipe bajó a la ciudad de Samaria y predicaba allí a Cristo. La gente escuchaba con aprobación lo que decía Felipe, porque habían oído hablar de los signos que hacía y lo estaban viendo. De muchos poseídos salían los espíritus inmundos, lanzando gritos, y muchos paralíticos y lisiados se curaban. La ciudad se llenó de alegría. Cuando los apóstoles que estaban en Jerusalén se enteraron de que Samaria había recibido la palabra de Dios, enviaron a Pedro y a Juan. Ellos bajaron hasta allí y oraron por los fieles, para que recibieran el Espíritu Santo. Aún no había bajado sobre ninguno. Estaban solo bautizados en el nombre del Señor Jesús. Entonces les imponían las manos y recibían el Espíritu Santo. Palabra de Dios.
1: Te alabamos, Señor.
3: Aclama al Señor, tierra entera.
1: Aclama al Señor, tierra entera.
3: Aleluya. Aclama al Señor, tierra entera. Toquen en honor de su nombre. Canten himnos a su gloria. Digan a Dios, qué temibles son tus obras.
1: Aclama al Señor, tierra entera.
3: Que se postren ante ti la tierra entera, que toquen en tu honor, que toquen para tu nombre. Vengan a ver las obras de Dios, sus temibles proezas en favor de los hombres.
1: Aclame al Señor, tierra entera.
3: Transformó el mar en tierra firme, a pie atravesaron el río. Alegrémonos con Dios, que con su poder gobierna eternamente.
1: Aclame al Señor, tierra entera.
3: Fieles de Dios, vengan a escuchar. Les contaré lo que ha hecho conmigo. Bendito sea Dios, que no rechazó mi súplica, ni me retiró su favor.
1: Aclame al Señor, tierra entera. El texto que escucharemos a continuación nos motiva a dar razón de nuestra fe con mansedumbre y respeto. Nos recuerda que Cristo, el inocente por los culpables, fue matado como hombre, pero como poseía el Espíritu, fue devuelto a la vida. Escuchemos.
4: Lectura de la primera carta del apóstol San Pedro. Queridos hermanos, glorifiquen en sus corazones a Cristo Señor y estén siempre prontos a dar razón de su esperanza a todos. Él que le pide explicaciones, pero con mansedumbre y respeto, con buena conciencia, para que queden confundidos lo que los calumnian y denigran, su buena conducta ante Cristo. Pues mejor es padecer haciendo el bien, si tal es la voluntad de Dios, que padecer haciendo el mal. Porque también Cristo murió por los pecados una vez para siempre. El inocente por los culpables para conducirnos a Dios. Como era hombre, lo mataron, pero como poseía el Espíritu, fue devuelto a la vida. Palabra de Dios.
1: Te alabamos, Señor. Jesús prometió a sus discípulos un consolador, el Espíritu de la verdad, que el mundo no puede recibir porque no lo ve y no lo conoce. En cambio, Quienes aman a Jesús y cumplen sus mandamientos, lo conocen porque está con ellos y en ellos. Nos ponemos de pie y con el canto nos preparamos para la proclamación del Santo Evangelio.

0: ustedes.
1: Y con tu espíritu.
0: Lectura del Santo Evangelio según San Juan.
1: Gloria a ti, Señor.
0: En aquel tiempo dijo Jesús a sus discípulos: si ustedes me aman, guardarán mis mandamientos. Yo le pediré al Padre que les dé otro defensor, que esté siempre con ustedes, el Espíritu de la verdad. El mundo no puede recibirlo porque no lo ve ni lo conoce. Ustedes, en cambio, lo conocen porque vive con ustedes y está con ustedes. No los dejaré huérfanos, volveré. Dentro de poco el mundo no me verá, pero ustedes me verán y vivirán, porque yo sigo viviendo. Entonces sabrán que yo estoy con mi Padre y ustedes conmigo y yo con ustedes. El que acepta mis mandamientos y los guarda, ese me ama. Al que me ama, lo amará mi Padre, y yo también lo amaré, y me revelaré en él. Palabra del Señor.
1: Honor y gloria a ti, Señor Jesús. Nos acomodamos para escuchar el mensaje de la palabra proclamada.
2: Bien, mis queridos hermanos, hermanas, estamos ya llegando al final. Como es la vida, va rápido, ¿eh? Algunos todavía están ahí un poco incomoditos por la... Como quiera, no, es un problema porque primero es, cambiamos los asientos, pero ahora estamos juntos, pero no se preocupen que vamos a distribuirlo bien. Estamos esperando que nos lleguen otros que mandamos a confesionar y entonces, pues, de esta manera podemos ver cómo lo distribuimos mejor, que puedan caminar cuando bajan los reclinatorios. Domingo sexto ya de la Pascua, séptimo es el último domingo, estamos ya en el domingo sexto, o sea que estamos finalizando. Queridos hermanos y hermanas en la fe, esta palabra de Dios correspondiente a este sexto domingo que estamos celebrando de la Pascua es profundamente hermoso. Nos presenta un tema profundamente hermoso. Y se trata del Espíritu Santo. Hay cosas que son malas de explicar, pero la Iglesia es una Trinidad. Y si sacamos cualquiera de las tres personas, está incompleta. El Padre, o al Hijo, o al Espíritu Santo. Yo digo, una iglesia sin Espíritu Santo es como un huevo. Un huevo, usted toma una jeringa y le saca todo el contenido, ¿verdad?

Siempre y donde quiera que estemos, el cristiano tiene que dar fe, testimonio de su esperanza. Más que nada, más que decir yo creo, yo, tiene que demostrarlo a través de sus actuaciones. Porque es muy bonito decir yo soy católico, yo soy cristiano. Muy bonito decirlo, ¿verdad? Pero y vivirlo, y dar ejemplo, y dar testimonio, y portarnos como tal, entonces eso es completamente diferente. La primera lectura que escuchamos del libro de los Hechos de los Apóstoles nos presenta cómo Felipe baja hasta Samaria o Samaria, como ustedes quieran llamar. Bajó a Samaria, Samaria. Depende de donde le pongan el acento. A anunciar a Jesucristo con valentía y con coraje, a Jesucristo resucitado. Ya no le importa, no tiene miedo. No tiene miedo de nadie. Y bajó a anunciar a Jesucristo resucitado. Pero su predicación no va sola, va acompañada de muchos signos y milagros, dice la misma palabra de Dios, ¿verdad? De signos y milagros. Pero lo más hermoso es que dice que la ciudad se llenó de alegría. Qué bonito eso, ¿eh? Antes su predicación, la ciudad se llenó de alegría. Hermanos y hermanos, hermanos y hermanas, la evangelización nace del anuncio de un Jesucristo resucitado y vivo. De ahí nace la evangelización. Y ustedes y yo y todos estamos llamados y obligados a evangelizar. Por otra parte, aunque siempre hay motivo para estar triste, pérdida de seres queridos, problemas con la familia, problemas económicos, en fin, innumerables, pero alguien me dijo un día de esto que no dijera problemas, sino dificultades, obstáculos. Dice problemas y no entendemos, ¿verdad? Pero si ustedes quieren que le llamemos obstáculo, le llamamos o dificultades. La segunda lectura de hoy, tomada de la primera carta del apóstol San Pedro, se nos invita a que estemos siempre dispuestos a dar razón de nuestra esperanza. Oiga bien, qué idea más profunda esa. Que siempre demos razón de nuestra esperanza. Un cristiano, donde quiera que se encuentre, tiene que anunciar siempre a Jesucristo resucitado. Pero sobre todo, como dije ya, y ahora repito, a través del testimonio. Y debe hacerlo siempre con respeto y mansedumbre. La fe no se impone a nadie. No puede imponerse. Siempre con respeto y mansedumbre. El cristiano debe tener siempre una conciencia recta. El cristiano siempre debe decir la verdad. No se entiende un cristiano mentiroso y embustero, embaucador, tramposo. No se entiende. No puede ser. Tiene siempre que decir la verdad. El cristiano tiene que sufrir si fuera necesario para hacer el bien. Oiga bien, sufrir si fuera necesario por hacer el bien. El mal, nunca. Por hacer el bien, tiene que sufrir si fuera necesario. Por hacer el bien. Cristo murió y venció haciendo el bien. Dice la misma palabra que pasó por este mundo haciendo el bien. La Pascua nos enseña, como cristianos tendremos que sufrir en este mundo, ¿sí o no? Tendremos que padecer en este mundo. Hay gente, ay, yo soy cristiano, ya todo me floreció, todo está bonito, qué hermoso. No, el cristiano tendrá que sufrir, hasta rechazo y de ahí para allá muchísimas cosas. El cristiano tiene que sufrir, y el que no está dispuesto a eso, porque se vaya, tiene que sufrir. Y eso no estoy yo diciendo yo, que dije se vaya y algunos pueden ofenderse. Jesucristo mismo a sus apóstoles dice, cuando empezó a hablar, que hablaba de manera muy dura,

0: Algunos decidieron marcharse y quedaron otros nada más. Y le dijo, ¿cómo le dijo él a los que quedaron? ¿También ustedes quieren mancharse? Ahí tienen el camino. ¿Es o no es? ¿También ustedes quieren irse? Váyanse. Ahí tienen el camino. Pues el cristiano tiene que estar dispuesto a eso, a enfrentarse con prueba, con sufrimiento. Pero al final, la última palabra, quien la tiene es la vida. La vida plena y verdadera, que no necesariamente es la vida de este mundo. El Evangelio de hoy de San Juan, Jesús promete a sus discípulos el envío del Paráclito. De eso trata el Evangelio hoy. El envío del Paráclito, o sea, que quiere decir el defensor. ¿Qué es un defensor? Como un abogado, ¿verdad? El que defiende, el defensor, el espíritu de la verdad. Y lo dice muy claramente: si me aman, ¿qué cosa? Cumplan mi mandamiento. Él utiliza el verbo guardar en vez de cumplir. Pero aquí guardar no es que lo guarden como se guarda en un closet por allá, o no sé, una caja fuerte. No es ese guardar. Guardar significa cumplir. Si me aman, cumplan mi mandamiento, porque ay, yo amo a Dios, yo no voy a misa, yo no hago nada, pero yo amo a Dios. No hay gente que dice eso. Ah, pero qué lindo suena. Si me aman, guardan mi mandamiento, guárdenlo. ¿Qué quiere decir? Cúmplanlo, vívanlo. Si me aman, cumplan mi mandamiento. Porque de la boca para afuera y de palabras eso lo dice cualquiera. Pero es cumplan mi mandamiento si me aman. El amor a Jesús se demuestra en la obediencia. El que ama, obedece. Ay, qué bonito, yo amo a Dios y siempre desobedeciendo. En la obediencia. ¿Y la obediencia qué es? El cumplimiento de los mandamientos. Esa es la obediencia, el cumplimiento de los mandamientos. Y aquí comparto varios puntos con ustedes. Primero, el Espíritu Santo es nuestro defensor, nuestro consolador, dice la palabra de Dios. Segundo, nos dice que no estamos solos. ¿Por qué? Porque Cristo vive en nosotros. Tercero, la presencia del resucitado es interior y permanente. Interior y permanente, y son dos características importantes. Y en cuarto lugar, aquí está la gran promesa pascual. Jesús promete a sus discípulos que no lo va a dejar solo. La promesa más importante. Él advierte que tendremos problemas, ¿eh? O dificultades, o como ustedes quieran llamar, pero obstáculo, pero dice, yo no lo voy a dejar solo. Ustedes van a enfrentarse a eso, pero yo no lo voy a dejar solo. Por eso entonces nosotros tenemos que invocarlo, pero no como Santa Bárbara cuando truena. ¿Ustedes han escuchado ese dicho? Ah, ¿se acuerda de Santa Bárbara cuando truena? Santa Bárbara bendita. No, cuando truena no solamente. Debemos invocarlo siempre, siempre. Podríamos decir que el tema central de ese domingo pascual es el Espíritu Santo como un gran don o como un gran regalo. Eso significa don, regalo. Como un don o como un regalo de Jesucristo resucitado. Y ese Espíritu Santo nos llena de alegría, alegría profunda, que fortalece nuestra esperanza y que nos capacita para dar testimonio. El cristiano tiene que dar testimonio, testimonio valiente en medio de un mundo tan violento y tan caótico como el que estamos viviendo. Tenemos que ser testimonio. Porque si no, si es llamarnos católico y cristiano, hay muchos millones de cristianos, pero ¿cuántos están dando testimonio de él? Para nuestra vida práctica podríamos decir algunas cositas. Primero, El cristiano tiene que anunciar a Cristo con alegría, porque anunciando a Cristo lleno de tristeza, lleno, ¿quién le va a hacer caso? Entonces es una característica, debe anunciarlo, pero anunciarlo con alegría, pero al mismo tiempo con valentía. Nos echarán, vamos a veces a una casa y nos tiran la puerta encima, pero debemos anunciarlo. Don Julio, tenemos que anunciarlo, aunque sea como sea, anunciar a Jesucristo con valentía, como lo hizo alguien que hoy aquí escuchamos, Felipe. Felipe lo hizo con valentía, el apóstol. Segundo, el cristiano tiene que vivir abierto a las instrucciones del Espíritu Santo, abierto a las instrucciones del Espíritu Santo. Dejarnos guiar por el Espíritu Santo. Siempre dejarnos guiar por el Espíritu Santo. Y pedir a Dios, pedir ese Santo Espíritu de Dios que nos asista, ¿verdad? Y los padres de familia, pedirle al Espíritu Santo que les asista con la crianza de los hijos, porque hoy es una tarea difícil, ¿verdad? Pero de muchas maneras debemos pedirle. Veo algunos jóvenes, por lo menos, que algunos me han dicho, padre, que está una parroquia de adultos, aquí no hay jóvenes. Habrán jóvenes, sí, pero no vienen, no les interesa, porque no quieren, no buscan de Dios, porque no se les ha instruido en eso. Y algunos lo han hecho de los padres, pero ya después que son jóvenes, ¿qué va usted a hacer? ¿Qué va usted a hacer? En cuarto lugar, el cristiano tiene siempre que amar a Jesús, pero mostrarlo, como ya dijimos, con el cumplimiento de los mandamientos. No de la boca para afuera, porque eso es muy fácil. En quinto lugar, el cristiano debe no temer al sufrimiento, porque nos vendrán los sufrimientos, pero no puede temer a los sufrimientos. Cuando le toque, debe siempre, siempre enfrentarlo con valentía y sufrimiento. Vendrá la enfermedad, el dolor, el rechazo, todo eso, y un cristiano debe enfrentarlo con valentía. Y finalmente, mis queridos hermanos y hermanas, la Pascua continúa. Cristo vive y Cristo nos regala su Santo Espíritu hoy claramente a tus apóstoles y con ello a nosotros. Me voy, pero no le dejo solo, le voy a enviar el Espíritu. No estamos huérfanos, por eso siempre digo, yo no somos una manada de huérfanos. No somos huérfanos, tenemos un Padre, tenemos un Espíritu Santo y a Jesucristo que nos guía. No estamos solos ni huérfanos. Por eso caminamos o caminemos siempre con la frente en alto. Da pena cuando veo un cristiano que anda ambivalente. Caminemos con la frente en alto, caminemos contentos. Cristo venció, y si Él venció, también venceremos nosotros, con alegría, con valentía y con la frente en alto, siempre, defendiendo siempre nuestra fe con amor, defendiéndola, ¿eh? Usted no puede sentarse con alguien que esté criticando ahí, comiéndose la iglesia viva, a veces pecamos con eso, y nos ponemos a ayudarle. No, usted no puede eso, y lo que está mal donde quiera, pero su mamá puede ser una... Voy a decir la palabra, puede ser una prostituta, pero es su madre. ¿Es o no es? Es su madre. ¿Usted pone a despellejar a su madre por ahí en la calle, donde quiera? No. Entonces, con valentía, defender siempre nuestra fe con amor y dejando que el Espíritu Santo sea Él el que transforme nuestras vidas. No con orgullo ni con arrogancia, sino con mucha, pero mucha, mucha humildad. Amén.
1: Creo en un solo Dios,
2: Creador del cielo y de la tierra, de
0: todo lo visible e invisible. Creo en un solo Señor Jesucristo, Hijo único de Dios,
1: nacido del Padre antes de todos los siglos.
0: Dios de Dios y luz de luz, Dios verdadero de Dios verdadero, engendrado o no creado, y de la misma naturaleza del Padre por quien todo fue hecho, que por nosotros los hombres y por nuestra salvación bajó del cielo, y que por obra del Espíritu Santo se encarnó de María la Virgen y se hizo hombre, que por nuestra causa fue crucificado en tiempo de Poncio Pilato, padeció y fue sepultado, resucitó al tercer día según las Escrituras y subió al cielo, y está sentado a la derecha del Padre, y de nuevo vendrá en gloria para juzgar a vivos y muertos, y su reino no tendrá fin. Creo en el Espíritu Santo, Señor y Dador de vida, que procede del Padre y del Hijo. Con el Padre y el Hijo recibe una misma adoración y gloria, y habló por los profetas. Y la Iglesia, que es una santa, católica y apostólica, confieso que hay un solo bautismo para el perdón de los pecados. Espero la resurrección de los muertos y la vida del mundo futuro. Amén. Guiado por el Espíritu, por quien podemos llamar a Dios Padre, a Él nos dirigimos en favor de todos los hombres.
2: Oremos por la Iglesia, por el Papa, los obispos, sacerdotes, diáconos y presidentes de asamblea, para que sean fortalecidos en la esperanza de la promesa del Espíritu de la verdad que guía e ilumina a la Iglesia. Roguemos al Señor.
0: Te rogamos, óyenos.
2: Oremos por nuestros gobernantes, para que su accionar tenga presente el bien común del pueblo. Roguemos al Señor.
0: Te rogamos, óyenos.
2: Oremos por esta comunidad congregada aquí, para que acojan la promesa que Jesús hoy nos hace del envío del Espíritu de la verdad, conscientes de que lo recibirán y conocerán a través del cumplimiento del mandamiento del amor y la práctica del bien. Roguemos al Señor.
0: Te rogamos, óyenos.
2: Oremos por todos los que en el mundo no conocen a Jesús, para que el testimonio de los que sí le conocen los acerque a Él. Roguemos al Señor.
0: Te rogamos, óyenos.
2: Oremos por todos los planes y proyectos de nuestra iglesia local, para que sean instrumentos de enseñanza del amor y el bien, guiados por el Espíritu Santo. Roguemos al Señor.
0: Acoge, Padre, nuestras oraciones, te presenta tu iglesia. Conducida por tu mismo Espíritu, quieres ser fielmente constructora de tu reino, reino de tu Hijo, que vive y reina por los siglos de los siglos.
2: Amén. Concluida la liturgia de la palabra, junto al vino y el pan, que serán transformados en el cuerpo y la sangre del Señor, presentamos nuestras ofrendas, nos unimos al canto.

0: Oren, queridos hermanos y hermanas, para que este sacrificio mío, también de ustedes, sea agradable a Dios, que es nuestro Padre.
1: El Señor reciba de mis manos este sacrificio para alabanza y gloria de su nombre, para nuestro bien y el de toda su santa Iglesia.
0: Amén. Dios Todopoderoso, suban hacia ti nuestra súplica, con la ofrenda de este sacrificio, para que purificado por tu bondad nos preparemos para el sacramento de tu inmenso amor por Jesucristo nuestro Señor.
1: Amén.
0: El Señor.

justo y necesario, nuestro deber y salvación, glorificarte siempre, pero más que nunca en este tiempo glorioso en que Cristo, nuestra Pascua, ha sido inmolado, porque con la inmolación de su cuerpo en la cruz dio pleno cumplimiento a lo que anunciaban los antiguos sacrificios, y ofreciéndose a sí mismo por nuestra salvación, quiso ser al mismo tiempo sacerdote, altar y víctima. Por eso, con esta efusión de gozo pascual, el mundo entero se desborda de alegría. También los coros celestiales, los ángeles y arcángeles cantan tu gloria diciendo sin cesar.

0: Santo eres en verdad, Señor, fuente de toda santidad, y te pedimos que santifique estos dones con la infusión de tu Santo Espíritu, y de manera que sean para nosotros cuerpo y sangre de Jesucristo nuestro Señor, el cual, cuando iba a ser entregado a su pasión y voluntariamente aceptada, tomó pan, dándote gracia, lo bendijo, lo partió y lo dio a su discípulo, diciendo: tomen y coman todos de él, porque esto es mi cuerpo y será entregado por ustedes.
1: Señor mío,
0: bendito sea por siempre, Señor Jesús. Gloria y alabanza a ti, Señor Jesús. Bendito sea por siempre. Y del mismo modo, y acabada la cena, tomó el cáliz lleno del fruto de la vid. Dándote gracia de nuevo, lo bendijo y lo pasó a su discípulo, diciendo: tomen, beban todos de él, porque ese es el cáliz de mi sangre, sangre de la alianza nueva y eterna, y será derramado por ustedes y por muchos para el perdón de los pecados. Hagan esto en conmemoración mía.
1: Señor
0: mío y Dios mío, bendito sea por siempre. Gloria a ti, Señor Jesús. Queridos hermanos y hermanas, Jesús presente, Él es el gran misterio de nuestra fe.
1: Anunciamos tu muerte, proclamamos tu resurrección. Ven, Señor Jesús.
0: Así pues, Padre, al celebrar ahora el memorial de la muerte y resurrección de tu Hijo, te ofrecemos el pan de vida, el cáliz de salvación, y te damos gracias porque nos haces digno de servirte en tu presencia. Te pedimos humildemente, Espíritu Santo, congrega en la unidad a cuantos participamos del cuerpo y la sangre de Cristo. Acuérdate de tu iglesia extendida por toda la tierra, y con el Papa León y con nuestro obispo Héctor Rafael y con su auxiliar Amaury, y con todos los pastores que cuidan de tu pueblo, llévala a la perfección por la caridad. Acuérdate también de todos nuestros hermanos, amigos, familiares, difuntos.
2: Domingo Antonio Batista, Maximolino Peña, Mario Antonio Blanco, Héctor Rafael Espinal.
0: Todos nuestros hermanos difuntos, sobre todo los que han muerto en estos últimos días, admítelos a contemplar la luz de tu rostro. Ten misericordia de todos nosotros aquí reunidos, y así con Santa María, la siempre Virgen y Madre de Dios, su esposo San José, los mártires, los santos, los apóstoles, Pedro y Pablo, merezcamos por tu Hijo Jesucristo compartir la vida eterna y cantar tus alabanzas. Por Cristo con él y en él, a ti, Dios Padre Unipotente,

0: Llenos de alegría por ser hijos de Dios, dirijámonos a nuestro Padre con la oración que Jesús nos enseñó. Padre nuestro que estás en el cielo, santificado sea tu nombre. Venga a nosotros tu reino, hágase tu voluntad en la tierra como en el cielo. Danos hoy nuestro pan de cada día, perdona nuestras ofensas, como también nosotros perdonamos a los que nos ofenden, no nos deje caer en tentación y líbranos del mal. Líbranos, Señor, de todos los males y concédenos la paz en nuestros días para que, ayudados por tu misericordia, vivamos siempre libres de pecado y protegidos de toda perturbación, mientras esperamos la gloriosa venida de nuestro Salvador Jesucristo.
1: Tuyo es el reino, tuyo es el poder y la gloria por siempre, Señor.
0: Señor Jesucristo, que dijiste a tus apóstoles, mi paz les dejo, mi paz les doy, no tengas en cuenta nuestros pecados, sino la fe de tu iglesia, conforme a tu palabra, concédenos la paz y la unidad. Tú que vives y reina por los siglos de los siglos.
2: Amén.
0: Que la paz del Señor esté siempre con ustedes.
1: Y con tu espíritu.
2: Fraternalmente compartan un abrazo de paz.

0: Hermanos y hermanas, este es Jesús el Señor, el Cordero, el que quita el pecado del mundo. Dichosos nosotros invitados a este gran banquete del Señor.
1: Señor, no soy digna de que entres en mi casa, pero una palabra tuya bastará para sanarme.
0: El cuerpo de Cristo guarde nuestra alma para la vida eterna.
1: Amén. Creo, Jesús mío, que estás real y verdaderamente presente en el Santísimo Sacramento del altar. Como no pueda recibirte ahora sacramentalmente, ven al menos espiritualmente a mi corazón. Y como si ya te hubieses recibido, me ato y me uno del todo a ti.

0: Oremos. Dios Todopoderoso y Eterno, en tu resurrección, en la resurrección de Jesucristo, nos ha hecho renacer a la vida eterna. Haz que los sacramentos pascuales den en nosotros fruto abundante y que el alimento de salvación que acabamos de recibir fortalezca nuestras vidas por Jesucristo nuestro Señor.
1: Amén.
0: Tenemos varias cositas. Vamos a primero a presentar la flor a la Santísima Virgen. Cantamos algo, Agustín, ahí.

0: Este niño ahora aquí, la comunidad, párense, pónganse de pie los padres y vengan sus padres, hembro varón, porque uno, chiquito, Tobía, tiene un nombre bonito, Tobía y bíblico, ¿eh? Que Dios Todopoderoso, te presentamos este niño. Un día fuiste presentado el niño Jesús en el templo por tus abuelos Ana y Joaquín y tus padres Jesús y María. Hoy te presentamos a este niño a través de su padre, que un día será también bautizado, para que tu Señor le proteja y lo libre de todo mal. Nada malo que trate de acercarse a él, tú lo alejes todo con tu grandísimo poder. Bendícelo y protégelo, Padre y Espíritu Santo. Amén. A su padre también lo bendiga. Un aplauso. Bien, tenemos que seguir buscando, tratando de buscar jóvenes. ¿Y usted le parece lo bonito que sería que salga una vocación de esta parroquia? ¿No es verdad? Uno casi no ve tan poquitos jóvenes, pero sea masculina o femenina, que saliera alguna vocación de esta parroquia que ya tiene. ¿Cuántos años tiene esta parroquia, Juana?
1: 30.
0: Juana, ¿cuántos años tiene la parroquia? ¿Cuánto es del 84 aquí? Digo, 94 fue.
1: 30.
0: Son 30 años casi ya. Entonces, vamos a ver si sacamos la primera vocación de aquí. ¿Eh? Esperen, que yo no oigo nada.
2: Llegamos cada uno de ustedes desde la parroquia San Pedro y San Pablo del Ensueño a través de los 7:50 AM de esta emisora Radio Jesús es el Señor, la emisora de la fe. En unos minutos después damos la bendición y luego nos dirigimos hacia los estudios en unos minutos para llevarle a cada uno de ustedes el programa Domingo con Jesús, como cada domingo. Así que mantengan la sintonía. Esta es la emisora de la fe.
0: Francia y otros países, y ahora han subido un poquito. No aquí han subido en millones, pero en miles, sí, unos cuantos miles se han bautizado en esta Pascua reciente, en países como Francia, que ya el problema no es el ateísmo. Oiga cómo cambia el mundo, ¿eh? Vamos acelerado, a veces digo yo.
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3: A partir del martes 19 de mayo, la Eucaristía de la semana será a las 6 de la tarde. Tendremos ese cambio que ya lo hemos acordado por el tiempo de la fuerte temperatura que estamos teniendo ahora en estos días. El 17, domingo de la Ascensión, como bien decía ya doña Cela, los encargados de los sectores, recordar que tendremos el retorno de los sirios. El 24 de mayo, que será la fiesta de Pentecostés, también tendremos la colecta extraordinaria ese mismo día. Yo no sé ustedes, pero como que la temperatura está un poquito fuerte, ¿verdad? Muy calurosa.
2: Señor, te agradecemos. Por motivo de que el tiempo ya avanza, Vamos a tener que despedirnos de la transmisión porque tendremos que dirigirnos hacia los estudios para llevarle a cada uno de ustedes el programa Domingo con Jesús. Así que mantengan la sintonía. 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Te agradecemos, te bendecimos y te glorificamos, Señor Jesús. Te damos gracias, te damos la honra, la gloria, el honor y el poder a ti, Señor, que vives por siempre. Feliz reto del día. Le deseamos a todos ustedes, mantengan la sintonía de la emisora de la fe.

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0: libertador.
1: Y conoceréis la verdad, y la verdad os hará libres. Así que, si el Hijo os libertare, seréis verdaderamente libres. Juan 8, 32-36.

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0: Muy buenos días, mis hermanos. Muy buenos días. Un abrazo bien grande. Le damos desde aquí, desde Radio Jesús es el Señor. 750 AM, la emisora de la fe. Estamos ubicados aquí en Santiago de los Caballeros, en la calle Pedro Francisco Bonó, número 5, Ciudad Corazón. Desde aquí, desde Santiago, para República Dominicana y el mundo entero, para la diáspora que están fuera del país, para todos ustedes que el Señor une a través de estos medios Radio Jesús y hace posible que estemos este momento, este tiempo en contacto con la presencia de Dios a través de los mensajes que Dios pone en cada uno de nosotros. Le damos gracias al Señor por este día, porque Él nos despierta en esta mañana. Nosotros podemos recibir esa gracia divina, recibir la palabra de Dios, que es la que nos llena, la que nos fortalece, es la que nos guía a nosotros en cada día. Si tú, por casualidad, y no por casualidad, sino porque Dios así lo ha permitido, que tú estés conectado a este medio, Radio Jesús, es un medio de bendición, una puerta que Dios ha abierto para cada uno de nosotros, para ti y para mí. En un tiempo de nuestras vidas ha llegado este medio, Radio Jesús, para iluminar nuestro interior y nuestra vida, para fortalecer nuestro interior, para nosotros seguir hacia adelante y Jesús iluminando, conduciéndonos, fortaleciéndonos en cada tiempo y en cada momento. Somos agraciados precisamente porque Jesús no ha tomado en cuenta a nosotros, no ha mirado a nosotros y no ha tomado también para que seamos parte de su rebaño. Y tenemos que darle gracias al Señor porque en medio de situaciones, en medio de todo lo que nos corresponde vivir en este mundo terrenal, la presencia de Dios es la que nos da la victoria. Es la que nos llama a nosotros para que sepa que tú y yo no estamos solos. Tenemos al Señor de nuestro lado, de nuestra parte. Lo único que tenemos que mantenernos fiel, perseverando en este caminar, pidiéndole al Señor que nos vaya llenando cada día más de su palabra. Y precisamente, si Dios ha abierto esta puerta para eso, para darte fortaleza, para darte fuerza, para decirte, yo soy el Dios que resucité de entre los muertos, que vencí la muerte, que vencí el pecado. Así que todo lo que tú puedas tener en tu vida, que sean obstáculos, que sean barreras, preséntaselo al Señor, para que el Señor derribe esos muros, derribe todo aquello que debe caer a nuestro alrededor y que todo lo que no venga de Dios sea alejado y apartado de nuestra vida. Así que muy buenos días, pueblo de Dios, familia de Jesús, familia de este Radio Jesús es el Señor, una gran familia que el Señor ha levantado y lo ha hecho por su inmenso amor y por su gran misericordia para con todos nosotros. Muy buenos días, Juan Pablo, que va a estar hoy en los controles con nosotros aquí. A doña Rosa, a don Osvaldo, allá en su casa, Eladia, y a todos ustedes que el Señor hoy también lo ha escogido. ¿Para qué? Para darle mensaje, para darle esa luz que es la palabra, que es la que nos llena. Así que mis hermanos, vamos a estar compartiendo este tiempo, que es el que nos da esa fuerza que necesitamos en nuestro interior. Pero también el conocimiento que debemos buscarlo. Todos los días hay que buscar ese mensaje que Dios nos tiene a través de su palabra. Y ella es la que nos va a ir dando vida a nosotros. Es la que te va a ti a fortalecer, ayudar a vencer, a mí también. Nosotros, sin la presencia de Dios, no podemos hacer nada. Jesús se lo dijo a cada uno de los discípulos antes de irse. Recuerden que sin mí ustedes no podrán hacer nada. Así somos nosotros también. Sin Él no somos nada, no podemos hacer nada. Ustedes ven que necesitamos la dirección de Dios. Así que muy buenos días, mi querida hermana Agustina, que está en el día de hoy también sí. Con nosotros.
1: Buenos días a todo ese pueblo de Dios que está ahí en la presencia del Señor. Buenos días, don Osvaldo, doña Rosa y todo el equipo de Radio Jesús del Señor. También a la persona que están escuchando, mirando el programa. Así es que yo quiero que tú en este momento respire profundo y desde ya empiece a recibir esa presencia del Señor a través de esta palabra que el Señor envía a cada uno de nosotros, que nos sintamos amados por el Señor, que no tengamos miedo a la prueba, a la enfermedad, a lo que puedan anunciar por ahí que venga o que no venga, porque Dios es más grande que todo. Nos sentimos felices, gozosos, porque siempre estamos en la presencia del Señor, en oración, unido a la Virgen María. Y a pesar de la prueba son pequeña ante el Señor. No te sienta triste en este día, no te sienta menos, no te sienta angustiado, porque el Señor está contigo, ahí con tus limitaciones, con tus debilidades. Jesús y la Virgen María te abrazan en este momento. Respira profundo, empieza a presentarle en este día todas tus enfermedades, desde ya que comenzamos en este programa Radio Jesús, de Radio Jesús el Señor, el Domingo con Jesús. Así es que siente la presencia del Señor, porque cuando, antes de terminar el programa, desde ya tú ya vas a ir sintiendo liberación, sanación de parte del Señor. En fe lo creemos así, y desde ya le damos gracias al Señor por reunirnos con esta gran familia de Radio Jesús del Señor, con ustedes que están ahí, que son la misma familia de Radio Jesús, todo el que está conectado, los que no están, porque nosotros ofrecemos la oración para todo el mundo. Así que le damos la gracia al Señor y a la Virgen María y a todos ustedes. Gracias, Señor, gracias por permitirnos aquí estar en esta mañana.
0: Bueno, mis queridos hermanos, y como ustedes saben, siempre me gusta siempre hacerle el comentario de que Radio Jesús necesita de todos nosotros en todas las actividades, porque como ya en otras ocasiones le he dicho, siempre hay compromiso, siempre hay gasto que la emisora tiene que hacerlo, porque es la única forma de mantenerse actualizada, de poder comunicar, llevar el mensaje, de que este medio se mantenga en el aire, llevando el mensaje que el Señor llega a través de las personas que él trae aquí, pero que es el Señor que lo hace. Así que necesitamos también de esa colaboración. Así que esta actividad que vamos a tener ya el próximo 23, el revoltillo, como la doña Rosa le ha estado diciendo, vamos nosotros a decir sí, vamos a unirnos como esta gran familia de Radio Jesús para que este medio siga dando esos grandes frutos. Amén. Esos frutos que no es solamente para ti, que quizá hoy tú lo estás escuchando. Mañana tú puedes estar seguro que si algún familiar, a lo mejor algún hijo tuyo, quizá hoy que está un poco frío en la fe, Dios se encargará de tocar esas almas, esos corazones, así como lo hizo con nosotros. Él seguirá haciendo esa obra y tocando en todas aquellas personas que nosotros le presentamos día a día, que quizá hoy están un poquito distante de la fe, pero Dios es un Dios de amor y de misericordia, y escucha siempre nuestras oraciones. Así que vamos a darle ese respaldo a esa actividad, a cada actividad que hacemos, porque necesitamos que este medio permanezca en el aire. Así que en este momento vamos a orar, y vamos a hacerlo a través de las palabras que nos da el salmista. Toma tu Biblia o concéntrate ahí, y vamos a orar a través de esas palabras, poner nuestro corazón ahí ante la presencia de Dios, para que el Señor vaya tocándonos y que nos vaya guiando a través de su palabra. Vamos a hacer las palabras también nuestras, esas que nos da el salmista en el día de hoy. El salmo es el salmo 51, entre paréntesis 50. Ten piedad de mí, oh Dios, en tu bondad, por tu gran corazón. Borra mi falta, que mi alma quede limpia de malicia. Purifícame de mi pecado, pues mi falta yo bien la conozco, y mi pecado está siempre ante mí. Contra ti solo pequé. Lo que es malo a tus ojos yo lo hice. Por eso en tu sentencia tú eres justo. No hay reproche en el juicio de tus labios. Tú ves que malo soy de nacimiento, pecador desde el seno de mi madre, mas tú quieres rectitud de corazón y me enseña en secreto lo que es sabio. Rocíame con el agua y quedaré limpio. Lávame y quedaré más blanco que la nieve. Haz que sienta otra vez el júbilo y gozo y que vainen los huesos que moliste. Aparta tu semblante de mis faltas. Borra en mí todo rastro de malicia. Crea en mí, oh Dios, un corazón puro. Renueva en mi interior un firme espíritu. Gloria al Padre, gloria al Hijo y gloria al Espíritu Santo.
1: Como era en el principio, ahora y siempre, por los siglos de los siglos. Amén.
0: El Espíritu Santo.
1: En este momento, hermano, levanta tus brazos al cielo, porque vamos a invocar esa presencia de la tercera persona, la Santísima Trinidad, que es el Espíritu Santo, y el que nos mueve a hacer el bien, el que nos da los dones de sabiduría, de ciencia y todos los dones. En ese momento vamos a pedirlo, esa presencia. Baja Espíritu Santo, ven llénanos de ti que te necesitamos, danos esos dones que necesitamos en este momento. Danos el don de sabiduría, de ciencia, de amor, de piedad. En este momento danos esos dones, ese es don que tú le estás pidiendo al Señor. Ahora en este momento, con mucha fe y alegría, vamos a pedírsela al Señor con amor, que baje en este momento, que baje esta cabina, que baje a cada servidor, que baje a doña Rosa, don Obardo, que baje a los que estamos aquí, que baje a los hogares, que baje a nuestro país, que baje a todos los países del mundo entero, a nuestra iglesia, el Papa, que baje el Espíritu Santo. Ven, baja, baja a nuestra familia, baja a nuestra juventud. Ven, llénanos de ti, Señor, ven, llénanos de ti. Ven, baja ahora, Espíritu de Dios, baja, Espíritu Consolador, don de ciencia, bendito sea Dios, Espíritu de Dios, ven, ven, renueva mi vida, ven, ven, ven, que te necesito, díselo tú también ahí, pídelo, aclámalo, bendito sea Dios, porque el Espíritu Santo le gusta que le aclamen, el Espíritu Santo le gusta que lo pidan, en este momento pídeselo, gracias Espíritu de Dios. Y dile gracias, Espíritu de Dios.
0: Gracias, Espíritu de Dios.
1: Por bajar a mi vida. Gracias. Por bajar, por llenarme de tu presencia y de tu amor.
0: Gracias
1: Espíritu de Dios. Gracias. Sigue aleteando en esta cabina. Sigue aleteando en cada servidor.
0: Gracias, Espíritu Santo.
1: Y en nuestro corazón, en nuestros hogares.
0: Gracias, Jesús.

0: Santo Espíritu de Dios, derrama ese Espíritu Santo en tu pueblo. Santo Espíritu de Dios, hoy más que nunca necesitamos ese Espíritu Santo en nuestra iglesia, en nuestros hogares, en nuestras familias, en cada uno de nosotros necesitamos esa presencia del Espíritu Santo para que nos moldee, pero también para que nos dé esa fuerza de cada día tener esa presencia para seguir hacia adelante. Espíritu Santo de Dios, llena esta familia de Radio Jesús, llénala también de sus dones y también pon en este caminar a tantas personas que tienen misiones que cumplir. Ilumínalo para que ellos puedan también cumplir con la misión que Dios le pone, la que el Señor ha dispuesto para ti, para mí, que sea a través del Espíritu Santo que nosotros recibamos también ese mensaje y la dirección de qué tú debes hacer en este tiempo, en el tiempo que nos corresponde, que nos ha tocado vivir, para que la gracia de Dios se derrame en la vida de nosotros y se derrame también en aquello que el Señor pone a nuestro alrededor. Así que, mis hermanos, en el día de hoy, yo quiero este domingo sexto de Pascua, que estamos en celebración de esa resurrección de Jesús, que si tú no has podido ir a misa y tienes la posibilidad de hacerlo, que aproveche el tiempo. Cada día para nosotros es un día que debe servir como un día de gracia, que Dios nos lo da a nosotros, pero hay que aprovecharlo. No es solamente que el día no pase y tú quizá puedas alcanzar algo, pero a lo mejor no tomaste la decisión, no decidiste que debía de hacerlo, o qué sé yo, las situaciones te envuelven, pues pídele al Señor que te dé fuerza, que te dé luz, para que tú puedas recibir el mensaje y la palabra de Dios. En el día de hoy, la lectura de este domingo, en la primera lectura está tomada del libro de Hechos de los Apóstoles, el capítulo 8, los versículos del 5 al 8 y los versículos del 14 al 17. Dice, y le imponían las manos y recibían el Espíritu Santo. ¡Wow! Esa iglesia naciente que habían recibido ya una parte. Dice aquí la lectura que no habían recibido, pero le imponían las manos y venía ese Espíritu Santo sobre ellos y se derramaba. Así necesitamos nosotros en el día de hoy también que ese Espíritu Santo se derrame en nosotros, nos llene de su presencia. Tenemos aquí el Salmo es el 65 y los versículos son del 1 al 7 y los versículos 16 y 20. Aclamar al Señor tierra entera, todo el universo, que podamos nosotros aclamarlo, pero aclamarlo con nuestros labios, con nuestro corazón, con todo nuestro interior, con todo nuestro ser, que nosotros podamos aclamar ese Dios grande en este día, en esta mañana. La segunda lectura está tomada de Primera de Pedro, capítulo 3, y de los versículos son del 15 al 18. Dice, como era hombre, lo mataron, pero como poseía el Espíritu, fue devuelto a la vida. Es ese Jesús que ha resucitado para darnos vida a nosotros también, para darnos esperanza, para darnos victoria, para darnos también todo aquello que necesitamos para poder vencer en este mundo. Y tenemos el Evangelio, que el Evangelio es de Juan, capítulo 14, y son los versículos son del 15 al 21. Dice, yo le pediré al Padre que os dé otro defensor. Ese es el Espíritu Santo, el que es enviado a su iglesia, a todo ese pueblo cristiano, a todo ese pueblo de Dios. Ese Espíritu Santo que nosotros siempre tenemos que vivir clamándolo. Así que estos son los mensajes del día de hoy, o el domingo, para que si usted tiene la posibilidad, también se mueva, que se deje mover por ese Espíritu Santo y pueda ir a la iglesia. Pues, mis queridos hermanos, el mensaje del día de hoy, hemos querido tomar el mensaje de Romanos capítulo 6 y vamos a hacerlo de los versículos 1 y siguiente. La palabra de Dios, nosotros la leemos en el nombre del Padre, del Hijo y del Espíritu Santo.
1: Amén.
0: ¿Qué conclusión sacaremos? ¿Continuaremos pecando para que la gracia venga más abundante? Por supuesto que no. Si hemos muerto al pecado, ¿cómo volveremos a vivir en él? ¿No saben que todos nosotros, al ser bautizados en Cristo Jesús, hemos sido sumergidos en su muerte por este bautismo, en su muerte, y fuimos sepultados con Cristo? Así como Cristo fue resucitado de entre los muertos por la gracia del Padre, así también nosotros empezamos una vida nueva, una figura de su muerte nos injertó en él, pero compartiremos también su resurrección. Como ustedes saben, el hombre viejo que estaba en nosotros ha sido crucificado con Cristo. Las fuerzas vivas del pecado han sido destruidas para que no sirvamos más al pecado. Hemos muerto, ¿no es cierto? Entonces ya no le debemos nada. Pero si hemos muerto con Cristo, debemos creer también que viviremos con él. Sabemos que Cristo, una vez resucitado de entre los muertos, ya no muere más. Desde ahora en adelante, no tiene poder sobre él. La muerte no tiene poder sobre él. Así pues, si hay una muerte al pecado, que es para siempre, y hay un vivir, es un vivir para Dios. Así también ustedes deben considerarse a sí mismo muerto para el pecado y vivo para Dios en Cristo Jesús. Palabra de Dios.
1: Te alabamos, Señor Jesús.
0: Bueno, mi querida hermana, para que usted inicie desarrollando este mensaje, que es bien poderoso, que lo recibimos a través del Señor. Es Pablo el instrumento para que nos llegue este mensaje, pero es un mensaje que es a través del Espíritu Santo que Dios les da a Pablo para que a todos nosotros nos llegue ese mensaje de vida.
1: Bendito sea Dios. El Señor hoy nos llama a nosotros a reflexionar de cómo nosotros estamos actuando. Si pensando que el Señor nada más es misericordia, sí, Él es misericordia, pero también un juez justo también. Nosotros un día tendremos un juicio ante el Señor, aunque a nosotros a veces se nos olvida. Y la persona dice, yo peco y sigo pecando y quizás haciendo cosas peores, porque Dios tiene misericordia. Sí, Dios tiene misericordia, pero también nosotros tenemos que tratar de dejar esa vida antigua que llevábamos en el pecado. A través de que nosotros recibimos el bautismo del Señor, ya el Señor nos va liberando del pecado. Pero después también que nosotros somos adultos y nos reconciliamos con Dios, hacemos la confesión a través del sacerdote, que es el mismo Espíritu Santo, que baja y nos perdona a través de la ascensión de los pecados. O sea que nosotros también tenemos que tratar de hacer el esfuerzo, no seguir pecando, no seguir haciendo lo mismo, porque ya somos criatura, nueva criatura en Cristo. Y así tenemos nosotros que demostrarlo. El pecado anda muy abundante en el mundo. Hay siempre mucho pecado y de diferentes maneras, pero yo creo que ahora se han agregado más. Y la persona, la mayoría creen que hacer lo malo y pecar es algo bueno, normal. Incluso salen por ahí por la calle, hacen sus cosas, la público, ya ha legalizado tantas cosas negativas y se creen que todo eso es bueno porque se han dejado seducir por el enemigo. Pero el pecado no es porque está bien, estamos en tiempo de modernidad, más modernidad en la red, en internet, mire cómo estamos aquí presentando, pero el pecado nunca va a ser moderno. El pecado es pecado siempre. Lo malo es malo siempre, y lo bueno es bueno siempre. lo que le agrada al Señor. Y sin santidad nadie verá al Señor. Aquellos santos fueron tentados también, como nosotros lo somos hoy. Y mientras más cerca usted está del Señor, desde el Papa y los arzobispos, los sacerdotes, nosotros somos laicos, diáconos, presidentes de asamblea, que llevamos mensaje, somos más tentados, todavía podemos caer en el pecado. Pero ¿qué pasa? Que nosotros reconocemos que nuestro pecado, ya el Señor perdona nuestro pecado. Pero también, como dije ahorita, nosotros tenemos que tratar de pedirle a Dios que nos ayude a vencer las tentaciones, que nos ayude a vencer el pecado. Porque el pecado es muerte, es reo de muerte. Si nosotros no morimos en pecado, o vamos, si es pecado grave, podemos ir al infierno. Para nadie lo podemos catalogar de que ya está en el infierno. Por eso se ora por los vivos y los difuntos. Pero si nos vamos también al purgatorio, también el purgatorio no es fácil. Porque un sacerdote, creo que es Jorge Loren, dio ya una prédica de una vez en la televisión y dijo que no es fácil el purgatorio. El hermano Freddy a veces lo dice, el diácono, que no es fácil, el purgatorio se sufre mucho. Y casi yo digo, diría que casi todos vamos para el purgatorio, pero por lo menos tratar de vivir esa gracia, siempre reconciliarnos con Dios, porque ahí tenemos el sacerdote. Como algunas personas dicen, yo no me confieso, de especialmente esa persona que no están en ninguna iglesia, pues son de otra iglesia, dicen, yo no me confieso en un sacerdote, es un hombre. No, porque usted no se va a confesar con el hombre sacerdote, usted se va a confesar a través en el hombre, pero a través del Espíritu Santo, que es que va a absorber esos pecados. Es ahí. Entonces, así sí es bueno, yo decía, yo no me confieso con un hombre, pero yo me confieso con un palo. ¿Y quién le va a absorber a usted su pecado? ¿Y qué vergüenza le va a usted a dar? ¿Y usted va a seguir pecando más todavía? Porque esa hechín que nosotros tenemos de como que nos da una cosita, que un sustico cuando vamos ante el sacerdote a confesarnos. Entonces nosotros tenemos que tratar de reconciliarnos con Dios. Y el sacerdote lo dejó el Señor impuesto para perdonar pecado. O sea que cada día nosotros tenemos que pedirle perdón al Señor. Decía el sacerdote que estuvo allá en nuestra comunidad, siempre decía, y murió Benito Cruz, que decía que el Señor perdone nuestro mucho pecado. Y es verdad, nuestro mucho pecado, porque es que nosotros, hay personas que creen que nada más matando, robando, es que yo no me voy a confesar con el sacerdote, matando, robando, nada más que se peca o otra cosa. No, es que de mucha manera, porque yo puedo hablar mal de una persona, difamar, pensamientos, llegan pensamientos y lo podemos hacer en acción, esos pensamientos, de muchas maneras. Entonces todo es un pecado. Dejar de cumplir hasta con unos hijos que uno tenga, de darle consejo, de orar por los demás. Eso es todo. Son 14 obras de misericordia, 7 espirituales y 7 corporales, y nosotros tenemos que cumplir con esa obra de misericordia. Y usted también está, y yo también estoy pecando en eso. O sea que son muchas las cosas que nosotros tenemos que pedirle a Dios que nos ayude a reconciliarnos con Dios, con nuestros hermanos, aquellos que nos ofenden, aquella espinita que usted tiene ahí, hasta en la misma iglesia, hasta en los mismos hermanos. Podemos nosotros sentirnos que caemos en pecado a veces hablando, y entonces nosotros tenemos que tratar de pedirle a Dios que nos ayude a vencer todos esos pecados, esa tentación, y pedirle perdón a Dios.
0: Bueno, pues vamos a hacer un corte en este momento, Juan Pablo, para seguir con este su espacio Domingo con Jesús, el programa del pueblo y para el pueblo.
2: Estaban todos reunidos en una misma oración, y de pronto vino un viento como una ráfaga. Lenguas de fuego se fueron posando sobre cada uno de ellos. Uno comenzaron a profetizar, otro hablaban en lenguas distintas, y otros danzaban, pero todos quedaron llenos del poder.

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Seguimos con este su espacio Domingo con Jesús y pidiéndole al Señor que nos queme con ese fuego pentecostés, que nos queme a todos nosotros y saque todas esas impurezas humanas que poseemos, que solo a través de ese fuego del Espíritu Santo podemos liberarnos de todo lo que no viene de Dios, así pedir ese fuego pentecostés para todos nosotros, para su iglesia. Quiero leer tres versículos. Eso es el Eclesiástico 15. Voy a leer con relación al tema que leímos aquí de Romanos 6. Dice la palabra de Dios en el 16. Ante ti puso el fuego y el agua. Extiende la mano a lo que prefiera. Delante de los hombres está la vida y la muerte. Cada uno se le dará lo que ha elegido. A nadie le ha pedido que sea impío. A nadie le ha dado permiso para que peque. Son palabras bien poderosas que nos da el Señor de esos versículos. Dios nos pone aquí a nosotros. Usted elige lo que usted desea. El fuego, el agua. El agua es agua del Espíritu Santo, ese bautismo que nosotros hemos recibido, que

0: es al cual nosotros debemos servir y vivir para eso, para servir. Y tenemos que pedirle al Señor que nos dé de esa transformación que necesitamos desde nuestro interior, que sea desde adentro que yo pueda transformarme. Y solamente lo puede hacer el Señor, poner lo que es santo, lo que es divino, ponerlo en nuestra vida para que nos dé luz, fortaleza, porque el enemigo pone tantas trabas, confusiones en el ser humano, que solamente a través del Espíritu Santo nosotros podemos ser guiados, mis hermanos. Son demasiadas las trampas que hay en el mundo. Y cuando la hermana mía decía, precisamente cuando la confesión, hay gente que no va y no se confiesa. Usted dirá, bueno, fulano se siente que no tiene pecado. Todos somos pecadores. Y desde ahí comienza el engaño con el enemigo. Cuando yo me resisto a ir a confesar todos mis pecados, no, ahí es que yo me voy a limpiar, ahí es que yo me voy a vaciar de todos mis pecados, mis queridos hermanos. Entonces hay confusión. Entonces Dios vino a darnos una vida nueva, pero una vida transformada en Él, para Él, para servirle a Él, no para servirle al mundo. Y si me quedo en las cosas del mundo, por más que yo vaya a la iglesia, por más que yo reciba la palabra, si yo no tengo, si no me voy, si no me dejo tocar en lo profundo de mi interior, guiar por ese Dios, por ese Jesús que dio la vida por nosotros, no va a haber transformación, no va a haber fruto, no va a haber cambio. Seguiremos igual que cuando supuestamente estábamos en el mundo. No, tiene que haber una transformación. Y precisamente por eso yo saqué tres, cómo vivimos nosotros, cómo queremos muchas veces nosotros conseguir todo lo que viene de Dios, todo aquello que el ser humano busca. Y puse tres que se la leí a mi hermana esta mañana y le decía, bueno, que hay personas que quieren como salvación sin transformación. Esa es la primera. Quiero la salvación, pero mi vida está transformada. Me he dejado yo transformar en mi interior por Dios, por el Señor, por ese Jesús. Necesitamos transformación. Cambio radical en nuestra vida, es un cambio radical. Si usted caminaba por la izquierda, ahora tiene que caminar por la derecha. Y caminar por la derecha es caminar por todo lo que Jesús, la dirección que Jesús va dando. En la izquierda, el enemigo está conduciendo. Ahora, ¿cuál de los dos va a conducir la vida de nosotros? ¿Es el enemigo o es el Señor? Y solamente a través de Él, nosotros en oración. Entonces la segunda es gracia sin arrepentimiento. Quiero todas las gracias de Dios. Oh Señor, yo quiero todas esas gracias divinas, Señor, que tú puedes derramar en todos nosotros, pero sin arrepentimiento. Entonces por eso quise mencionar lo de la confesión, que es tan importante para nosotros. Y otra cosa, y tercero yo puse cielo sin santidad. Nadie va a llegar al cielo sin santidad. Nadie lo podrá lograr. Necesitamos santidad, claridad plena, una luz permanente en todo lo que hacemos. Debemos ver a Jesús y en ese espejo nosotros mirarnos en cada una de esas obras que Jesús fue haciendo aquí en la tierra. Y yo debo introducirme, dejarme introducir por Él precisamente a lo más profundo que Dios nos lleva a nosotros, y es a través del Espíritu Santo, ese Espíritu Santo que nosotros siempre debemos clamar y pedir para que sea Él, para que no haya engaño en nada de lo que yo haga, de lo que yo diga, porque a Dios nadie lo puede engañar, mis hermanos. La sabiduría humana no puede superar a lo divino, a lo infinito que es Dios. Entonces, para una verdadera conversión, tiene que haber un cambio de dirección. Para una verdadera conversión, tiene que haber un cambio de dirección en la vida de cada uno de nosotros. Y si yo te digo que hace quizá 15, 16 años, los caminos que yo andaba son muy diferentes. Dios es tan grande con nosotros y tan misericordioso que nos va rodeando de personas nuevas, de esas personas que Él ha llamado también, y nos va uniendo como hermano a todos nosotros, y lo va haciendo de una forma maravillosa. Y yo en estos tiempos tengo unos hermanos que ellos, esas personas que Dios ha puesto en la vida, son personas que me dan ese amor. A través de ellos yo recibo ese amor de Jesús. Amén. Pero yo también debo ir dando ese amor que Jesús me da para con ellos, compartirlo. Y lo compartimos y ellos me lo dan. Y ese es el vivir diferente, mis hermanos. Por eso dice aquí el capítulo, ese, el primer versículo. ¿Qué conclusión sacaremos? Dice Pablo. ¿Continuaremos pecando para que la gracia venga más abundante? Pablo en el versículo 5:20 dice que donde abundó el pecado, ahora sobreabunda la gracia. Pero es por la inmensa misericordia de Dios que Dios tiene para contigo y conmigo, que tú que fuiste sacado, que yo que fui sacado del lodo, del fango, del pantano, Él en su divina gracia se manifiesta tan grande que ahora en ese pecador que Él sacó, sobreabunda esa gracia, y las personas se quedan maravilladas y dicen, pero eso no es fulano, porque es una vida diferente, y lo ven, no, pero esto no puede ser. Y eso son las obras de Dios. Amén. Entonces Pablo aquí, en una introducción que es una interrogante que hace Pablo, pero quiere poner la cosa bien clara a Dios. Por eso quise leerle a Eclesiástico 15, que dio 15:20, que el Señor no le dio permiso a nadie para pecar. Que nadie se crea que porque yo estoy en la iglesia, que tengo un cargo grande, ya yo puedo hacer y deshacer, mis hermanos, porque estamos entonces trabajando para la condenación. Amén. Y en grande que estamos trabajando, porque dentro de la iglesia, y es supuestamente sirviéndole al Señor, pero con eso podemos hacer que uno que quiera acercarse al Señor lo alejemos. Amén. De los caminos. Y entonces ahí, mis hermanos, tenemos que tener mucho cuidado para que sea Jesús que conduzca nuestros pasos, que no haya confusión, porque Dios no es un Dios de confusión, es un Dios de amor y de verdad. Cuando Jesús le dijo, yo soy el camino, la verdad y la vida, es para que nosotros nos guiemos por Él. Pero tenemos que pedir mucho al Espíritu Santo, mis queridos hermanos. ¿Cuánta gente que después de muchos años transitar en la iglesia, ustedes lo ven, que se desvían? Y usted dice, ¿pero y qué pasó? Hay un momento que quizá el enemigo en sus debilidades lo atrapó, y se dejaron atrapar, porque somos humanos, somos carne humana, y por eso debemos mantenernos. Quiero leer un par de versículos más. Dice, si hemos muerto al pecado, ¿cómo viviremos? ¿Cómo volveremos a vivir en Él? Oiga, si ya el Señor te sacó de ahí, volveremos nosotros entonces para atrás. Volveremos para atrás. No, porque sería peor entonces, ya después que usted conoció de la palabra, sería peor nosotros devolvernos. Tenemos que seguir hacia adelante. Bueno, hay un versículo ahí en uno de los de la carta de Pedro ahí que dice, el perro, creo que de Pedro, sí, que el perro volvió a su vómito. Eso es terrible. Cuando ya usted, el Señor lo ha limpiado, lo ha lavado, y entonces usted vuelva a revolcarse en su propio vómito o en aquello que es repugnante ante la presencia de Dios.
1: Hay una canción, hermano, que dice que no hagas igual como hacen los cerdos, que van y lo bañan y se ensucian de nuevo.
0: Sí, entonces dice aquí, la 3, no saben que todos nosotros, al ser bautizados en Cristo Jesús, hemos sido sumergidos en su muerte. ¡Wow! Y dejarnos nosotros sumergir en esa presencia de Jesús, en Él, que lo dio todo por nosotros. Que uno pueda sumergirse y decirle, Jesús, mira, yo necesito de tu presencia, yo necesito pedirte que seas tú que guíe mi corazón y que no haya oscuridad, que no haya nada que quite esa claridad que solamente la recibimos a través del Señor. Y dice el 4, dice, por este bautismo en su muerte fuimos sepultados con Cristo, y así como Cristo fue resucitado de entre los muertos por la gloria del Padre, así también nosotros empezamos una vida nueva. Una vida nueva. Para eso nos llamó el Señor. Para una vida nueva, que yo pueda gozarme en la presencia del Señor, que yo pueda sentirme lleno de la presencia de Dios. Así cada uno de nosotros tenemos que pedir esa presencia para que venga a llenarnos a nosotros. Mira, no importa cómo tú estés, en la situación que nosotros nos encontremos. Si estamos viviendo una situación, vamos a glorificar el nombre de Dios, sabiendo que eres un Dios grande y misericordioso, y que se te ha llamado para hacer cosas grandes en la vida tuya, en la vida mía, de una manera diferente, individual en cada uno, pero así obra el Señor para darte todo aquello que necesita, que te acerca a la salvación. Y es lo que nosotros debemos perseguir ese trofeo que Dios tiene reservado para aquellos que se mantienen fiel en todo momento y en toda situación, como decía Pablo, que él seguía luchando, que aún llegando casi a su fin, decía Pablo, dice, no, pero yo no me, no, o sea, no, él no se confiaba, Pablo no se confiaba, porque el enemigo no puede atrapar, en cualquier momento no puede el enemigo atrapar.
1: Y decía mi hermano, ¿y ahora quién me librará de este cuerpo de pecado?
0: Sí, entonces.
1: Entonces dice el Señor en un salmo que este pobre clamó al Señor y el Señor lo libró de sus angustias, o sea que si nosotros clamamos al Señor, nos libra de sus angustias.
0: Dice la palabra aquí, dice, una figura de muerte nos injertó en él, pero compartiremos también su resurrección. O sea que nos toca en momentos que vivimos, en muchas situaciones, vivir los dolores, los sufrimientos que padecieron todo aquello que eligieron el camino del Señor. Pero Dios nos dará fuerza a todos nosotros. Dios nos dará fuerza a todos nosotros y estamos unidos a través de esa presencia divina de Dios. Yo quiero que tú ahí donde tú te encuentres, tú le pidas que esa presencia también te inunde, como inunde esta cabina, como nos inunda a nosotros. Esa presencia de Dios que quiere levantarte de cualquier situación que tú puedas estar viviendo, que hay un Dios vivo y lleno de poder que te ha llamado y que te dice no temas por nada. No temas, porque yo te he llamado para algo grande. Yo te he llamado para darte la victoria. Esa victoria es la que necesitamos todo ser humano. Hermano, todo es pasajero. Este tiempo es un tiempo limitado. Tenemos un tiempo limitado. Pero aprovecha ese tiempo, que es el tiempo de Dios, para que se llene tu vida de esa gracia divina de Él. Es lo que necesitamos cada uno de nosotros, llenarnos de esa presencia divina, que no se vacíe en ningún momento tu interior de esa presencia del Señor, que no se vacíe un segundo y que tu dolor, que tu tristeza, que en un momento quizá te toque pasar, tú digas, Jesús, yo lo deposito en ti en este momento, esto que estoy pasando, esto que me llega, Señor, y que en este momento, Jesús, que yo sufro, que padezco, que tu fuerza divina, Señor, me llene, me dé fuerza, me siga conduciendo hasta el último segundo de mi vida. Démosles gracias a ese Jesús que nos ha llamado en esta mañana a todos nosotros. Vamos a darle las gracias a Él por esa inmensa misericordia para con nosotros, para contigo. Es Jesús que te ama, el Jesús que ha resucitado de entre los muertos, pero primero padeció muchos dolores, mucho sufrimiento, mucho rechazo. Son muchas las situaciones que nos toca vivir. Vamos a darle gracias al Señor en este instante a través de este mensaje que Él nos da a nosotros. Que nos sumerja en ese bautismo. Que nos lave, que nos purifique nuestro interior. Es ese Jesús que nos ha llamado a cada uno de nosotros. Pero es el Jesús de la victoria. A ese Jesús que tú tienes que ver. Es un Jesús de victoria. Un Jesús padeciendo y sufriendo, pero venciendo en cada momento y en cada situación. Ese Jesús es que nos ha llamado, ese Jesús que hemos recibido. Así que vamos a hacer un corte, Juan Pablo, para venir entonces con unas cuantas llamadas con cada uno de ustedes. Así que seguimos con este su espacio, Domingo con Jesús, el programa
1: del pueblo y para el pueblo.

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1: Seguimos con este su espacio Domingo con Jesús. Bueno, y la línea está disponible para que usted pueda en este momento llamar, usted puede pedir oración, puede también participar de este tema profundo que el Señor nos ha dado en el día de hoy. Y también si quiere que lo felicitemos, si está de fiesta de cumpleaños, le damos un pianito también. Así que la línea está disponible 809-247-3545 y luego la extensión 103. Una llamadita, hermana.
2: Buenos días, ¿quién nos llama y de dónde?
3: Buenos días, te habla Santa de la Piragua, del Mamelo Hidalgo, Santa Bastita.
2: Díganos, Santa.
3: Muchas bendiciones ahí para ustedes y para el mundo entero y todo el que escucha. Igual para que me pongan oración a mí y a toda mi familia, al mundo entero, a todos los enfermos del mundo entero, para que Dios me le dé lo que más le convenga a ellos, me le dé la salud, en especial a mi tía Lisa, y me siguen poniendo oración ahí a mis dos hijos por liberación, y a gusto me lo siguen poniendo oración ahí, y para que Dios nos perdone cada día más, y tenga mucha misericordia de nosotros y de este mundo entero, y lleve la paz donde más la necesitan.
1: Gracias, gracias.
2: Que Dios le bendiga.
1: Gracias, amén. Hermana, gracias por su sintonía. Así que seguimos, mis queridos hermanos. Como le dije, la línea está disponible para que desde ya usted pueda marcar, llamar. Bueno, tenemos otra llamadita.
2: Buenos días, díganos.
4: Buenos días, el Señor le bendiga por ahí.
2: Y a usted más.
4: Le hable Lidia Polanco del apartamento de Monterrico.
2: Díganos.
1: Díganos, hermana, sí, Lidia.
4: Quiero pedir oración por mi esposo Ramón Antonio Ventura Díaz, que ha estado quebrantadito, pero para que el Señor en su misericordia le aumente la fe. Y a mí me dé...
1: ¿Ramón Antonio me dijo?
4: Ventura Díaz.
1: Ah, bueno, vamos a ponerlo
4: y
1: aquí.
4: Y a mí, Lidia Polanco, el Señor me aumente la fe también.
1: Vamos a ponerla.
4: Ahora y también sí. Quiero felicitar a mi hija Rosa Alessandra, que está de fiesta de cumpleaños hoy. En Valle Verde, y también quiero felicitar a mi hija Anmari Mercedes Ventura Polanco en el Bronx, ya que hoy allá es el Día de la Madre.
1: Oh, sí, sí, vamos a mandarle a todas las madres que sí, esas felicitaciones.
4: A todas las madres del mundo, pero especialmente a mi hija Anmari y a su suegra Andalia Minaya. Es muy buena suegra, para que el Señor la bendiga y la cuide en este país y la proteja siempre. Muchas bendiciones.
1: Gracias, Dios, por su bendiga, sintonía,
2: hermana.
4: Amén.
1: Bueno, pues pueden seguir llamando. Vamos a aprovechar, a quedan un par de minutos para que usted pueda comunicarse y podamos. Tenemos otra llamadita.
2: Buenos días.
5: Buenos días, muchas bendiciones para usted y su familia.
2: Hermano, que Dios lo bendiga más.
5: Es Víctor Ciprián Polso del 5 de Moca. Gracias al Señor nuestro Dios por este nuevo día y por esos temas tan bellos, por esa enseñanza. Y para que me ponga en oración para una jovencita, a Luz Cabrera, que nos juntamos allá en la Iglesia del Corazón de Jesús del Lister el martes. Toda esa joven ahí bella, para que el Señor le dé oído de escucha y palabras de conocimiento, para que sigan llevando y predicando esa palabra de vida. Y muchas bendiciones para todos aquellos que están en contacto con Radio Jesús, y que Papá Dios y nuestra Madre María me los cubran a ustedes con su bendito y manto santo, para que sigan llevando y predicando esa palabra de vida. Bendito y alabado es el nombre de Dios.
1: Gracias.
2: Bendiga, Víctor.
1: Gracias, gracias. Pues vamos a recibir otra llamadita. Vamos para, porque el tiempo está avanzando, pero todavía tenemos tiempo para una última llamadita. Así que si pueden hacerlo, si no, nos vamos para los cumpleaños. Dice la palabra en el versículo 6. Como ustedes saben, el hombre viejo que está en nosotros ha sido crucificado con Cristo, ese hombre viejo. Dice, la fuerza viva del pecado han sido destruida para que no sirvamos más al pecado. Santo y poderoso eres mi Dios. Danos, Señor, esa gracia potente de nosotros rechazar todo lo que nos viene de ti. Bueno, pues, Juan Pablo, vamos entonces con los cumpleañeros, con los que están de cumpleaños en el día de hoy. Y vamos a felicitar a Rosa Alexandra, que está de fiesta de cumpleaños. Y a Mari, como nos llamó la señora, para felicitarle, Diria Polanco, que nos llamó. Y a todas las madres que están en Estados Unidos, que se celebra para todas esas madres, les deseamos muchas felicidades. Tenemos aquí a Rosa E. Mena, que está de fiesta de cumpleaños, Antonia Mercedes Pinal, Josefina Durán, Ramona Vázquez, Altagracia Pichardo, José Durán, Francisco Polanco. Tenemos también a Lorenzo Batista, César Gabriel Santo, Lady Castro, Catalina Fernández, Antonia Sánchez, Ramón de Jesús García. Tenemos también aquí Armando Concepción, Miguel Peña, Evelyn Pérez. Tenemos también a Angeli Mármol y Tonena Sánchez. Así que para todas esas personas, todos esos guerreros, deseamos felicidades.

0: Felicidades para todos ustedes y que lo cumplan en Cristo Jesús. Bueno, pues ahora vamos a orar por cada uno de ustedes, por sus esas necesidades que cada uno de nosotros tenemos. Vamos a presentar a aquellos que han podido llamar, pero también a aquellos que están ahí que no lo han podido hacer. Presentamos a Cándida Rodríguez en Villa González, a Mercedes Hernández, a Ángela Ramón Beliar, la presentamos Dionisia Hernández, Narcisa Francisco, Lucila Mata, presentamos a Santos Peña, Juan Rosario, Petronila, Genaro Gómez, Raquel García, por unos papeles, la presentamos, Jenny García Arias, Carmen Zarzuela, Bolívar Arias, Nicolás López, Carmen Rosa López, Echi, la presentamos también, José Vázquez, presentamos a Marieta Gracia Sánchez, a Marina Reyes, Santo Batista, Santa Batista, que pide oración por su familia, por el mundo entero, por liberación de sus hijos, por su salud y también por la liberación, y a gusto lo presenta. Edilia Polanco, que presenta a Ramón Antonio Ventura, que pide oración por su salud y por la salud de ella también, por cada uno de ustedes. Presentamos también a Víctor Ciprián Porte, que pide oración por Luz Cabrera. Y también presentamos a Dominguito aquí, Doña Ana y Doña Niña, presento por la mamá de Doña Ana, así por todos ustedes. Padre bueno, Padre de la misericordia, en este momento te presentamos cada uno de estos hermanos.
1: Bendito sea Dios, hermano. Aquella mujer pecadora que se postra ante el Señor para rociar los pies con el mejor perfume caro. El Señor le perdonó su pecado a María Magdalena, que le había sacado todo su demonio que tenía. También la mujer pecadora que fue encontrada en un flagrante adulterio, fue y se postró ante los pies de Jesús para que Jesús lo perdonara, y lo perdonó. También tú y yo somos pecadores, pero Jesús, con su gran amor y su misericordia, nos perdona. Y me recuerdo hace unos cuantos años, el hermano José Manuel y yo andábamos para el hospital aquí de Santiago, y había en una habitación un señor que estaba potemado de golpe en los pulmones y le tenían un tubo y no podía, pues no le podían poner la mano, se lo tenían que quitar a veces para limpiarlo. Pero hubo un momento que llegaron los doctores y él nos contaba que él no dejó que le sacaran el tubito para que la sangre fluyera, porque le dolía mucho. Y ellos se fueron, lo dejaron. Y nos dice él que él entró al baño en ese momento, y cuando él entró, el tubito, él le dijo al Señor, el primero le dijo: Señor, perdóname, perdóname en lo que yo estoy ofendido. Dice que aquella persona intentaron quitarle el tubito y él no pudieron, porque no dejó, le dolía mucho. Ese tubito salió solo cuando él dijo: perdóname, Señor. Y él dice, sintió que a través del perdón el Señor le sacó el tubito y empezó a fluir la sangre y a botar esa sangre mala, y dejó de dolerle. Hermano, así mismo, esa sangre preciosa también en este momento del Señor puede perdonarte a ti, sanarte, porque el pecado nos ensucia, el pecado nos mancha, y el pecado muerte, pero el perdón es vida, el perdón es sanación, el perdón es liberación, como fue liberado. En este momento, pídele al Señor que te perdone, que te libere, que te sane, porque Jesús está ahí, te está sanando. Él puede hacer eso y más, porque si lo hizo con aquella mujer adúltera, con la pecadora, y con mucho más con el leproso, los leprosos que se han postrado, también lo hace contigo y conmigo, porque Dios es misericordia. Y desde ya, siéntete amado y perdonado por el Señor, porque ahí está el Señor. Ahí está el Señor tocando tu corazón y le damos gracias al Señor. Déjate amar, déjate perdonar. Déjate amar, déjate perdonar. Gracias, Señor, gracias.
0: Gracias, mi Dios, por este instante, este momento que tu presencia nos ha bañado, nos baña, y que siga esa presencia todos nuestros días. Gracias, Señor, por lo que tú haces. Gracias por tu amor y por tu inmensa misericordia. Bueno, pues el tiempo se ha cumplido, mi querida hermana. Estuvimos con usted en este día.
1: Agustina López Tati.
0: Franklin Sánchez y Juan Pablo en los controles. Bendiciones y hasta el próximo domingo.
1: Para todo.
0: Si el Señor así lo permite. Bendiciones.
2: De esta forma llegamos al final de este tu programa Domingo con Jesús. Nos despedimos hasta el próximo domingo, si el Señor nos lo permite. 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
4: 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Dios continúe bendiciendo y derramando bendiciones sobre ustedes y los suyos.
3: En República Dominicana, esta es la hora.

0: Las 12 en punto.
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0: Virgen María, Madre buena, Madre de la Iglesia, acompáñanos en nuestro caminar.
1: Señor, ábreme los labios.
2: Y mi boca proclamará tu alabanza.
1: Dios mío, ven en mi auxilio.
2: Señor, date prisa en socorrerme.
1: Gloria al Padre, y al Hijo, y al Espíritu Santo.
2: Como era en el principio, ahora y siempre, por los siglos de los siglos. Amén.
3: Misterios gloriosos del Santo Rosario. Los misterios gloriosos alimentan en los creyentes la esperanza en la meta escatológica hacia la cual se encaminan como miembros del pueblo de Dios peregrino en la historia. Esto les impulsará necesariamente a dar un testimonio valiente de aquel gozoso anuncio que da sentido a toda su vida.
4: Primer misterio. Jesucristo resucita y va al encuentro de sus discípulos.
5: Sí, Cristo vive en la Iglesia, está en nosotros, portadores de esperanza y inmortalidad. Si habéis encontrado, pues, a Cristo, vivid a Cristo. Vivid con Cristo y anunciadlo en primera persona como auténticos testigos. Para mí, la vida es Cristo.
6: Padre nuestro que estás en el cielo, santificado sea tu nombre, venga a nosotros tu reino. Hágase tu voluntad en la tierra como en el cielo.
7: Danos hoy nuestro pan de cada día. Perdona nuestras ofensas como también nosotros perdonamos a los que nos ofenden. No nos dejes caer en la tentación y líbranos del mal. Amén.
8: Dios te salve María, llena eres de gracia. El Señor es contigo. Bendita tú eres entre todas las mujeres. Y bendito es el fruto de tu vientre, Jesús.
9: Santa María, Madre de Dios, ruega por nosotros pecadores, ahora y en la hora de nuestra muerte. Amén.
8: Dios te salve María, llena eres de gracia. El Señor es contigo. Bendita tú eres entre todas las mujeres. Y bendito es el fruto de tu vientre, Jesús.
9: Santa María, Madre de Dios, ruega por nosotros pecadores, ahora y en la hora de nuestra muerte. Amén.
8: Dios te salve María, llena eres de gracia. El Señor es contigo, bendita tú eres entre todas las mujeres, y bendito es el fruto de tu vientre, Jesús.
9: Santa María, Madre de Dios, ruega por nosotros pecadores, ahora y en la hora de nuestra muerte. Amén.
8: Dios te salve María, llena eres de gracia, el Señor es contigo, bendita tú eres entre todas las mujeres, bendito es el fruto de tu vientre, Jesús.
9: Santa María, Madre de Dios, ruega por nosotros pecadores, ahora y en la hora de nuestra muerte. Amén.
8: Dios te salve María, llena eres de gracia, el Señor es contigo, bendita tú eres entre todas las mujeres, bendito es el fruto de tu vientre, Jesús.
9: Santa María, Madre de Dios, ruega por nosotros pecadores, ahora y en la hora de nuestra muerte. Amén.
8: Dios te salve María, llena eres de gracia, el Señor es contigo, bendita tú eres entre todas las mujeres, bendito es el fruto de tu vientre, Jesús.
9: Santa María, Madre de Dios, ruega por nosotros pecadores, ahora y en la hora de nuestra muerte. Amén.
8: Dios te salve María, llena eres de gracia, el Señor es contigo, bendita tú eres entre todas las mujeres, y bendito es el fruto de tu vientre, Jesús.
9: Santa María, Madre de Dios, ruega por nosotros pecadores, ahora y en la hora de nuestra muerte. Amén.
8: Dios te salve María, llena eres de gracia, el Señor es contigo, bendita tú eres entre todas las mujeres, bendito es el fruto de tu vientre, Jesús.
9: Santa María, Madre de Dios, ruega por nosotros pecadores, ahora y en la hora de nuestra muerte. Amén.
8: Dios te salve María, llena eres de gracia, el Señor es contigo, bendita tú eres entre todas las mujeres, bendito es el fruto de tu vientre, Jesús.
9: Santa María, Madre de Dios, ruega por nosotros pecadores, ahora y en la hora de nuestra muerte. Amén.
8: Dios te salve María, llena eres de gracia, el Señor es contigo. Bendita tú eres entre todas las mujeres, bendito es el fruto de tu vientre, Jesús.
9: Santa María, Madre de Dios, ruega por nosotros pecadores, ahora y en la hora de nuestra muerte. Amén.
5: Gloria al Padre, y al Hijo, y al Espíritu Santo,
9: como era en el principio, ahora y siempre, por los siglos de los siglos. Amén.
1: Señor Dios, que has abierto las puertas de la vida por medio de tu Hijo, vencedor de la muerte, concédenos, al meditar en su resurrección, que, renovados por el Espíritu, vivamos en la esperanza de nuestra resurrección futura.
4: Segundo misterio: la ascensión de Jesucristo. Jesús asciende a los cielos, pero se queda con nosotros.
10: Cristo, sacerdote de la nueva alianza, resucitó y subió a los cielos para entrar así en el santuario celeste y presentar al Padre perennemente la sangre que un día derramó sobre la cruz. Es el mismo Cristo que viene al altar.
11: Ante la sagrada hostia, volvemos a escuchar las dulces palabras: venid a mí, todos los que estáis fatigados y cargados, que yo os aliviaré.
6: Padre nuestro, que estás en el cielo, santificado sea tu nombre, venga a nosotros tu reino, hágase tu voluntad en la tierra como en el cielo.
7: Danos hoy nuestro pan de cada día, perdona nuestras ofensas como también nosotros perdonamos a los que nos ofenden. No nos dejes caer en la tentación y líbranos del mal.
8: Dios te salve, María, llena eres de gracia, el Señor es contigo. Bendita tú eres entre todas las mujeres, y bendito es el fruto de tu vientre, Jesús.
9: Santa María, Madre de Dios, ruega por nosotros pecadores, ahora y en la hora de nuestra muerte. Amén.
8: Dios te salve, María, llena eres de gracia, el Señor es contigo. Bendita tú eres entre todas las mujeres, y bendito es el fruto de tu vientre, Jesús.
9: Santa María, Madre de Dios, ruega por nosotros pecadores, ahora y en la hora de nuestra muerte. Amén.
8: Dios te salve, María, llena eres de gracia, el Señor es contigo. Bendita tú eres entre todas las mujeres, y bendito es el fruto de tu vientre, Jesús.
9: Santa María, Madre de Dios, ruega por nosotros pecadores, ahora y en la hora de nuestra muerte. Amén.
8: Dios te salve, María, llena eres de gracia, el Señor es contigo. Bendita tú eres entre todas las mujeres, bendito es el fruto de tu vientre, Jesús.
9: Santa María, Madre de Dios, ruega por nosotros pecadores, ahora y en la hora de nuestra muerte. Amén.
8: Dios te salve, María, llena eres de gracia, el Señor es contigo. Bendita tú eres entre todas las mujeres, bendito es el fruto de tu vientre, Jesús.
9: Santa María, Madre de Dios, ruega por nosotros pecadores, ahora y en la hora de nuestra muerte. Amén.
8: Dios te salve, María, llena eres de gracia, el Señor es contigo. Bendita tú eres entre todas las mujeres, bendito es el fruto de tu vientre, Jesús.
9: Santa María, Madre de Dios, ruega por nosotros pecadores, ahora y en la hora de nuestra muerte. Amén.
8: Dios te salve, María, llena eres de gracia, el Señor es contigo. Bendita tú eres entre todas las mujeres, y bendito es el fruto de tu vientre, Jesús.
9: Santa María, Madre de Dios, ruega por nosotros pecadores, ahora y en la hora de nuestra muerte. Amén.
8: Dios te salve, María, llena eres de gracia, el Señor es contigo. Bendita tú eres entre todas las mujeres, bendito es el fruto de tu vientre, Jesús.
9: Santa María, Madre de Dios, ruega por nosotros pecadores, ahora y en la hora de nuestra muerte. Amén.
8: Dios te salve, María, llena eres de gracia, el Señor es contigo. Bendita tú eres entre todas las mujeres, bendito es el fruto de tu vientre, Jesús.
9: Santa María, Madre de Dios, ruega por nosotros pecadores, ahora y en la hora de nuestra muerte. Amén.
8: Dios te salve, María, llena eres de gracia, el Señor es contigo. Bendita tú eres entre todas las mujeres, bendito es el fruto de tu vientre, Jesús.
9: Santa María, Madre de Dios, ruega por nosotros pecadores, ahora y en la hora de nuestra muerte. Amén.
5: Gloria al Padre, y al Hijo, y al Espíritu Santo,
9: como era en el principio, ahora y siempre, por los siglos de los siglos. Amén.
1: Concédenos, Dios Todopoderoso, exultar de gozo y darte gracias, porque la ascensión de Jesús, tu Hijo, es ya nuestra victoria, y donde nos ha precedido Él, que es nuestra cabeza, esperamos llegar también nosotros como miembros de su cuerpo.
4: Tercer misterio: la venida del Espíritu Santo. El Espíritu de fortaleza, de amor y de paz, descendió a la primera comunidad cristiana reunida en torno a María.
10: María, que en vísperas de Pentecostés intercedió para que el Espíritu Santo descendiera sobre la iglesia naciente, interceda también ahora para que ese mismo Espíritu produzca un profundo rejuvenecimiento cristiano en España.
6: Padre nuestro, que estás en el cielo, santificado sea tu nombre, venga a nosotros tu reino, hágase tu voluntad en la tierra como en el cielo.
7: Danos hoy nuestro pan de cada día, perdona nuestras ofensas.

0: ahora y en la hora de nuestra muerte. Amén.
1: Dios te salve María, llena eres de gracia, el Señor es contigo, bendita tú eres entre todas las mujeres, y bendito es el fruto de tu vientre, Jesús.
0: Santa María, Madre de Dios, ruega por nosotros pecadores, ahora y en la hora de nuestra muerte. Amén.
1: Dios te salve María, llena eres de gracia, el Señor es contigo, bendita tú eres entre todas las mujeres, bendito es el fruto de tu vientre, Jesús.
0: Santa María, Madre de Dios, ruega por nosotros pecadores, ahora y en la hora de nuestra muerte. Amén.
1: Dios te salve María, llena eres de gracia, el Señor es contigo, bendita tú eres entre todas las mujeres, bendito es el fruto de tu vientre, Jesús.
0: Santa María, Madre de Dios, ruega por nosotros pecadores, ahora y en la hora de nuestra muerte. Amén.
1: Dios te salve María, llena eres de gracia, el Señor es contigo, bendita tú eres entre todas las mujeres, bendito es el fruto de tu vientre, Jesús.
0: Santa María, Madre de Dios, ruega por nosotros pecadores, ahora y en la hora de nuestra muerte. Amén.
1: Dios te salve María, llena eres de gracia, el Señor es contigo, bendita tú eres entre todas las mujeres, y bendito es el fruto de tu vientre, Jesús.
0: Santa María, Madre de Dios, ruega por nosotros pecadores, ahora y en la hora de nuestra muerte. Amén.
1: Dios te salve María, llena eres de gracia, el Señor es contigo, bendita tú eres entre todas las mujeres, bendito es el fruto de tu vientre, Jesús.
0: Santa María, Madre de Dios, ruega por nosotros pecadores, ahora y en la hora de nuestra muerte. Amén.
1: Dios te salve María, llena eres de gracia, el Señor es contigo, bendita tú eres entre todas las mujeres, bendito es el fruto de tu vientre, Jesús.
0: Santa María, Madre de Dios, ruega por nosotros pecadores, ahora y en la hora de nuestra muerte. Amén.
1: Dios te salve María, llena eres de gracia, el Señor es contigo, bendita tú eres entre todas las mujeres, bendito es el fruto de tu vientre, Jesús.
0: Santa María, Madre de Dios, ruega por nosotros pecadores, ahora y en la hora de nuestra muerte. Amén.
2: Gloria al Padre, y al Hijo, y al Espíritu Santo,
3: como era en el principio, ahora y siempre, por los siglos de los siglos. Amén.
4: Oh Dios, que por el misterio de Pentecostés santificas a tu Iglesia, extendida por todas las naciones. Derrama los dones de tu Espíritu sobre todos los confines de la tierra, y no dejes de realizar ahora, en nuestro corazón, aquellas mismas maravillas que obraste en los comienzos de la predicación evangélica.
5: Cuarto misterio: la asunción de María en cuerpo y alma a los cielos. Todas las generaciones felicitan a María, y todas buscan en María el refugio y el consuelo.
6: Dios te salve, vida, dulzura y esperanza nuestra. A tus cuidados confío las necesidades de todas las familias de España, así como también los hijos de todas las naciones hispánicas.
7: Padre nuestro que estás en el cielo, santificado sea tu nombre, venga a nosotros tu reino, hágase tu voluntad en la tierra como en el cielo.
8: Danos hoy nuestro pan de cada día, perdona nuestras ofensas como también nosotros perdonamos a los que nos ofenden. No nos dejes caer en la tentación y líbranos del mal. Amén.
1: Dios te salve María, llena eres de gracia, el Señor es contigo. Bendita tú eres entre todas las mujeres, y bendito es el fruto de tu vientre, Jesús.
0: Santa María, Madre de Dios, ruega por nosotros pecadores, ahora y en la hora de nuestra muerte. Amén.
1: Dios te salve María, llena eres de gracia, el Señor es contigo. Bendita tú eres entre todas las mujeres, y bendito es el fruto de tu vientre, Jesús.
0: Santa María, Madre de Dios, ruega por nosotros pecadores, ahora y en la hora de nuestra muerte. Amén.
1: Dios te salve María, llena eres de gracia, el Señor es contigo, bendita tú eres entre todas las mujeres, y bendito es el fruto de tu vientre, Jesús.
0: Santa María, Madre de Dios, ruega por nosotros pecadores, ahora y en la hora de nuestra muerte. Amén.
1: Dios te salve María, llena eres de gracia, el Señor es contigo, bendita tú eres entre todas las mujeres, bendito es el fruto de tu vientre, Jesús.
0: Santa María, Madre de Dios, ruega por nosotros pecadores, ahora y en la hora de nuestra muerte. Amén.
1: Dios te salve María, llena eres de gracia, el Señor es contigo, bendita tú eres entre todas las mujeres, bendito es el fruto de tu vientre, Jesús.
0: Santa María, Madre de Dios, ruega por nosotros pecadores, ahora y en la hora de nuestra muerte.

0: Dios te salve María, llena eres de gracia, el Señor es contigo, bendita tú eres entre todas las mujeres, bendito es el fruto de tu vientre, Jesús.
1: Santa María, Madre de Dios, ruega por nosotros pecadores, ahora y en la hora de nuestra muerte. Amén.
0: Dios te salve María, llena eres de gracia, el Señor es contigo, bendita tú eres entre todas las mujeres, y bendito es el fruto de tu vientre, Jesús.
1: Santa María, Madre de Dios, ruega por nosotros pecadores, ahora y en la hora de nuestra muerte. Amén.
0: Dios te salve María, llena eres de gracia, el Señor es contigo. Bendita tú eres entre todas las mujeres, bendito es el fruto de tu vientre, Jesús.
1: Santa María, Madre de Dios, ruega por nosotros pecadores, ahora y en la hora de nuestra muerte. Amén.
0: Dios te salve María, llena eres de gracia, el Señor es contigo. Bendita tú eres entre todas las mujeres, bendito es el fruto de tu vientre, Jesús.
1: Santa María, Madre de Dios, ruega por nosotros pecadores, ahora y en la hora de nuestra muerte. Amén.
0: Dios te salve María, llena eres de gracia, el Señor es contigo. Bendita tú eres entre todas las mujeres, bendito es el fruto de tu vientre, Jesús.
1: Santa María, Madre de Dios, ruega por nosotros pecadores, ahora y en la hora de nuestra muerte. Amén.
2: Gloria al Padre, y al Hijo, y al Espíritu Santo,
3: como era en el principio, ahora y siempre, por los siglos de los siglos. Amén.
4: Dios todopoderoso y eterno, que has elevado en cuerpo y alma a los cielos a la Inmaculada Virgen María, Madre de tu Hijo. Concédenos que, aspirando siempre a las realidades divinas, lleguemos a participar con ella de su misma gloria en el cielo.
5: Quinto misterio. La coronación de María, Reina de cielos y tierra.
6: No cabe pensar aquí, en la tierra, en morada permanente. Y hemos de aspirar a la futura. A ello invita la actitud ejemplar de la Señora, que es madre y por lo mismo maestra, sentada en su trono de gloria, cual corresponde a la Reina de cielos y tierra, desvela ante nuestros ojos la visión exacta del último misterio glorioso del Santo Rosario.
7: Padre nuestro que estás en el cielo, santificado sea tu nombre, venga a nosotros tu reino, hágase tu voluntad en la tierra como en el cielo.
8: Danos hoy nuestro pan de cada día, perdona nuestras ofensas como también nosotros perdonamos a los que nos ofenden.
0: Dios te salve María, llena eres de gracia, el Señor es contigo, bendita tú eres entre todas las mujeres, y bendito es el fruto de tu vientre, Jesús.
1: Santa María, Madre de Dios, ruega por nosotros pecadores, ahora y en la hora de nuestra muerte. Amén.
0: Dios te salve María, llena eres de gracia, el Señor es contigo, bendita tú eres entre todas las mujeres, y bendito es el fruto de tu vientre, Jesús.
1: Santa María, Madre de Dios, ruega por nosotros pecadores, ahora y en la hora de nuestra muerte. Amén.
0: Dios te salve María, llena eres de gracia, el Señor es contigo. Bendita tú eres entre todas las mujeres, y bendito es el fruto de tu vientre, Jesús.
1: Santa María, Madre de Dios, ruega por nosotros pecadores, ahora y en la hora de nuestra muerte. Amén.
0: Dios te salve María, llena eres de gracia, el Señor es contigo. Bendita tú eres entre todas las mujeres, bendito es el fruto de tu vientre, Jesús.
1: Santa María, Madre de Dios, ruega por nosotros pecadores, ahora y en la hora de nuestra muerte. Amén.
0: Dios te salve María, llena eres de gracia, el Señor es contigo. Bendita tú eres entre todas las mujeres, bendito es el fruto de tu vientre, Jesús.
1: Santa María, Madre de Dios, ruega por nosotros pecadores, ahora y en la hora de nuestra muerte. Amén.
0: Dios te salve María, llena eres de gracia, el Señor es contigo, bendita tú eres entre todas las mujeres, bendito es el fruto de tu vientre, Jesús.
1: Santa María, Madre de Dios, ruega por nosotros pecadores, ahora y en la hora de nuestra muerte. Amén.
0: Dios te salve María, llena eres de gracia, el Señor es contigo, bendita tú eres entre todas las mujeres, y bendito es el fruto de tu vientre, Jesús.
1: Santa María, Madre de Dios, ruega por nosotros pecadores, ahora y en la hora de nuestra muerte. Amén.
0: Dios te salve María, llena eres de gracia, el Señor es contigo, bendita tú eres entre todas las mujeres, bendito es el fruto de tu vientre, Jesús.
1: Santa María, Madre de Dios, ruega por nosotros pecadores, ahora y en la hora de nuestra muerte. Amén.
0: Dios te salve María, llena eres de gracia, el Señor es contigo. Bendita tú eres entre todas las mujeres, bendito es el fruto de tu vientre, Jesús.
1: Santa María, Madre de Dios, ruega por nosotros pecadores, ahora y en la hora de nuestra muerte. Amén.
0: Dios te salve María, llena eres de gracia, el Señor es contigo. Bendita tú eres entre todas las mujeres, bendito es el fruto de tu vientre, Jesús.
1: Santa María, Madre de Dios, ruega por nosotros pecadores, ahora y en la hora de nuestra muerte. Amén.
2: Gloria al Padre, y al Hijo, y al Espíritu Santo,
3: como era en el principio, ahora y siempre, por los siglos de los siglos. Amén.
4: Dios Todopoderoso, que nos has dado como madre y como reina a la madre de tu unigénito, concédenos que, protegidos por su intercesión, alcancemos la gloria de tus hijos en el reino de los cielos.

0: Letanías de Nuestra Señora. Señor, ten piedad.
1: Señor, ten piedad.
0: Cristo, ten piedad.
1: Cristo, ten piedad.
0: Señor, ten piedad.
1: Señor, ten piedad.
0: Cristo, óyenos.
1: Cristo, óyenos.
0: Cristo, escúchanos.
1: Cristo, escúchanos.
0: Dios Padre Celestial,
1: ten misericordia de nosotros.
0: Dios Hijo Redentor del mundo,
1: ten misericordia de nosotros.
0: Dios Espíritu Santo,
1: ten misericordia de nosotros.
0: Trinidad Santa, un solo Dios,
1: ten misericordia de nosotros.
0: Santa María,
1: ruega por nosotros.
0: Santa Madre de Dios,
1: ruega por nosotros.
0: Santa Virgen de las Vírgenes,
1: ruega por nosotros.
0: Madre de Cristo,
1: ruega por nosotros.
0: Madre de la Iglesia,
1: ruega por nosotros.
0: Madre de la Divina Gracia,
1: ruega por nosotros.
0: Madre Purísima,
1: ruega por nosotros.
0: Madre Castísima,
1: ruega por nosotros.
0: Madre y Virgen,
1: ruega por nosotros.
0: Madre Santa,
1: ruega por nosotros.
0: Madre Inmaculada,
1: ruega por nosotros.
0: Madre Amable,
1: ruega por nosotros.
0: Madre Admirable,
1: ruega por nosotros.
0: Madre del Buen Consejo,
1: ruega por nosotros.
0: Madre del Creador,
1: ruega por nosotros.
0: Madre del Salvador,
1: ruega por nosotros.
0: Virgen Prudentísima,
1: ruega por nosotros.
0: Virgen digna de veneración,
1: ruega por nosotros.
0: Virgen digna de alabanza,
1: ruega por nosotros.
0: Virgen Poderosa,
1: ruega por nosotros.
0: Virgen Clemente,
1: ruega por nosotros.
0: Virgen Fiel,
1: ruega por nosotros.
0: Ideal de Santidad,
1: ruega por nosotros.
0: Morada de la Sabiduría,
1: ruega por nosotros.
0: Causa de nuestra alegría,
1: ruega por nosotros.
0: Templo del Espíritu Santo,
1: ruega por nosotros.
0: Honor de los pueblos,
1: ruega por nosotros.
0: Modelo de entrega a Dios,
1: ruega por nosotros.
0: Rosa escogida,
1: ruega por nosotros.
0: Fuerte como la Torre de David,
1: ruega por nosotros.
0: Hermosa como Torre de Marfil,
1: ruega por nosotros.
0: Casa de Oro,
1: ruega por nosotros.
0: Arca de la Nueva Alianza,
1: ruega por nosotros.
0: Puerta del Cielo,
1: ruega por nosotros.
0: Estrella de la Mañana,
1: ruega por nosotros.
0: Salud de los enfermos,
1: ruega por nosotros.
0: Refugio de los pecadores,
1: ruega por nosotros.
0: Consoladora de los afligidos,
1: ruega por nosotros.
0: Auxilio de los cristianos,
1: ruega por nosotros.
0: Reina de los ángeles,
1: ruega por nosotros.
0: Reina de los patriarcas,
1: ruega por nosotros.
0: Reina de los profetas,
1: ruega por nosotros.
0: Reina de los apóstoles,
1: ruega por nosotros.
0: Reina de los mártires,
1: ruega por nosotros.
0: Reina de los que viven su fe,
1: ruega por nosotros.
0: Reina de las vírgenes,
1: ruega por nosotros.
0: Reina de todos los santos,
1: ruega por nosotros.
0: Reina concebida sin pecado original,
1: ruega por nosotros.
0: Reina elevada al cielo,
1: ruega por nosotros.
0: Reina del Santísimo Rosario,
1: ruega por nosotros.
0: Reina de la familia,
1: ruega por nosotros.
0: Reina de la paz,
1: ruega por nosotros.
0: Cordero de Dios que quitas el pecado del mundo,
1: perdónanos, Señor.
0: Cordero de Dios que quitas el pecado del mundo,
1: escúchanos, Señor.
0: Cordero de Dios que quitas el pecado del mundo,
1: ten misericordia de nosotros.
0: Ruega por nosotros, Santa Madre de Dios,
2: para que seamos dignos de las promesas de Cristo.
0: Te pedimos, Señor, que nosotros, tus siervos, gocemos siempre de salud de alma y cuerpo, y por la intercesión de Santa María la Virgen, líbranos de las tristezas de este mundo y concédenos las alegrías del cielo. Por Jesucristo nuestro Señor.
1: Amén.

0: ¿Sabías que tus hijos pueden pronunciar exactamente las mismas palabras que tú? Y pueden además dar los mismos pasos que tú en el camino de la vida.
1: Gracias, papá Dios, por tu amor, por tu alegría, por mi familia. Gracias, papá Dios, por mis hermanos, por mi papá. Te amo, Jesús, con toda mi fuerza, con toda mi vida y todo mi ser. Gracias, Señor, por tu amor, por tu alegría. Gracias con mi mamá y con mi papá. Por eso te amo y te alabo. Gloria a ti.
0: Radio Jesús Internacional eleva esta oración al cielo, esperanzados en que llegue también a tu corazón para que puedas convertirte en un gran ejemplo para tus hijos. En el nombre del Padre,
1: del Hijo, del Espíritu Santo. Amén.
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0: La escenografía más hermosa que puede existir es aquella que nos regala la naturaleza. Y por eso, qué mejor que darle la bienvenida a todos ustedes, amigos, hermanos de la Voz de los Obispos, a este programa de la Conferencia del Episcopado Dominicano. Hoy grabando desde la Casa Arquidiocesana María de la Altagracia. Justo estamos en un encuentro especial del cual les vamos a hablar en otro programa, porque este lo queremos dedicar al Encuentro Nacional de Sacerdotes que se realizó en el Santo Cerro en La Vega. Miren las imágenes, eso fue sorprendente, la cantidad de sacerdotes, la participación de nuestros obispos, algunos laicos y todo lo que allí sucedió. Una programación que lo que más se manifestó fue ese saludo, ese encuentro fraterno, esa acogida, ese compartir. Y eso es lo que nosotros queremos participarles a todos ustedes. Importantísimo dar las gracias a la Voz de María, que estuvo allá con una cobertura especial, igual a Televida, que unidos a la Voz de los Obispos, al equipo de comunicación de la Conferencia del Episcopado Dominicano, pues les hicimos partícipes desde la semana pasada a través de las redes sociales. Pero hoy aquí en la Voz de los Obispos, algunas informaciones que todavía no hemos dado a conocer. Así que vamos a regocijarnos, a deleitarnos una vez más con esas imágenes tan hermosas y esos gestos de unidad, de comunión y de fraternidad. Vamos a la pausa y cuando retornemos estaremos desarrollando todo el programa. Pero antes, recuerden que pueden seguirnos a través de las redes sociales, de nuestro canal de YouTube y también de nuestra página web, que como ustedes verán, ya estamos en un proceso bastante adelantado con la renovación de la misma. Y agradecer a todas las emisoras de la red católica, Unión de Emisoras Católicas UDECA, y la red de canales de televisión. Todos ellos hacen posible llevar la voz de nuestros pastores al corazón del pueblo dominicano. Yo soy Michelle Sandoval y cuando retornemos, el desarrollo de la Voz de los Obispos.
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0: Amigos, hermanos de la Voz de los Obispos, el programa de hoy dedicado al Encuentro Nacional del Clero, donde la fraternidad, la comunión, el cariño, el aprecio estaba a flor de piel. Y nosotros queremos mostrar esos gestos a todos aquellos que nos siguen en televisión, en las redes sociales. Y los que nos siguen en radio, yo sé que de una forma u otra esa energía se va a transmitir hasta donde están ustedes. Fíjense, antes yo quiero dar un saludo y dar gracias a Dios. A veces uno no tiene conciencia del impacto o qué tanto puede llegar el trabajo que Dios permite que uno realice a través de los diferentes medios de comunicación, especialmente a través de este programa La Voz de los Obispos. Un programa que está dirigido especialmente a los laicos para informarles sobre las acciones de la Iglesia a nivel nacional y específicamente sobre las comisiones nacionales de pastoral de la Conferencia del Episcopado Dominicano. Pero lo más lejos que el equipo a veces tenemos y yo misma es que tantos sacerdotes, pero tantos sacerdotes están siguiendo el programa y cómo valoran el contenido que desde aquí llevamos a los hogares. Así que un abrazo a todos aquellos sacerdotes que en el Santo Cerro, en La Vega, nos saludaron, dijeron que ven el programa, que les gusta el programa, que qué buen contenido. Alabado sea el Señor, la gloria sea para el Señor y el bien para todos nuestros hermanos. Bueno, ahora sí nos vamos. Fíjense, yo estoy en la naturaleza y nos vamos a otra parte de la naturaleza, pero en La Vega. Allí junto a Krawinkel y el equipo de La Voz de María tuvimos la oportunidad de entrevistar a Monseñor Diplán, obispo coadjutor de la arquidiócesis de Santo Domingo. Allí, señores, bueno, nos reímos, el sol nos da. Mejor vean y ustedes dirán. Aprovechen esta entrevista.
8: Muy contento de estar aquí nuevamente en La Vega y sobre todo en este Encuentro Nacional del Clero, un signo muy bonito de fraternidad, de comunión y sobre todo haciendo una iglesia sinodal, porque no solamente vamos a caminar juntos aquí desde este lugar de retiro, de la casa de retiro del Santo Cerro, a llegar a la casa principal nuestra, al santuario de las Mercedes, sino el hecho de encontrarnos, de compartir y de fortalecernos mutuamente en nuestra vocación, en nuestro ministerio.
9: Monseñor, le hemos visto hacer un llamado especial por el tema vocacional, se ve que le preocupa mucho, está mirando que algo que le preocupa como para verlo así, solicitar encarecidamente a las familias y eso.
8: Sí, es un compromiso de todos nosotros, y especialmente en este año en el que estábamos hablando del compromiso bautismal. Cada familia católica, cada familia de iglesia debe comprometerse también a orar por las vocaciones. No solamente a la vocación sacerdotal, sino a todo tipo de vocación. La vocación al matrimonio, la vocación a las diferentes profesiones u oficios. Pero también nosotros como iglesia animamos para que en los hogares se motive también a los niños y niñas a descubrir el llamado de Dios, que es importante. Y nuestra iglesia está siempre disponible a acoger a los jóvenes para ayudarle a discernir su vocación y hacer un proceso con ellos para responder a la llamada de Dios.
10: Yo quisiera hacerle más que una pregunta, dejarle saber, monseñor, que anda una foto suya rodando en internet. Yo no sé si usted sabe que ha sido viral. Y entonces yo quisiera que usted me comparte un poquito de esa experiencia. Lo vemos sentado en el suelo. Dígame, ¿qué es lo que...? Sentado en el suelo, toda la gente está... Pero el obispo, es sentado en el suelo, dígame.
8: No, mira, ese es el encuentro de la pastoral juvenil, del encuentro de la Pascua juvenil, que tuvimos ahí en el polideportivo de Domingo Sabio. Y fue muy interesante porque primero fuimos a la orilla del río Sama, a tener un momento de oración con los jóvenes, más de 600 jóvenes.
11: Mire eso.
8: Nos fuimos a la orilla del río Sama y luego pasamos al polideportivo, y cuando vi todos los muchachos sentados en oración, porque teníamos un momento de adoración y los muchachos estaban muy concentrados, muy atentos, y entonces yo también, como joven al fin, me
10: senté
8: así. Alguna gente me ha preguntado de que cómo me paré.
12: No, normal, okay.
8: De un brinco, como se pararon todos los muchachos, tranquilito. No, muy bonito, porque también es un ambiente juvenil y uno se siente joven cuando está con los muchachos ahí. Pero sobre todo me gustó mucho por la actitud de los jóvenes. O sea, el recogimiento, el silencio, el momento de adoración, de contemplación. Y un servidor junto con ellos, y el padre Marcelino y otros que estábamos ahí, tuvimos ese momento de adoración. Pero nada, me senté igualito, tranquilito, y me parece, no tengo dolor.
10: Si uno no lo miraba parecía bien.
12: Uno más, ¿verdad?
10: Sí, yo decía, y cuando me decía, mire que lo vi, yo no, pero es que son uno de los jóvenes que está, y acerqué la foto para saber que era...
8: De los jóvenes, no es para ver.
9: Monseñor, y entonces la arquidiócesis, ¿cómo va? Que lo vemos caminando de parroquia en parroquia, ya va viendo el mundo amplio de la arquidiócesis de Santo Domingo.
8: Sí, hemos estado haciendo... Un recorrido por toda la arquidiócesis, una especie de reconocimiento de la realidad, porque yo no quiero que me cuenten, yo quiero conocer la diócesis.
9: Sí, qué bueno.
8: Y una manera que yo ir allá, mirar las parroquias, mirar los grupos, la gente.
12: De primera mano.
8: Sí, a mí me gusta eso, porque como pastor tengo una responsabilidad de acompañar las comunidades. Y para mí ha sido parte de mi vida. Algunos me dicen, te vas rápido. Pero yo siempre he sido así, aquí en Santiago, lo que estuvieron aquí con la Vega, donde estuve también. Y para mí es otro compromiso, más otro desafío más, pero es parte de mi vida porque yo lo disfruto. Cuando voy a los lugares y encuentro a la gente, acompaño a la gente.
9: Y juventud divino tesoro.
8: Sí, sobre todo
12: con la juventud.
9: Gracias, monseñor, gracias. Bueno, que tenga un buen encuentro.
8: Gracias, bendiciones para todos.
9: Qué bueno.
13: Padre Isaac García de la Cruz, de la Diócesis de San Francisco de Macorís, colaborando en la Universidad Católica Nordestana. Una gran alegría porque cada año tratamos de estar aquí con los hermanos sacerdotes de todo el país para poder compartir este encuentro nacional del clero. Desde que me ordené, solo cuando estuve estudiando fuera no participé, porque tengo siempre en mi corazón poder encontrar los sacerdotes, hermanos, aquellos que con mucha frecuencia los encuentro, pero también aquellos que están lejos, y que esta es una oportunidad de abrazarnos y de encontrarnos, renovar la amistad y el ministerio sacerdotal.
9: Estamos con Monseñor Manuel Ruiz de Estela Maris. Monseñor, ahora como obispo en este encuentro del clero, porque me imagino que usted habrá ido a muchos encuentros del clero.
14: Así es.
9: ¿Cómo se siente?
14: Muy bien, aprovecho para saludar, muchas bendiciones para todos los que nos siguen a través de estos medios. Esto es un encuentro, una gran oportunidad para la fraternidad, una gran oportunidad para... cargar las pilas y también para promover las vocaciones, claro. Porque necesitamos vocaciones, sobre todo la diócesis que llevo, que es grande, necesitamos vocaciones, y esta es una gran oportunidad para que Dios nos bendiga, para renovarnos, para empezar de nuevo, nuevos bríos, y ver también cuál es la línea de la iglesia y qué nos necesita. Así que aquí estamos para compartir.
9: Bueno, antes era... llevaba la voz desde la boca que le pedía al obispo, ahora usted tiene que poner el oído como el obispo que oye al clero. Entonces, ¿cómo se siente ahora de pastorear? Antes pastoreaba solo a nosotros las ovejas, ahora tiene que pastorear también a su sacerdote, ver quién cumple, quién es el más idóneo para tal función y cómo sembrar las vocaciones en su diócesis.
14: Efectivamente, la primera responsabilidad es con el clero y son los colaboradores del obispo. ¿verdad? De alguna manera en cada párroco, en cada sacerdote, el obispo está presente. Y por eso, que esos sacerdotes estén contentos, que estén en paz, que estén alegres, que estén sólidos, firmes en la fe y en su vocación, esa es mi primera tarea.
9: Y usted se la sabe todo porque usted viene de diversos escenarios.
14: De abajo. Así que nada, pedir que sigan orando por nosotros, por nuestras diócesis, que sigan orando por nuestros sacerdotes y que le digan a los hijos... También tú puedes.
9: Y nietos,
14: ¿verdad? Así que nada, una bendición para todos.
11: Gracias a todos ustedes, toda la feligresía que siguen estos programas, estos medios. Estamos alegres y contentos en el Encuentro Nacional del Clero, aquí en el Santo Cerro de la Vega. Estoy en la Arquidiócesis de Santo Domingo, como tú has dicho, vicario episcopal del Clero y también vicario episcopal de Santo Domingo Norte, la Vicaría Territorial. Y actualmente ha asumido la parroquia Espíritu Santo.
9: Pero venga acá, el padre Cecilio. Pero para que ustedes se den cuenta.

0: de todas las necesidades y de todas las reuniones que hay que hacer y convocatorias en los retiros espirituales, somos nosotros los primeros responsables de acompañar al obispo en esta misión.
1: Bueno, gracias Padre Cecilio y recemos mucho por el Padre porque tiene en sus manos pues todo el clero. Gracias Padre por estar aquí.
0: Gracias Carawinken y sigan ustedes disfrutando este gran encuentro nacional del clero aquí en el Santo Cerro de la Vega. Gracias.
1: Monseñor José Amable.
2: Bienvenido, Monseñor José Amable, nuestro obispo administrador de la diócesis de La Vega y como dice Giovanni, auxiliar.
1: Por favor, auxiliar de Santo Domingo.
2: De Santo Domingo. ¿Cómo está? ¿Cómo se siente acá diciendo sí y presente en este encuentro nacional del clero?
3: Estamos regocijados por este encuentro fraternal. El clero es una familia. Unido no por vínculos de carne, sino por vínculos espirituales que perduran hasta la vida eterna. Los vínculos de la carne y de la sangre pasan, pero la fraternidad sacerdotal es para siempre. Por eso formamos esa familia de todo el clero, todos hermanos en el sacerdocio, hermanos en la configuración con Jesucristo.
1: Monseñor, usted ha estado desde formador del seminario, ha estado de vicario del clero, ha visto cómo una vocación se convierte en sacerdote y también cómo una vocación se pudiera perder, o algún joven en una familia tiene una vocación y no es bien sembrada y no se da. ¿Cómo ve usted la situación actual y qué nos pide a toda la iglesia que hagamos por ese tema?
3: Ciertamente la vocación Dios la da, pero hay que cultivarla. Es un don, pero como pasa siempre, cada don es también una tarea. Y en estos momentos nos estamos encontrando con una situación muy difícil con las familias. A veces los jóvenes quieren entrar al seminario, pero los papás se oponen porque quieren que ese hijo sea profesional, tienen sueño a veces de que sea pelotero, de que sea una persona de éxito en la sociedad. Y no se piensa en que todo eso pasa, todo eso queda, y sobre todo en que cada uno es feliz allí donde Dios lo quiere, porque la vocación no es, podríamos decir, un invento de la persona, es una llamada, es un don, es un fuego que quema dentro, y que si uno no responde a esa realidad, tarde que temprano termina en desilusión, termina en frustración, con tristeza, con lamento. Se ha dado el caso de muchas personas por ahí que dicen, yo siempre quise ser sacerdote.
1: Ay, Dios mío.
3: Y llevan esa añoranza por la vida, como con esa mochila, con ese peso.
2: Llevan esa carga eterna.
3: Sí, así es.
1: Sí. Y bueno, la vocación realmente es también al matrimonio, pero si alguien, ¿qué usted le sugiere a una familia que ve la posibilidad de que su hijo, y además no está mal que vayan los jóvenes a un discernimiento vocacional que les ayude a ver cuál realmente es su vocación?
3: De eso se trata, porque también como usted acaba de decir, la vocación al matrimonio es maravillosa, y de hecho pues la vocación a la vida sacerdotal, a la vida consagrada, cualquier servicio en la iglesia comienza ahí, en esa primera iglesia doméstica que es la familia. Por tanto, las familias, háblenle a sus hijos de la vocación, recen por las vocaciones y ayuden a su hijo a descubrir el llamado que el Señor le ha hecho, sea la vida sacerdotal, sea la vida matrimonial, o también si va a ejercer un servicio en la sociedad, porque también el médico es una vocación, diría yo. Todo el que trabaja y ve ese aporte a la sociedad, no simplemente como una profesión, sino como un servicio a la comunidad, también eso es una vocación y es una forma de contribuir con todo el conglomerado social y comunitario.
1: Bueno, gracias Monseñor, y nada, orar mucho por los sacerdotes, también este gran trabajo que se hace desde la propia conferencia del Episcopado, es una gran coordinación, ¿verdad?
3: Así es. Es la Comisión Nacional para el Clero la que ha organizado este encuentro, encabezado por Monseñor Fausto Mejía, el obispo emérito de la diócesis de San Francisco de Macorís, a quien le agradecemos todo el trabajo de coordinación y de preparación de este encuentro.
1: Gracias, Monseñor.
2: Gracias, Monseñor.
1: Rezar mucho por esa comisión y todo el trabajo que ustedes hacen. Gracias,
3: bueno,
1: Monseñor.
4: Muy buenos días, queridos televidentes. Soy el padre Francisco de la Rosa, de la diócesis de San Juan de la Maguana. Nos encontramos aquí en esta bella ciudad de La Vega, en el Santo Cerro, para celebrar este encuentro nacional del clero en el marco del bautismo del año

0: del bautismo y sinodalidad camino de santidad. Así que estamos muy agradecidos de esta cobertura que nos hace el departamento de prensa de la conferencia. Así que de aquí bendecimos a todos nuestros oyentes. Que el Señor me le bendiga en el nombre del Padre, del Hijo y del Espíritu Santo. Amén.
1: Un saludo a cada uno de ustedes. Les habla Monseñor Andrés Amauri Rosario, obispo auxiliar de la Arquidiócesis de Santiago. Estamos desde aquí, desde el Santo Cerro, donde hay el encuentro nacional de los sacerdotes. La Iglesia Dominicana, después del Domingo de Pascua, se junta junto con los obispos sacerdotes para compartir este lunes sacerdotal. Es un encuentro nacional. Este encuentro fortalece lo que es la identidad presbiteral. Es decir, fortalece nuestra identidad ministerial. Así que demos gracias. Invito a cada uno de ustedes a seguir orando por los sacerdotes para que el Señor siga fortaleciendo nuestro ministerio y nuestro servicio pastoral a imagen de Jesús, buen pastor. Que el Señor me lo bendiga a cada uno de ustedes.
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Señor de la creación, tú nos diste la tierra fecunda y con ella nuestro pan de cada día, como signo de tu amor y providencia. Hoy reconocemos con dolor que millones de hermanos y hermanas siguen padeciendo hambre, mientras tantos bienes se desperdician en nuestras mesas.

despierta en nosotros una nueva conciencia, que aprendamos a agradecer cada alimento, a consumir con sencillez, a compartir con alegría y a cuidar los frutos de la tierra como un don tuyo, destinado a todos, no solo a unos pocos. Padre bueno, haznos capaces de transformar la lógica del consumo egoísta en una cultura de solidaridad. Nuestras comunidades promuevan gestos concretos, campañas de sensibilización, bancos de alimentos y un estilo de vida sobrio y responsable.

que nos enviaste a tu amado Hijo Jesús, pan partido para la vida del mundo. Danos un corazón nuevo, con hambre de justicia y sed de fraternidad.

que nadie quede excluido de la mesa común, y que tu Espíritu nos enseñe a mirar el pan no como un objeto de consumo, sino como un signo de comunión y cuidado. Amén.

0: habrán visto y escuchado que además a Monseñor Diplán, también tuvimos la oportunidad de entrevistar a otros obispos y varios sacerdotes en este encuentro nacional del clero. Hubo un momento muy especial. Bueno, la verdad es que ese día todos los momentos fueron muy especiales. Pero me refiero en esta ocasión a la renovación sacerdotal. Allí todos los sacerdotes, debajo de ese hermoso sol que el Señor nos regaló, pudieron decirle una vez más al Señor. Así que quiero compartir con ustedes este momento que para los sacerdotes sabemos que es muy significativo, y para nosotros los laicos es como una forma de invitarnos a orar por la perseverancia, la fidelidad y santidad de nuestros curas, de nuestros sacerdotes, a los pies de Nuestra Señora de las Mercedes, patrona del pueblo dominicano. Todos los sacerdotes pusieron su vocación. La Eucaristía fue celebrada con la participación de varios obispos y fue presidida por Monseñor Fausto Mejía, quien es el obispo presidente de la Comisión Nacional del Clero de la Conferencia del Episcopado Dominicano. Escuchemos qué nos decía Monseñor Fausto Mejía durante la homilía.
1: En nombre del Padre, del Hijo y del Espíritu Santo. Amén. Queridos hermanos, obispos y presbíteros de nuestra Iglesia en República Dominicana, reunidos en este lugar santo, donde resonó por primera vez en estas tierras la gracia del bautismo, damos gracias a Dios por el don de la fe que nos hizo hijos en el Hijo y servidores del pueblo santo. En este día, con motivo de la fiesta del Buen Pastor, contemplando a Cristo que nos llama y nos envía, renovemos con gozo las promesas de nuestro bautismo, fuente de nuestra vocación y raíz de nuestro ministerio. Oremos. Oh Dios, Padre de misericordia, que en el bautismo nos hiciste renacer del agua y del Espíritu, y nos configuraste con Cristo Buen Pastor, concede, renovando hoy nuestras promesas bautismales, reavivemos el don recibido y caminemos con la iglesia, como iglesia sinodal hacia la santidad. Por Jesucristo nuestro Señor.
2: Amén. Señor Jesucristo, buen pastor, que nos llamaste por nuestro nombre y nos confiaste el cuidado de tu pueblo, Haz que fieles a la gracia de nuestro bautismo, seamos pastores según tu corazón, que renovados en el Espíritu, caminemos juntos como la iglesia sinodal, anunciando el Evangelio y dando testimonio de tu amor. Tú que vives y reinas por los siglos de los siglos.
3: Amén.
2: El Señor esté con ustedes.
3: Y con tu espíritu.
2: La bendición de Dios Todopoderoso, Padre, Hijo y Espíritu Santo, descienda sobre ustedes y permanezca para siempre.
3: Amén.
4: Bien, lo primero que quisiera es, en nombre de la Comisión de Sacerdotes, agradecer profundamente a nuestros hermanos obispos su presencia aquí en medio de nosotros, y también a cada uno de ustedes ciertamente que han venido también a que compartamos esta experiencia en este día muy especial. Igualmente a nuestro obispo cubano Mazó Cuesta, y Juan Lizalde, que fue mi compañero también en el Seminario Santo Tomás de Aquino, les damos la bienvenida. En este momento mi sentimiento sería recordando a Miguel de Unamuno, que lo invitaron a una graduación Y entonces, quien lo presentó duró 50 minutos presentando su currículum. Y cuando le tocó su turno, dice: señores, gracias por la invitación, voy a ser breve. Felicidades, queridos graduandos, éxito en su vida, y ya acabé. Entonces, así yo podría decir ahora una sola palabra: gracias por su presencia y gracias a cada uno de ustedes por el esfuerzo que hemos hecho. Sin embargo, como hemos hecho un gran sacrificio, ¿qué fue lo que dije? Entonces, permítanme una breve reflexión. Estamos en el contexto de Jesús, buen pastor. Les felicito a todos ustedes por la homilía que le hicieron a sus fieles ayer. Y permítanme justamente en esta misma línea una breve palabra o larga palabra. Como la Eucaristía tiene un valor infinito, quiero invitarlos a que tengamos presente en esta Eucaristía toda la misión del Papa León XIV, que acaba ese gran periplo misionero por el África, pero también oremos por los hermanos obispos y sacerdotes que están aquejados de alguna salud, y al mismo tiempo quisiera que recordáramos y tuviéramos presente en esta Eucaristía a nuestros hermanos que ya partieron la casa del Padre. Recordaremos, por ejemplo, a Rafael Felipe Fello, al padre Eladio Frías, al padre Benito Cruz, al padre Ángel Soto y al padre Castellano. Por los años que llevamos ya celebrando este encuentro sacerdotal alrededor del buen pastor, teníamos que decir ya que esto se constituye en una hermosa tradición que realizamos naturalmente todos los años para este encuentro maravillosísimo entre nosotros y de una manera muy especialísima en este día de hoy, justamente que celebramos en este año la renovación de nuestro bautismo. Entonces, todo este encuentro tiene un trasfondo, es decir, para que demos gracia por el don que hemos recibido, por este privilegio que tenemos sin merecerlo, para de esa manera fortalecernos justamente en lo que es nuestra misión, es decir, trabajar intensamente por nuestros hermanos, especialmente los más pobres, los excluidos, por las familias, por la juventud, en definitiva, por todos aquellos que necesitan del amor del Padre. Es un encuentro especial para renovar nuestra fraternidad, para saludarnos y para agradecer profundamente al resucitado todas las cosas hermosas que vamos sembrando en nuestra tierra con la guía y la fuerza del Espíritu Santo. Por eso, este encuentro nos lleva a decir lo que un día Miguel de Cervantes decía: caminamos ancho, caminamos. Y caminamos naturalmente a veces con rapidez y otras veces más lento. Con rapidez porque estamos encandilados y llenos de alegría en la misión por el bien que dispensamos, pero también a veces entre temor y temblor, como decía nuestro amigo Kierkegaard, porque también mordemos a veces, sin querer queriendo, el polvo de la limitación que nos lleva a decir como Pedro después de la pesca milagrosa: Señor, apártate de mí porque soy un pobre pecador. Y es en eso donde nuestro Maestro se hace grande con nosotros, porque como Pedro, nos repite también: apacienta mis ovejas. Por eso, como acabamos de renovar nuestro compromiso sacerdotal bautismal el Jueves Santo, y ahora también acabamos de renovar nuestra condición de bautizados de Hijos de Dios, entonces es importante también que recordemos en esa actitud humilde y sencilla la palabra de San Pablo, que nos dice: a partir de ahí olvídense de lo que ha pasado detrás y caminemos hacia un nuevo futuro. Hoy debemos sentirnos orgullosos por estar en el Santo Cerro, en la tierra donde se celebró el primer bautismo de América, Vaticaba Juan Marco, el 21 de septiembre de 1496 que me inspira para recordar una canción tan popular entre el pueblo dominicano de Claudio Cohen que dice así: aquí estuvo la lluvia y preguntó por ti. Sí, y es verdad. Aquí estuvieron los primeros 13 misioneros, entre ellos los mercedarios, que llegaron en el segundo viaje de Colón y trajeron al hombre la Virgen de las Mercedes para ayudar a romper cadenas de esclavitudes, no importa de la magnitud que fuesen y sean hoy, y para conceder favores de paz y de reconciliación. No vino a ponerse de parte de los conquistadores en aquella famosa batalla del Santo Cerro, donde, según la historia mal contada por nuestro obispo, Monseñor Roque Coquia, con todas las buenas intenciones del mundo, se unió también a muchas leyendas para mostrar la grandeza y el poderío de la Virgen María, y escribió esa historia, naturalmente, de cómo María se pone de parte de los conquistadores, pero olvidándose que el poder, la fama, la grandeza no son atributos de Dios. Este paradisíaco lugar, que al decir el almirante la tierra más bella que ojos humanos hayan visto, pertenece a esta hermosa isla de Quisqueya, cuya providencia divina realmente la ha escogido, como escogió también a Israel, recordándonos también a nosotros, como le digo también a Israel: no te escogí a ti porque eres grande ni famosa, sino te escogí a ti porque te amo. Y eso es nuestro país, eso es nuestra isla. También estuvieron aquí dos pastores muy queridos, pero tuvieron que marcharse porque se les venció la visa del tiempo. Pero ambos no dejaron su legado y su testimonio, que no se pueden olvidar. Me refiero en primer lugar a Monseñor Panal, un apasionado catequista y un gran evangelizador, quien sembró y cultivó la fe en toda la región. Fue un fiel discípulo del seráfico San Francisco de Asís, de quien aprendió que la pobreza elegida y la humildad compartida son requisitos para hacer presente las señales del reino de Dios. Pero también estuvo aquí Monseñor Juan Antonio Flores, que en un primer momento, siendo aún un pequeño adolescente y tímido, y sin haber todavía cultivado todo su potencial, tocó la puerta al seminario menor que estaba aquí en ese entonces. Los superiores miraron la apariencia y no lo que había en su corazón y en su cabeza. Dudaron para admitirlo y lo hicieron con algunos requisitos. Pero recordemos que cuando alguien quiere algo, y en este caso Monseñor Flores quería ser sacerdote, una persona de fe inquebrantable como fue él, entonces rompe todo lo que llamamos los obstáculos y las dificultades. Y con una inteligencia latente y sin desarrollar, como no había tenido la oportunidad, pero cuando logró ser admitido, desarrolló todo ese potencial que Dios había puesto en él, que hará que en el 1966 sea justamente el obispo de esta diócesis de La Vega, a quien le dio Monseñor Flores una gran preponderancia y se constituyó en uno de los obispos de mayor proyección en esta nuestra iglesia que peregrina en República Dominicana. Y siguiendo la hermosa metáfora de Cohen, de que aquí estuvo la lluvia y preguntó por ti, hoy 27 de abril de 2026, estamos también nosotros aquí a los pies de la Virgen de las Mercedes, reafirmando que el amor del Señor ha llegado a nuestros corazones a través de la fuente bautismal. Por eso quisiera que ustedes me permitan unas palabras llenas de amor y de respeto a mis queridos hermanos obispos y a ustedes, mis queridos hermanos sacerdotes. Mis queridos hermanos obispos, debemos sentirnos felices y orgullosos de lo que somos y de lo que hemos recibido sin merecerlo de parte del Señor. Ser sucesores de los apóstoles con el mismo encargo de ellos, llevar la buena nueva del Evangelio donde quiera que estemos, pero con una particularidad que es ser pastores al estilo del buen pastor, tal como se nos dice en el Evangelio de hoy, de esta porción del pueblo de Dios que peregrina en nuestro país y aún más allá de su frontera, porque somos un único pueblo. Y es para eso, y para que se cumplan las palabras del Maestro de los sueños, que nos dice Jesús: yo escojo lo insignificante, lo ignorante de este mundo para confundir a los fuertes y a los sabios. Y así como San Pablo repetía también, para que nadie se gloríe en sí mismo, sino que nos gloriemos en el nombre del Señor. Y qué bueno que eso sea así y se vaya cumpliendo entre nosotros, porque un elemento importantísimo es que todos nosotros, los obispos, y ustedes, la mayoría también de los sacerdotes, ¿de dónde venimos? De familias humildes y también de muchos campos, para que de esa manera valoremos el don que hemos recibido y todo lo que el Señor va haciendo a través de nosotros como su instrumento. El Señor nos ha ido llevando de sus manos y nos ha llamado sin merecerlo a ocupar este sitial de obispo que ninguno, repito, merecemos y que es obra de la gracia de Dios. Somos hombres con muchas virtudes, pero también somos de carne y hueso con nuestras fallas y debilidades. Creo que cada uno va haciendo de un modo generoso y con mucha entrega la tarea que se le ha encomendado. Somos una conferencia formada por personas sencillas, humildes, cercanos a la gente y con todas las buenas intenciones del mundo. Y a ustedes, queridos hermanos sacerdotes, gracias por su presencia y su esfuerzo por compartir este encuentro fraterno de hoy. Ustedes hoy vienen siendo como el resto santo de Israel, los que no se devolvieron a la esclavitud de Egipto detrás de carne y cebolla, y los que no se arrodillaron ante el becerro de oro, sino que ustedes creyeron como Abraham en el Señor. Lo que les dije a los obispos también aplica para ustedes. Todos nosotros consagrados recibimos un día como los once el poder, la luz y la fuerza del Espíritu Santo en la consagración por la imposición de manos del obispo. Y esa gracia del resucitado cambió a Pedro y lo transformó y lo comprometió para luchar contra todo lo que obstruye la dignidad humana. Pedro botó el miedo cuando recibió el Espíritu Santo y con amor y fortaleza ante su pueblo, naturalmente tuvo esa homilía, esa exhortación a decirle con coraje y valentía: ustedes que entregaron en manos los pecadores al autor de la vida, y nosotros también que tenemos la misma misión que debemos realizar hoy en nuestro país. Valoremos el don que tenemos y todo el bien que podemos hacer. No se distraigan ni entren por las puertas anchas de la sociedad. No permiten que el mundo entre a su vida, como nos decía el Papa Francisco, porque a la larga les dejará frío y con un mal sabor. No se dejen atrapar por el individualismo y las apariencias, que no son más que fuegos artificiales. Hoy más que nunca la sociedad nos necesita. Las familias sufren su destrucción, su división. Los jóvenes son víctimas de una sociedad hipócrita que se vale de su ingenuidad y de su inmadurez para seducirla. Hoy más que nunca nuestro país nos necesita. Sean valientes y positivos, que nada ni nadie les arranque la esperanza ni los sueños. Ayuden a sus compañeros presbíteros para que no pierdan la referencia a lo sobrenatural por unos chelitos que pueden recibir en las aulas, ni por ningún título en la milicia porque todos tenemos y debemos alcanzar el título más grande que un cristiano debe aspirar, que es tener lo que llamamos la libertad interior de los hijos de Dios. Que los Pablos nos ayuden a fortalecer nuestro ideal para que nos lleve a ser grandes, como dice el Evangelio, por la capacidad que tengamos de servir. San Pablo se convirtió y fue el gran misionero. Se atrevió también a decir: vivo yo, pero no soy yo quien vive en mí, sino Cristo quien vive en mí. ¡Ay de mí si no evangelizo! Lo mismo también nuestro querido Juan Pablo Duarte, parecido a San Pablo, a los 15 años se preparó y su ideal era fuerte y sincero. Quiero que tengamos una república libre, soberana, independiente. Y también Juan Pablo II, que desafió todos los obstáculos para llegar a ser el gran misionero de las naciones con su gran ideal, todo tuyo. Así también nosotros hoy, a los pies de la Virgen de las Mercedes, decir también a ella: queremos ser todo tuyo y todo también del Señor, y todo para amar y trabajar específicamente en nuestro pueblo. Entonces, termino con un deseo, una exhortación y una petición. Hoy celebramos este encuentro. Yo quisiera que para el encuentro del año que viene, lo que estamos aquí, y ustedes se lo transmiten a los que no vinieron, ojalá que cada sacerdote, lo que estamos aquí, trabajara, orara, poner la comunidad a trabajar, para que cada parroquia regale una vocación a la iglesia. Tenemos los jóvenes, basta nuestro testimonio y nuestro ejemplo, y al mismo tiempo nuestra cercanía. Ojalá que para el año que viene justamente podamos decir: misión cumplida, que los seminarios vuelvan otra vez a florecer y que tengamos la vocación que nuestro país necesita para que el reino de Dios se vaya haciendo visible cada día. Que la Virgen de las Mercedes nos acompañe, y de nuevo, gracias por su presencia y que el Espíritu Santo le fortalezca. Amén.
5: Me encuentro acompañado del padre Arsenio, él es el encargado del clero de nuestra diócesis de La Vega. Padre, ¿cómo estás? ¿Cómo se siente recibiendo pues a sus hermanos sacerdotes acá hoy en La Vega?
6: Así es, nos sentimos muy contentos de tener a los sacerdotes del país aquí en este Santuario Nacional del Santo Cerro para celebrar con alegría el Domingo del Buen Pastor. Aunque el Domingo del Buen Pastor era ayer, pero nosotros como clero nacional lo celebramos hoy con este gran encuentro. Un encuentro maravilloso y un encuentro que quiere ser también una renovación espiritual y una renovación también de nuestro compromiso bautismal.
5: Padre Arsenio, háblenos de este encuentro, qué se basa y qué buscan ustedes este día teniendo reunidos acá a los sacerdotes de la República Dominicana.
6: Bueno, la idea del encuentro es fortalecer primero la fraternidad sacerdotal y la fraternidad sacramental. Somos hermanos por el sacramento del sacerdocio y el encuentro quiere fortalecer esa unidad que debe caracterizar a todo ministro, a todo buen pastor. Decía el Evangelio que el pastor es el que conoce, es el que acompaña, es el que guía. Por eso, como sacerdote necesitamos estar fortalecidos en la unidad, fortalecidos en la comunión, para poder entonces acompañar mejor a nuestra gente. Entonces el encuentro del clero busca fortalecer la unidad y la fraternidad sacerdotal.
5: Padre, ¿cuántos sacerdotes esperan este día que acudan acá de igual forma los obispos de la Conferencia del Episcopado Dominicano?
6: Bueno, están todos los obispos invitados, todos están invitados, y también todos los sacerdotes están invitados. Han confirmado alrededor de 380 sacerdotes que han confirmado su participación. Y como siempre, los otros vendrán sin confirmarnos específicamente, pero los esperamos. 280 han confirmado, esperamos tener más o menos 325 sacerdotes.
7: El padre José Eduardo Reynoso de la diócesis de La Vega. Esos encuentros son importantes porque promueven la fraternidad sacerdotal. Y a la vez también este encuentro nos ayuda también a conocernos, a los sacerdotes que no nos conocemos, y también ayuda a la espiritualidad de nuestro sacerdocio. Y a la misma vez, también esto puede servir hasta de promoción vocacional para los jóvenes cuando ven ¿verdad? La cercanía y la amistad, el cariño por los demás sacerdotes. Por eso es importante que esos encuentros se den en cada cierto tiempo. Así es que Dios le bendiga a cada uno de ustedes y que estos encuentros de verdad nos permitan crecer en la vocación y crecer en la fraternidad. Amén.
8: Soy el padre William Arias de la Arquidiócesis de Santiago y pues estamos acá en este Encuentro Nacional del Clero, donde en este día queremos compartir juntino como hermanos, renovar nuestro bautismo como miembro del pueblo de Dios que somos y también como el sacramento que nos llevó a nosotros a la iglesia, nos introdujo y en el cual pues en esta misma iglesia que el Señor nos ha llamado. Esperamos que este día sea de mucha alegría, de mucho compartir, pero sobre todo de mucho reafirmar nuestra fe como bautizados y como sacerdotes de esta iglesia dominicana. Bendiciones para toditos.
9: Queridos hermanos y hermanas, aquí compartiendo en este encuentro nacional del clero, de todos los sacerdotes de nuestro país, como cada año pues nos juntamos en diferentes zonas del país para celebrar la alegría, la fe, la resurrección, la esperanza, y aquí estamos compartiendo, llevando también este mensaje de esperanza a través de este testimonio de unidad, un testimonio también y un mensaje de esperanza, de alegría, de resurrección para todas aquellas personas que a veces pasan por momentos difíciles y que quizá por esos momentos difíciles pierden la alegría, pierden la esperanza y pierden la paz. Nosotros somos entonces un signo de esa esperanza que tal vez a veces ellos necesitan para que se sepa que se puede seguir. Yo soy el padre Julio Santos Paulino, diócesis de La Vega, a su orden.
0: Amigos, hermanos de La Voz de los Obispos, programa de la Conferencia del Episcopado Dominicano, hemos llegado al final de esta producción especial dedicada a todos los sacerdotes de la República Dominicana a propósito del Encuentro Nacional del Clero. Desde los pies allá de Nuestra Señora de las Mercedes en el Santo Cerro y yo aquí en este momento en la Casa Arquidiocesana María de la Altagracia, les deseamos muchísimas bendiciones y les invitamos a orar una vez más por la fidelidad de nuestros sacerdotes para que el Señor siempre nos dé sacerdotes santos. Nos vemos la próxima semana, Dios mediante. ¡Claro!

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1: Bienvenidos al Andar, programa oficial de la Universidad Católica Santo Domingo. Para mí es más que un placer estar aquí produciendo todo este contenido de valor y con muchísimo amor para todos ustedes. Muchísimas gracias por seguirnos en nuestras redes sociales y estar pendiente a nuestros medios tradicionales. Hoy en Al Andar vamos a hablar de un tema que me tiene súper emocionada. La extensión de la Universidad Católica Santo Domingo en Santo Domingo Norte. Eso se merece un aplauso, señores. Nosotros continuamos innovando y pues extendiendo toda la educación e información integral que se imparte aquí. Y es por esto que en Intersección vamos a conversar con Roberto Martínez. Él será el director de la extensión de la Universidad Católica Santo Domingo en Santo Domingo Norte. Vamos a hablar con él qué trae la oferta académica inicial de esta universidad y pues todo el proceso a seguir para que jóvenes de Santo Domingo Norte se interesen por esta, como dice Ricardo, la mejor universidad del mundo. Y pues en Al Andar Curiosity, a propósito de esta nueva iniciativa, vamos a compartir con ustedes datos claves de la importancia de la extensión de la Universidad Católica Santo Domingo en esa zona, cómo va a promover la formación en valores, esa formación integral y pues sobre todo hacer que una zona tan vulnerable se convierta en un referente educacional para jóvenes y también para adultos. Así que mantente pendiente a esa pantallita si vas conduciendo con cuidado. Pero no te desconectes porque, señores, la tareita de todos los días que yo le digo, vayan a seguirnos a nuestras redes sociales. Estamos en Instagram como AlandarUCSD, nuestro Instagram oficial institucional, UCSD Oficial. Ve, para que no te pierdas ninguno de nuestros episodios. Estamos en medios tradicionales que se van a presentar aquí en pantallita. Desde los miércoles nuestros episodios están al aire. No te pierdas ninguno. Coméntanos en nuestras redes sociales qué esperas ver en Al Andar y pues nosotros siempre estamos pendientes a todos ustedes. No se desconecten de esa pantallita porque nosotros nos vamos con nuestro primer segmento, Intersección.
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1: Muchísimas gracias por mantener la sintonía en Al Andar, tu programa favorito. Ahora en el segmento Intersección recibimos al padre Roberto Martínez. Él es el director de la nueva extensión de la Universidad Católica Santo Domingo en Santo Domingo Norte. Un aplauso para Roberto, ¿cómo estás?
2: Muy bien, muchas gracias, Nicole. Un saludo para todos los amigos, amigas televidentes que siempre están atentos y son la vida del programa.
1: Así mismo.
2: Qué bueno, muy agradecido de la invitación.
1: No, no, los agradecidos somos nosotros, ¿eh? Director nuevo, nueva extensión. Háblenos un poquito de dónde surge de que la Universidad Católica Santo Domingo pues decida extenderse a la zona norte de este territorio.
2: Bueno, pues muy bien. La universidad está en Sabana Perdida y cuando decimos Sabana Perdida, que la gente suele decir, y fue que se perdió. Sin embargo, es bueno conocer para todos los amigos, amigas, un poco Sabana Perdida, cómo ha surgido y el impacto sobre todo de la universidad ahora con su extensión en el centro de Sabana Perdida, una zona que tiene cierta vulnerabilidad, pero también mucha proyección de crecimiento. La capital de Santo Domingo se ha ido extendiendo de manera horizontal, sí. Y todo Santo Domingo Norte, entonces es una promesa de crecimiento. Sabana Perdida, que en los últimos años, sobre todo después de la década de los 80, que ha tenido como el boom, el desarrollo, se dejó de ser un campo, un sector rural, para convertirse en barrio, en sector urbano. Fíjate, por una razón muy sencilla. Cuando los gobiernos hacen desalojos en el centro de la ciudad, sí, la gente empieza a emigrar a la zona de Sabana Perdida. Yo digo los 80, porque en los 80 llegaron instituciones, y sobre todo las religiosas, instituciones religiosas, pero ya desde la década del 70 empezaron los desalojos, tanto aquí en la zona de San Carlos, la gente empezó a mudarse en lo que se llamaba la Sabana.
1: He escuchado.
2: La Sabana. Bueno, desde el siglo pasado, nosotros podemos estudiar en historia el tema de los terrenos comuneros, que eran grandes sabanas donde la gente trabajaba, pero no era dueño de la tierra. Sí, y la tierra era como de todo y de nadie. Entonces, Sabana Perdida vamos a decir, un campo, un monte, baldío, pertenecía a Villa Mella desde 1939, que se adhirió a Villa Mella, pero antes pertenecía a los municipios, por ejemplo, parte del municipio de San Luis, municipio de La Victoria y municipio de Monte Plata. Pues bien, los centros educativos son los que han ido ayudando precisamente al desarrollo de la comunidad. Cuando Sabana Perdida empieza a surgir como barrio, como sector, siempre hay mucha violencia, pocos estudios, pocos jóvenes preparándose, pero después empiezan todo este tema de los politécnicos, de las escuelas, las iglesias, la parroquia Nuestra Señora de América Latina, que nació en el año 1982, pero 10 años después surge la parroquia, la que yo dirijo, que está al lado de la extensión, la San Roque González, y surge un conjunto de parroquias más. Y asimismo, instituciones educativas. Pero todavía Sabana Perdida le hace falta muchas instituciones de cultura, vamos a decir.
1: De esa formación, quizás, que lleve esa línea educacional, que sé que la universidad pues quiere generar en esa zona. Roberto, hablabas mucho de esa vulnerabilidad, uh-huh, y de cómo se ha ido desarrollando. Háblanos un poco de ese impacto, no solamente en los jóvenes, sino también, exacto, en la familia, de que la Católica Santo Domingo esté posicionada justo en esa zona. Sí. Que, o sea, ya diste esas características claves de cómo se encontraba y cómo ha ido evolucionando.
2: ¿Cómo va evolucionando? Mira, me decía una señora que ella, su hija estudia incluso en Megacentro, que es Lomina, solamente está dividido por el río Sama, pero cuando llegan las 9 de la noche y ella sabe que su hija está de aquel lado, está preocupada siempre. Si están las 10 de la noche y su hija no ha llegado, y ella dice, ahora con la universidad acá, además del impacto económico, porque es un ahorro.
1: Sí, definitivamente.
2: Es un ahorro para los estudiantes, pero también es un tema de seguridad para los padres. Y también para los adultos también, porque la universidad no es solamente para los adolescentes, para los jóvenes, sino también para los adultos. Pero lo que queremos decir es que la proyección futura de la universidad en Sabana Perdida es de desarrollo. Es de desarrollo. Yo estudiaba, hay un autor argentino que es como tú, periodista, se llama Andrés Oppenheimer. Y él bueno, escribió un libro que se llama Cuentos Chinos, que el título pareciera como si fuera un poco jocoso, pero cuando tú te pones a leer te das cuenta que es un libro de profundidad, y él explica cómo los países han dejado la pobreza y se han levantado. Y esto lo hizo precisamente visitando países en el mundo. Y me llamó la atención cuando él visitó Irlanda, porque Irlanda y Polonia, países de la Unión Europea que se desarrollaron más tardío, ¿verdad? Y con el impacto de la guerra, estos países fueron desarrollándose después. Pero él cuenta que cuando se reunió con el gobierno de esos países, y le he dicho, oye, ¿y cómo es que se han desarrollado tan rápido? ¿Cómo ese país ha salido tan rápido de la pobreza? Y dice, tres palabras: educación, educación, educación. Y nosotros podemos analizar, por ejemplo, cuántos proyectos de nuestro país, que son proyectos infraestructurales, de construcción, pero si la gente no está educada, no se nota que estamos creciendo.
1: Sí, no se nota que es muy estamos común creciendo. Por eso la frase que se repite mucho de que quizás se tienen buenos recursos, pero no hay quienes los administren bien. Y bien, pues a propósito, claro, de eso, es esa parte del conocimiento. Y en esa misma línea, Sé que nuestro público que está pendiente de la zona norte quiere saber cuál es la oferta académica inicial que tiene la universidad ya inaugurada y pues sí. A disposición.
2: Bueno, ya iniciamos con la primera carrera, la primera cohorte que no es grande, es pequeña, pero fue con la carrera de enfermería. Fíjate. Obviamente es una propuesta y cuando publicamos en las redes sociales, publicamos todas las carreras, 32 carreras que tiene la universidad se publicaron y decíamos, ¿con cuál vamos a iniciar? Vamos a ver qué la gente busca más.
1: Exacto.
2: Y nos dimos cuenta que enfermería, imágenes médicas, fisioterapia, son las tres que los estudiantes andan buscando más en la zona y obviamente el tema de la enfermería como los estudios actuales que hay en enfermería presentan un déficit en la cantidad de enfermeros en el país, tanto en las instituciones públicas como privadas de la salud. Y muchas personas, y además la universidad también tiene acuerdos internacionales con la Escuela de Enfermería que han gustado mucho. Y hay muchas personas buscando. Ahora en el próximo trimestre queremos promocionar ya imágenes médicas, que hay un buen grupito que está buscando, y fisioterapia.
1: Un puntito ahí, claro, porque tenemos que hablar de cuáles son esas características innatas de nuestra universidad. ¿Cuál es ese punto diferenciador de la Católica Santo Domingo directamente en la carrera de enfermería que mencionabas y pues también en esa parte de la formación integral que es lo que más promueve nuestra universidad?
2: Sí, sí, claro. Fíjate que la universidad con su educación en valores y sobre todo el tema de la calidad también y esta formación integral de la persona. Fíjate que cuando decimos el término persona ya implica un elemento relacional. La ideología actual anda buscando más el desarrollo del individuo y el Papa Francisco, que criticó mucho el tema de una cultura que tenemos ahora que descarta al otro como si fuera una cosa, la universidad propone una formación de la persona a nivel integral que ayuda mucho, sobre todo en una comunidad como Santo Domingo Norte, que necesita mucho los valores humanos, los valores cristianos, obviamente, tener profesionales egresados de la institución, pero con alto nivel de calidad para insertarse en el mercado, en el mundo laboral. Dentro del impacto que la extensión va a tener para las comunidades, está también el tema económico, obviamente, el ahorro que las personas pueden hacer tanto en tiempo como en dinero, estudiar allá mismo, en el mismo sector con nosotros, obviamente buscando siempre que la calidad de la educación sea lo mejor.
1: Hay un punto muy importante y sí me gustaría saberlo. Tenemos las redes sociales y demás pues para promover la universidad en esa zona, pero ¿qué pretenden hacer a nivel interno para que los jóvenes de ese entorno se interesen en no solo quedarse en ese bachillerato y continuar con esos estudios universitarios? Que como bien mencionabas, teníamos la parte de lo económico, que quizás los pasajes y demás, ahora está más cerca, pero ahí tenemos esa cultura de esa continuidad educativa, de educación, educación, educación. ¿Qué hará la universidad para atraer esos jóvenes?
2: Y el punto que nosotros hemos determinado en el proyecto, escribimos un proyecto a 4 años y este es el año del arranque, ya el año de la expansión sería el año que viene, pero ahora queremos arrancar. Y dentro del año del arranque está el tema del acompañamiento. Hay una alta cantidad de jóvenes que terminan el bachillerato y después no se sienten tan motivados a dar el paso.
1: Sí.
2: Y eso es un tema muy conocido en nuestro país. Sin embargo, ese quedarse rezagado va acompañado de la falta de conocimiento, de esa búsqueda de tener un sueldito, de
1: sí,
2: querer un trabajo que le paguen 15 mil pesos.
1: Exacto.
2: Y ya creen que esos 15 mil pesos es lo mejor. Ya he tenido incluso encuentros personalizados con jóvenes que hablamos y hubo un joven que me dice, no padre, porque yo quiero ayudar a mi papá y mi mamá. Ese es como su...
1: Sí.
2: Pero que todavía no es este tu momento. Fíjate que en el segundo encuentro, entonces ya yo empiezo a proyectarle un poquito más en el tema del futuro, porque tiene unos padres que son jóvenes y trabajan ambos. Pero una forma de autoengañarse, no, que yo quiero ayudar a mi papá y mi mamá. Es que el momento...

0: también que se forme en esa línea de ser ese ejemplo y ese modelo de los jóvenes.
1: Tú sabes que el desafío en Santo Domingo Norte es más grande, porque hay más padres que no son profesionales. Y ahí a veces se habla, y los estudiosos hablan, de una cadena que hay que cortar. Cuando unos muchachos se crían con sus papás, que son profesionales ambos, no ponen en juego, no se le hace tan difícil el salto del bachillerato a la universidad. Ahora, lo normal es que cuando el joven, los papás no han sido profesionales, fíjate que ahí como esa, continuar esa cadena de que la meta entonces se ubique en el bachillerato. Uh-huh. Y que eso es contraproducente incluso, porque después de la generación de los millennials no se conforman con una enfermería, perdón, con una licenciatura. No.
0: Más y más.
1: Es que terminar una licenciatura es como la generación anterior terminar el bachillerato.
0: El bachillerato, o sea, vamos por esa maestría, por ese doctorado.
1: Y entonces se termina una maestría y la gente está joven. Y dice, no, pero yo quiero un doctorado.
0: Pero ahí también entra la parte de, vamos a hablar de eso, de y por qué se me dice muchas veces en el hogar de que tengo que estudiar para ser alguien. Ya soy alguien.
1: Claro.
0: Ya soy alguien, claro. Pero ¿cómo es ese acompañamiento del que ya tú eres una persona, pero sí es importante de que te formes?
1: Sí, sí, sí, claro. Entonces, fíjate que la misma idea que se va transmitiendo en el hogar ayuda o desayuda, porque tenemos conductas aprendidas. Y entonces tener unos padres que sin darse cuenta nos están transmitiendo cosas que no nos ayudan.
0: No, definitivamente.
1: Estudien para que sean alguien en la vida o no te queden como yo. O las motivaciones a veces no son tan contundentes. Nosotros tenemos en mente, obviamente, dar ese acompañamiento personalizado. También el género influye. Vemos que los varones son más rezagados y que la cantidad de jóvenes que se quedan sin dar el paso a la universidad son más masculinos que las hembras. Entonces hay que tener todos estos estudios a mano para uno poder acompañar, porque el hecho de que la universidad vaya al barrio no es solamente un asunto de que vengan a la universidad, sino que nosotros también tenemos que hacer este aporte humano para ayudar, obviamente, al desarrollo desde la perspectiva y la visión de los jóvenes, sobre todo.
0: Así es. Bueno, Roberto, ya estamos llegando a la parte final de la entrevista, con ganas de continuar hablando, pero vamos a ver cuál es el horario en el que va a operar la universidad, si tienen planeado realizar esos tipos de charlas y conferencias que se realizan aquí en la sede de la Bolívar.
1: Ok. Bueno, en primer lugar, es en el horario de la tarde, porque la universidad funciona en un politécnico, en el Instituto Politécnico en la Ave María, y entonces después de las 4 de la tarde y los sábados después de las 8 de la mañana hasta el mediodía se está funcionando. También se tienen las carreras, las materias virtuales. Ahora mismo el grupo que está homologado con los de enfermería en las materias virtuales, con los de acá.
0: Ok, perfecto.
1: Y entonces el programa que tenemos ahora es salir del centro, de la oficina, y visitar colegios, visitar las escuelas, enfocándonos en la promoción de sexto, obviamente, y quinto y sexto más, uh-huh. como más interesante. Pero también visitando las parroquias, juntas de vecinos, actividades culturales también, llevar el tema de la universidad. Ya nos han invitado a varias ferias que tienen los politécnicos.
0: Ah, pero esto
1: estaba
0: debiendo.
1: Entonces vamos a ir caminando. El año del arranque tiene como objetivo que el municipio completo se entere que está la universidad.
0: Está la universidad, sí. Ahí.
1: Y yo creo que ya se va logrando muchísimo, porque tantísima gente dice, mira, me enteré. ¿Y cómo se enteró? Hicimos una convocatoria para los solicitantes de la beca del MESI y vinieron un buen grupo el sábado pasado. Y yo comencé preguntándole, ¿cómo se enteró de esto? Y algunos decían, no, en mi parroquia pasaron el aviso. Otros decían, en el grupo de WhatsApp de la escuela lo mandaron, la publicidad, y me enteré. Otros decían, no, que alguien me dijo, o las redes sociales, tenemos bien activo el Instagram, el Facebook, y con los grupos que van apareciendo, entonces tenemos grupos de WhatsApp para

0: tenerlos cautivos y enviarles las informaciones.
1: Bueno, pues Padre Roberto, muchísimas gracias por acompañarnos. Tenemos altas expectativas y confiamos en que ustedes van a hacer un gran trabajo y todos esos jóvenes y pues también adultos que quieran animarse en Santo Domingo Norte, van a estar ahí.
0: Claro.
1: Todavía es un reto, como bien usted dice, sí. El año del arranque. Muchísimas gracias por acompañarnos y pues yo les invito a que ustedes sean parte de ese grupo que promueve la Universidad Católica Santo Domingo en Santo Domingo Norte. Para mí yo estoy felicísima de anunciar eso porque es bueno ver que la universidad continúa extendiéndose y qué mejor forma en educación, educación y educación, claro, como mencionamos anteriormente. No se muevan de sus pantallas, nosotros nos vamos a una pausa, pero al regresar continuamos con más de Al Andar.

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1: Muchísimas gracias por mantener la sintonía y pues nos vamos a nuestro siguiente segmento, Al Andar Curiosity. ¿Sabía usted que Santo Domingo Norte es una de esas zonas con mayor crecimiento poblacional? Y pues eso es uno de los referentes claves para que la Universidad Católica Santo Domingo decida extender ese sistema educativo superior a esa zona. Entérate.
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2: ¿Sabías que la apertura de la extensión de la Universidad Católica Santo Domingo en Santo Domingo Norte amplía el acceso a la educación superior, permitiendo que más jóvenes puedan formarse profesionalmente cerca de su comunidad, fortaleciendo así el desarrollo social y educativo de la zona?
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1: Pudimos ver en intersección cómo la extensión de la Universidad Católica Santo Domingo en Santo Domingo Norte, pues es un referente de ese desarrollo de la educación superior en todo el país, porque claro que sí, va a impactar. Y yo te invito a ti a que des continuidad a este gran proyecto y riegues, como decimos en buen dominicano, la voz de que en Santo Domingo Norte se mudó la UCSD. Muchísimas gracias por mantenerte atento. Recuerda que estamos en medios tradicionales que se están presentando en pantalla desde los miércoles. Los domingos a las 3 de la tarde en YouTube, tú puedes ver nuestro episodio completito si no pudiste el miércoles o el sábado. Ve a nuestro Instagram Al Andar UCSD y a nuestro Instagram oficial institucional, UCSD Oficial. Gracias una vez más por dejarnos entrar a cada uno de sus hogares y disfrutar de nuestro contenido. Nos vemos en una próxima entrega de Al Andar.

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0: perdón.
1: De modo que si alguno está en Cristo, nueva criatura es. Las cosas viejas pasaron, he aquí todos son hechas nuevas. 2 Corintios 5:17.

de custodiarla en el corazón, de guardar la presencia de lo amado. Madre, tú que guardabas todo en tu corazón, enséñanos a guardar a Cristo.

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0: Las 3 en punto.
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pedimos al Dios Todopoderoso que este y todos los días puedas tener el corazón dispuesto a reconocer lo que hizo Jesús por ti. 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

0: como hijos obedientes, no os conforméis a los deseos que antes teníais estando en vuestra ignorancia. Primera de Pedro 1:14.
1: Jesús vino, está y volverá.

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1: Fortalezcan su corazón.
0: Sean valientes.
1: Todos los que esperan en el Señor.
0: En estos tiempos difíciles.
1: Apegarnos al Señor es la mejor decisión.
0: Ánimo, Dios está con nosotros.
1: No desmaye, porque Dios es nuestro mayor refugio.

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Oremos con el Salmo del Día. Salmo 65. Aclamad al Señor tierra entera. Tocad en honor de su nombre. Cantad himnos a su gloria. Decid a Dios: qué temibles son tus obras. Por tu inmenso poder tus enemigos te adulan. Que se postre ante ti la tierra entera. Que toquen en tu honor y en tu nombre. Venid a ver las obras de Dios, sus temibles proezas en favor de los hombres. Alegrémonos con Dios, que con su poder gobierna eternamente. Sus ojos vigilan a las naciones. Bendecid pueblos a nuestro Dios. Haced resonar sus alabanzas, porque Él nos ha conservado la vida y no dejó que cayéramos en el peligro. Oh Dios, nos pusiste a prueba. Nos refinaste como refinan la plata. Nos empujaste a la trampa y a la red. Nos echaste a cuestas un gran peso. Pasamos por fuego y por agua, pero nos has dado respiro y paz. Entraré en tu casa con víctimas y ofrendas para cumplirte mis promesas. Lo que prometió mi boca en el peligro, te ofreceré víctimas cebadas y corderos. Fieles de Dios, venid a escuchar. Os contaré lo que Dios ha hecho en mi favor. A Él gritó mi boca, lo llamé y lo bendije. Si hubiera tenido yo mala intención, el Señor no me habría escuchado. Pero Dios me escuchó y atendió a mi voz suplicante. Bendito sea Dios, que no rechazó mi súplica, ni me retiró su favor. Gloria al Padre, al Hijo y al Espíritu Santo.

0: ¿Sabías que tus hijos pueden pronunciar exactamente las mismas palabras que tú? Y pueden además dar los mismos pasos que tú en el camino de la vida.
1: Gracias, papá Dios, por tu amor, por tu alegría, por mi familia. Gracias, papá Dios, por mis hermanos, por mi papá. Te amo, Jesús, con toda mi fuerza, con toda mi vida y todo mi ser. Gracias, Señor, por tu amor, por tu alegría. Gracias con mi mamá y con mi papá. Por eso te amo y te alabo. Gloria a ti.
0: Radio Jesús Internacional eleva esta oración al cielo, esperanzados en que llegue también a tu corazón, para que puedas convertirte en un gran ejemplo para tus hijos. En el nombre del Padre,
1: del Hijo, del Espíritu Santo. Amén.
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5: En República Dominicana,
6: esta es la hora.
5: Esta es la hora.

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0: compañero.
1: El hombre que tiene amigos ha de mostrarse amigo, y amigo hay más unido que un hermano. Proverbios.

palabras de vida para vivir felices. Esta es la promesa de Dios para ti. Estaré contigo todos los días hasta el fin de los tiempos. Mateo 28:20.

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Oremos con el Salmo del Día. Salmo 65. Aclamad al Señor tierra entera. Tocad en honor de su nombre. Cantad himnos a su gloria. Decid a Dios: qué temibles son tus obras. Por tu inmenso poder tus enemigos te adulan. Que se postre ante ti la tierra entera. Que toquen en tu honor y en tu nombre. Venid a ver las obras de Dios, sus temibles proezas en favor de los hombres. Alegrémonos con Dios, que con su poder gobierna eternamente. Sus ojos vigilan a las naciones. Bendecid, pueblos, a nuestro Dios. Haced resonar sus alabanzas, porque Él nos ha conservado la vida y no dejó que cayéramos en el peligro. Oh Dios, nos pusiste a prueba. Nos refinaste como refinan la plata. Nos empujaste a la trampa y a la red. Nos echaste a cuestas un gran peso. Pasamos por fuego y por agua, pero nos has dado respiro y paz. Entraré en tu casa con víctimas y ofrendas para cumplirte mis promesas. Lo que prometió mi boca en el peligro, te ofreceré víctimas cebadas y corderos. Fieles de Dios, venid a escuchar. Os contaré lo que Dios ha hecho en mi favor. A Él gritó mi boca, lo llamé y lo bendije. Si hubiera tenido yo mala intención, el Señor no me habría escuchado. Pero Dios me escuchó y atendió a mi voz suplicante. Bendito sea Dios, que no rechazó mi súplica, ni me retiró su favor. Gloria al Padre, al Hijo y al Espíritu.

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0: En República Dominicana, esta es la hora.

0: Las 5 y un minuto.
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Muy queridas hermanas, hermanos, es un gusto estar aquí con ustedes en esta Eucaristía. Me gustaría compartir con ustedes sobre todo dos puntos que nos pueden ayudar en nuestra reflexión, en nuestra oración de este domingo y a lo largo de las jornadas que vienen. El primer punto es sobre la lectura que escuchamos de San Pedro. En la lectura de San Pedro, aquí aparece una clave para poder, podríamos decir, comprender el por qué estudiamos, el por qué leemos o el por qué preguntamos sobre la palabra de Dios. Y es justamente, dice, dar razón de nuestra fe. Pero no es solo dar la razón, sino aquí está la clave que se complementa en el Evangelio, sino es dar esperanza. Porque esta es la clave para responder a la pregunta, si es que se nos ha nacido, de lo que propone Jesús. Dentro de poco, dice, el mundo no me verá, pero ustedes sí me verán. Para muchos puede significar un conflicto. En vez de aclararnos, se nos nubla las ideas. Pero yo creo que la clave para responder a esto es la esperanza. En mundos de conflicto en que vivimos, no solo en el mundo, a veces, inclusive nosotros la provocamos, porque aquí hay otra clave importante para comprender, que está al inicio justamente del Evangelio de hoy. Permanezcan en mi amor. La falta de amor es lo que nos hace daño y lo que hace daño a los demás. Y ahí viene nuestro declive como cristianos. Cuando estamos en desolación, recién volvemos a preguntarnos y buscar al Señor. A veces no lo encontramos porque estamos queriendo que Cristo cumpla nuestro propio querer e interés. El segundo punto, que es fundamental, diría yo, el permanecer en Cristo, dice, es aquel que guarda sus mandamientos, aprende de sus mandamientos y sobre todo el que es causa de esperanza a los demás. ¿Cuál era la clave de los primeros cristianos en las diferentes comunidades? Aquello que escuchamos de los Hechos de los Apóstoles. Veían no solo signos, los milagros, sino veían también en ellos signo de esperanza.

0: Por eso, mis queridos hermanos, vivamos este tiempo de Pascua. Quizás algunas preguntas nos pueden ayudar. ¿Hasta qué punto soy capaz de amar? ¿Hasta qué punto soy capaz de vivir y ser esa imagen de amor, de esperanza a los demás? ¿Hasta qué punto soy capaz de decir: aquí estoy, Señor, para hacer tu voluntad, para hacer esa imagen visible de tu amor, ese signo visible del Espíritu que siempre actúa en nosotros? ¿Hasta qué punto yo me dejo guiar por el Espíritu? ¿O hasta qué punto le digo al Espíritu: hasta aquí, y yo me encargo de los demás? Dos claves que nos pueden ayudar a caminar, a vivir este tiempo. Si ustedes ven noticias, no solo de aquí, de Santiago o República Dominicana, sino del mundo, veríamos que hay tanto dolor provocado por muchos, por nuestras propias, con nuestro propio egoísmo, pero también vemos hambre y sed de esperanza, hambre y sed de amor, que nosotros estamos dispuestos a dar. Y es la invitación que yo les quiero dejar ahora. Les pido cerrar un momentito sus ojos. Vamos a hacer un breve ejercicio. Sobre todo, pónganse delante de tantos niños que mueren en guerra, inocentes. Contémplenlos, cómo les miran ellos con esa esperanza, esos ojos que brillan porque tienen esperanza en ustedes. Miren a sus familias, aquella familia que, en la cual ustedes crecen y crece ese amor. Y miren a ese Cristo que resucita. Ha resucitado por nosotros, porque ha visto en nosotros esperanza también, de que con la muerte no está dicho todo, no está dicho todo con la muerte. Pues ahora les invito a abrirlos para que no nos dormamos y no sea pretexto de que nos levantemos y vayamos. Yo quiero ahora ir a ser signo de esperanza. Qué bonito es estar aquí, sino vayamos, arriesguémonos, y que sea el Señor quien nos conduzca como esos auténticos apóstoles. Amén.
1: 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Creo en un solo Dios, Padre Todopoderoso, Creador del cielo y de la tierra, de todo lo visible y lo invisible. Creo en un solo Señor Jesucristo, Hijo único de Dios, nacido del Padre antes de todos los siglos, Dios de Dios, luz de luz, Dios verdadero de Dios verdadero, engendrado, no creado, de la misma naturaleza que el Padre, por quien todo fue hecho, que por nosotros los hombres y por nuestra salvación bajó del cielo y por obra del Espíritu Santo se encarnó de María la Virgen y se hizo hombre, y por nuestra causa fue crucificado en tiempos de Poncio Pilato, padeció y fue sepultado, y resucitó al tercer día según las Escrituras, y subió al cielo, y está sentado a la derecha del Padre, y de nuevo vendrá con gloria para juzgar a vivos y muertos, y su reino no tendrá fin. Creo en el Espíritu Santo, Señor y dador de vida, que procede del Padre y el Hijo, que con el Padre y el Hijo recibe una misma adoración y gloria, y que habló por los profetas. Creo en la Iglesia, que es una, santa, católica y apostólica. Confieso que hay un solo bautismo para el perdón de los pecados. Espero la resurrección de los muertos y la vida del mundo futuro. Amén. Guiados por el Espíritu, por quien podemos llamar a Dios Padre, a Él nos dirigimos en favor de todos los hombres.
2: Por la Iglesia Universal, el Papa, los obispos, sacerdotes y todos los agentes de pastoral, para que guiados por el Espíritu Santo, anuncien con valentía el Evangelio y sean signo de esperanza por el mundo, roguemos al Señor.
1: Te rogamos, óyenos.
2: Por los gobernantes, las naciones del mundo, para que trabajen por la justicia, la paz y el respeto a la dignidad de cada persona, roguemos al Señor.
1: Te rogamos, óyenos.
3: Por los enfermos, los que sufren, los que viven en soledad o dificultad, para que encuentren consuelo en Cristo resucitado y experimenten la cercanía de Dios, roguemos al Señor.
1: Te rogamos, óyenos.
3: Por todos los jóvenes y por la pastoral juvenil arquidiocesana, para que, guiados por Cristo, descubran su vocación, vivan con esperanza y sean testigos alegres del Evangelio en medio del mundo, roguemos al Señor.
1: Te rogamos, óyenos.
3: Por nosotros aquí reunidos en esta Eucaristía, para que el Señor fortalezca nuestro corazón y nos ayude a vivir fielmente su palabra, roguemos al Señor.
1: Te rogamos, óyenos. Por todos los jóvenes líderes que han vivido y experimentado el programa Profá, para que el Señor le siga fortaleciendo en su corazón, roguemos al Señor. Te rogamos. Acoge, Padre nuestro, las peticiones de tu Iglesia, que, conducida por tu mismo Espíritu, quiere ser fiel mensajera y constructora del reino de tu Hijo, que vive y reina contigo por los siglos de los siglos.
4: Acabada la liturgia de la palabra, pasamos a la liturgia eucarística, donde presentamos al Señor nuestros dones. La luz, signo de Cristo que ilumina nuestras vidas. Las flores, expresión de alegría y gratitud. La canasta de alimentos, fruto de la solidaridad y el compartir. Y junto a ellos, el pan y el vino, que se convertirán en el cuerpo y la sangre de nuestro Señor Jesucristo para nuestra salvación. Participemos con fe y recogimiento, cantemos.

Oren, hermanos y hermanas, para que este sacrificio mío y de ustedes sea agradable a Dios Padre Todopoderoso. Que nuestra oración, Señor, y nuestras ofrendas sean gratas en tu presencia, para que así, purificados por tu gracia, podamos participar más dignamente en los sacramentos de tu amor. Por Jesucristo nuestro Señor. El Señor esté con ustedes. Levantemos el corazón. Demos gracias al Señor nuestro Dios. En verdad es justo y necesario, es nuestro deber y salvación glorificarte siempre, Señor, pero más que nunca en este tiempo en que Cristo, nuestra Pascua, ha sido inmolado, porque Él no cesa de ofrecerse por nosotros, de interceder por todos ante ti. Inmolado ya no vuelve a morir, sacrificado vive para siempre. Por eso, con esta efusión de gozo pascual, el mundo entero se desborda de alegría, y también los coros celestiales, los ángeles y los arcángeles cantan sin cesar el himno de tu gloria.

eres en verdad, Señor, fuente de toda santidad. Por eso te pedimos que santifiques estos dones con la efusión de tu Espíritu, de manera que se conviertan para nosotros en el cuerpo y la sangre de Jesucristo, Hijo tuyo y Señor nuestro, el cual, cuando iba a ser entregado a su pasión voluntariamente aceptada, tomó pan y, dándote gracias, lo partió y lo dio a sus discípulos, diciendo: tomen y coman todos de él, porque esto es mi cuerpo, que será entregado por ustedes.

Del mismo modo, acabada la cena, tomó el cáliz y dándote gracias de nuevo, lo pasó y lo dio a sus discípulos diciendo: tomen y beban todos de él, porque este es el cáliz de mi sangre, sangre de la alianza nueva y eterna, que será derramada por ustedes y por muchos para el perdón de los pecados. A hacer esto en conmemoración mía.

0: Este es el sacramento de nuestra fe. Así pues, Padre, al celebrar ahora el memorial de la muerte y resurrección de tu Hijo, te ofrecemos el pan de vida y el cáliz de salvación, y te damos gracias porque nos hace dignos de servirte en tu presencia. Te pedimos humildemente que el Espíritu Santo congregue en la unidad a cuantos participamos del cuerpo y sangre de Cristo.
1: Acuérdate, Señor, de tu Iglesia extendida por toda la tierra y con el Papa León XIV, con nuestro obispo Héctor Rafael y de todos los pastores que cuidan de tu pueblo, llévala a su perfección por la caridad. Acuérdate también de nuestros hermanos y hermanas que se durmieron en la esperanza de la resurrección.
2: Consuelo Reyes Visionó, viuda de Russo, Jacob Martínez Rosario, Celia María Jiménez en su novenario, Niño Solís en sus 10 meses, Altagracia Reynoso en sus 10 años, Iluminada Reyes en sus 10 meses.
1: Y de todos los que han muerto en tu misericordia, admítelos a contemplar la luz de tu rostro. Ten misericordia de todos nosotros, y así con María, la Virgen Madre de Dios, los apóstoles y cuantos vivieron en tu amistad a través de los tiempos, merezcamos por tu Hijo Jesucristo compartir la vida eterna y cantar tus alabanzas.
0: Por Cristo, con Él y en Él, a ti Dios Padre omnipotente, en la unidad del Espíritu Santo, todo honor y toda gloria por los siglos de los siglos. Hermanos y hermanas, fieles a la recomendación del Salvador y siguiendo su divina enseñanza, nos atrevemos todos juntos con fe a decir: Padre nuestro que estás en el cielo, santificado sea tu nombre, venga a nosotros tu reino, hágase tu voluntad en la tierra como en el cielo. Danos hoy nuestro pan de cada día. Perdona nuestras ofensas, como también nosotros perdonamos a los que nos ofenden. No nos dejes caer en la tentación y líbranos del mal. Líbranos de todos los males, Señor, y concédenos la paz en nuestros días, para que, ayudados por tu misericordia, vivamos siempre libres de pecado y protegidos de toda perturbación, mientras esperamos la gloriosa venida de nuestro Salvador Jesucristo. Señor Jesucristo, que dijiste a tus apóstoles: la paz les dejo, mi paz les doy, no tengas en cuenta nuestros pecados, sino la fe de tu Iglesia, y conforme a tu palabra, concédele la paz y la unidad, tú que vives y reinas por los siglos de los siglos. La paz del Señor esté con cada uno de ustedes.
3: Y con tu espíritu. Intercambien un saludo de paz.

Queridos hermanos y hermanas, aquí está Jesús. Jesús el que nos invita hoy a nosotros a vivir la esperanza. Este es el Cordero de Dios, el que quita, el que borra el pecado del mundo. Dichosos tú y yo los invitados, los llamados a la mesa del Señor. El cuerpo y la sangre de Cristo nos guarden a todos para la vida eterna. Creo, Jesús mío, que estás real y verdaderamente en el cielo y en el santísimo sacramento del altar. Te amo sobre todas las cosas y deseo vivamente recibirte dentro de mi alma. Pero no pudiendo hacerlo ahora sacramentalmente, ven al menos espiritualmente a mi corazón. Y como si ya te hubiera recibido, te abrazo y me uno del todo a ti. Señor, no permitas que jamás me separe de ti. Amén.

0: Oremos. Dios todopoderoso y eterno, que en la resurrección de Jesucristo nos has hecho renacer en la vida eterna, haz que los sacramentos pascuales den en nosotros frutos abundantes y que el alimento de salvación que acabamos de recibir fortalezca nuestras vidas. Por Jesucristo nuestro Señor.
1: Oración por las vocaciones. Señor, te pedimos que envíes a nuestra iglesia de Santiago los servidores que necesitan. Escoge de nuestras comunidades, parroquias y nuestros hogares, de nuestras escuelas, universidades, una abundante cosecha de ardientes apóstoles para tu reino, sacerdotes, religiosos, religiosas, diáconos, misioneros, apóstoles, laicos, y que haz que, llamado por ti, nunca pierdan la conciencia de la grandeza y la necesidad de su vocación. Oh Virgen María, Madre de la Iglesia, enséñanos a decir a todos los llamados por el Señor un sí con alegría, como el que tú dijiste en la Anunciación. Amén.
0: Nos acomodamos para los avisos parroquiales.
1: Desean contraer matrimonio como lo manda la Santa Madre Iglesia en el mes de junio los señores Víctor Manuel Peña y Darlene Stephanie Mata, Luis Martínez y Gracie Sánchez, Pedro Luis Hiraldo Gómez y Rosagna Altagracia Pichardo, Herody Fermín Santana, Ilaglis Chanelis Colón. Todos estamos invitados a la asamblea de oración que será este sábado 23 de mayo con Neri Paulino a las 4 de la tarde aquí en nuestra catedral. También en este mes de mayo, el mes dedicado para las madres, es también el mes de las flores, les invitamos a ofrecer una orquídea a la Virgen María. También se están vendiendo aquí en Catedral las boletas para la película que será el 13 de mayo en el Centro León a las 8 de la noche, la película El Triunfo del Corazón. Los periódicos El Camino están también a la venta aquí en las puertas de Catedral. Agradecemos de forma especial a la Pastoral Juvenil por la organización de esta Eucaristía en representación de la Zona Pastoral Bellavista y el Programa de Formación para Animadores Juveniles, PROFA.
0: Queremos exhortarle, ¿verdad?, y motivarle que esta película que se está proyectando en el Centro León, solo 500 pesos, y es una forma también de colaborar con Radio Luz. El padre Pablo Ariel y un servidor, pues estamos haciendo este evento para que así podamos también colaborar. Si usted no quiere participar, pues la compra, se la puede donar a otro, y así también pues colabora con nuestra emisora Radio Luz. Están por aquí a la venta, nos quedan unas cuantas. Ya la última función es el miércoles a las 8 de la noche, comienza ahí en el Centro León, un lugar muy bonito, un espacio también, no solamente para ver la película, sino también para mirar todo lo cultural que hay allí en aquel lugar hermosísimo. Así que motívense a participar. Lo de la asamblea que se estaba promoviendo para este fin de semana, entonces la hemos propuesto con la hermana Neri Paulinos, tenerla el sábado 23, que es la víspera para el día de Pentecostés. Así participamos y oramos todos juntos en comunidad el sábado 23 a partir de las 2 de la tarde. Nos encontramos aquí para tener ese hermoso encuentro de fe, ese hermoso encuentro de oración. Y lo de la orquídea es durante todo el mes de mayo. Usted puede ofrecerla, puede traer como una forma también de objeto de regalo para la madre. Y para el final, el 31, tener la coronación de la Virgen de una forma hermosísima. Así es que ya ustedes saben, todos estos avisos y toda esta forma también van acompañados no solamente de lo que podamos dar económicamente, sino de nuestras oraciones, que son muy importantes y fundamentales también para nosotros. Vamos a invitar a todos los niños. ¿Dónde están los niños? Yo espero que los padres, que no dejen de traerlo para la catedral, la misa de 6 de la tarde, que es especialmente dedicada para ellos, para todos los niños de nuestra arquidiócesis de Santiago. Así que vengan, acérquense todos, vengan, vengan, acérquense, aproxímense sin miedo, sin temor. Suéltenlo los padres, déjenlo que vengan. Vengan, vengan aquí, no se sienten, vengan, suban para acá, que lo estamos llamando para acá, para que así puedan tener esta bendición. Vamos a pedirle al Padre Jesús que le dé una bendición a estos niños, ¿verdad? Y que sobre todo ellos puedan seguir formándose, aprendiendo, como en cada Eucaristía se aprende algo nuevo. No se queden ninguno sentado, vengan todos.
2: Pediremos también a los papás, vamos a hacerlos todos juntos esta oración, por sus hijos también, ¿no ves? Pues que el Señor bendiga y les bendiga a cada uno de ustedes. Bendiga su energía, su entusiasmo, sus sueños. Bendiga su vida. Bendiga el sueño, los proyectos, no solo de ustedes, sino de los papás, para que le acompañen a ustedes. Aquella frase en el Evangelio, que cuando Jesús se va a Nazaret, en la cual Jesús fue creciendo en sabiduría, en edad, pero sobre todo en la gracia de Dios. Pues que ustedes también vayan creciendo en eso. Y que el Espíritu, que pronto vendrá, ese paráclito que nos promete, siga acompañando y caminando junto a ustedes. El que es Padre, Hijo y Espíritu Santo.
0: Amén. Fuerte aplauso para los niños. Muy bien, vuelvan a sus asientos donde sus padres. Así es que los padres, papá y mamá, a traer todos los domingos en la misa de 6 a sus niños, para que así vayan aprendiendo y creciendo y vayan abrazando la fe, amando la fe como nos corresponde. Dios te salve María, llena eres de gracia, el Señor es contigo. Bendita eres entre todas las mujeres y bendito es el fruto de tu vientre, Jesús. Santa María, Madre de Dios, ruega por nosotros pecadores, ahora y en la hora de nuestra muerte. Amén. Nuestra Señora de las Mercedes. San José. San José. Con el coro nos disponemos para entregar las flores a María. Así que no trajo flores, pues le ofrece la flor de su corazón a ella.

0: vamos a pedir al Padre Jesús que nos diga, ¿verdad?, de dónde es y hacia dónde va de misión, y esperamos orar por él para que regrese otra vez a la República Dominicana, que te envíen aquí a Santiago, ¿eh?
1: Muchas gracias, Padre Regín. Bueno, mi nombre es Jesús, Padre Jesús, soy de Bolivia. Estoy aquí en República Dominicana desde inicios de febrero. Estamos haciendo una experiencia en la Compañía de Jesús, en los jesuitas, llamada Tercera Probación, antes de hacer en nuestra tradición el último voto, los últimos votos, le decimos nosotros. Y hacemos esta experiencia de retomar todo lo que hemos vivido y aprendido a lo largo de todos estos años de formación para llegar al sacerdocio. Y nos tocó hacerlo acá en esta bonita tierra. Y como parte también de esta misión es ir a hacer misión, hacer compañía a la iglesia de Cuba. Iremos, Dios mediante, mañana saldremos y retornaremos a mediados de julio, así que estaremos por La Habana, Camagüey, Santiago, Cienfuegos, esas ciudades, acompañando a las comunidades allá.
0: Muy bien, gracias, Padre Jesús, y cuenta con nuestras oraciones de esta comunidad parroquial de nuestra catedral. Vamos a darle un fuerte aplauso al Padre, a nuestro compañero. Agradecemos a los jóvenes en las zonas pastorales de Bellavista y los jóvenes del PROFA que estuvieron acompañando y motivando en esta Eucaristía. El Señor esté con ustedes. Y la bendición de Dios Padre, Hijo y Espíritu Santo descienda sobre ustedes, sobre sus familias, permanezcan para siempre.
2: Pueden ir en paz.
0: Demos gracias a Dios. Al final vamos a estar en el frente para saludarnos y abrazarnos y así también más de cerca. ¿Está bien? Cantamos.

porque tú rescatas mi vida y me sacias con tu presencia, porque eres paciente y misericordioso.

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Dios continúe bendiciendo y derramando bendiciones.

y estando en la condición de hombre, se humilló a sí mismo, haciéndose obediente hasta la muerte y muerte de cruz. Filipenses 2:5-8.

El Señor es mi pastor, nada me falta. Hace que me acueste en verdes praderas. Me conduce junto a aguas tranquilas. Él restaura mi alma. Él me guía por los caminos correctos por su nombre. Aunque camine por el valle más oscuro, no temo al mal, porque tú estás conmigo. Tu vara y tu bastón me confortan.

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Oremos con el Salmo del Día. Salmo 65. Aclamad al Señor, tierra entera. Tocad en honor de su nombre. Cantad himnos a su gloria. Decid a Dios: qué temibles son tus obras. Por tu inmenso poder tus enemigos te adulan. Que se postre ante ti la tierra entera. Que toquen en tu honor y en tu nombre. Venid a ver las obras de Dios, sus temibles proezas en favor de los hombres. Alegrémonos con Dios, que con su poder gobierna eternamente. Sus ojos vigilan a las naciones. Bendecid, pueblos, a nuestro Dios. Haced resonar sus alabanzas, porque Él nos ha conservado la vida y no dejó que cayéramos en el peligro. Oh Dios, nos pusiste a prueba. Nos refinaste como refinan la plata. Nos empujaste a la trampa y a la red. Nos echaste a cuestas un gran peso. Pasamos por fuego y por agua, pero nos has dado respiro y paz. Entraré en tu casa con víctimas y ofrendas para cumplirte mis promesas. Lo que prometió mi boca en el peligro, te ofreceré víctimas cebadas y corderos. Fieles de Dios, venid a escuchar. Os contaré lo que Dios ha hecho en mi favor. A Él gritó mi boca, lo llamé y lo bendije. Si hubiera tenido yo mala intención, el Señor no me habría escuchado. Pero Dios me escuchó y atendió a mi voz suplicante. Bendito sea Dios, que no rechazó mi súplica, ni me retiró su favor. Gloria al Padre, al Hijo y al Espíritu Santo.

0: ¿Sabías que tus hijos pueden pronunciar exactamente las mismas palabras que tú? Y pueden además dar los mismos pasos que tú en el camino de la vida.
1: Gracias, papá Dios, por tu amor, por tu alegría, por mi familia. Gracias, papá Dios, por mis hermanos, por mi papá. Te amo, Jesús, con toda mi fuerza, con toda mi vida y todo mi ser. Gracias, Señor, por tu amor, por tu alegría. Gracias con mi mamá y con mi papá. Por eso te amo y te alabo. Gloria a ti.
0: Radio Jesús Internacional eleva esta oración al cielo, esperanzados en que llegue también a tu corazón, para que puedas convertirte en un gran ejemplo para tus hijos. En el nombre del Padre,
1: del Hijo, del Espíritu Santo. Amén.

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Dios al mundo, que envió a su único Hijo para salvarnos y redimirnos de todo pecado. Ahora bien, ¿comprendes el sacrificio de amor que hizo Jesús por ti?

0: pedimos al Dios Todopoderoso que este y todos los días puedas tener el corazón dispuesto a reconocer lo que hizo Jesús por ti. 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
1: 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Dios continúe bendiciendo y derramando bendiciones sobre ustedes y los suyos. 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
4: esta es la hora.